0: 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Caliente. 8 de la noche con 5 minutitos. A ver, vamos a dar lectura a sus mensajitos de audio. Aló, buenas noches, querido Roger.
1: Grecia, Grecia, dime, ¿a qué hora entra el que narra con bolito?
0: Ahora me lo moleste, pasa mi director. Uy, bloqueada vas a aparecer, cuidado. Ay, mi director, ¿cómo le molesta? Esperando, dice. No sé, exactamente, tiene que estar al aire en la transmisión en Facebook y ese ratito se va a unir. Yo lo voy a enlazar así rapidito. Así que bueno, sigo esperando todavía.
2: La yanguerita no quiere mandar mensaje. ¿Por qué será? ¿Será que la han reteado?
0: Va, pero sí ha mandado hace rato. ¿Por qué no están escuchando la radio ustedes, no? ¿Qué estarán haciendo para no escuchar los mensajitos? Chicos, pero... Dice, buenas noches, amiga. Dice, desde la distancia, que Dios te bendiga. Soy a su familia, muchísimas gracias. Una cancioncita, por favor, de Los Ángeles Azules, cualquiera. Gracias, ahorita te la paso. Bendiciones para ti también. Hola.
3: Hola, Grecia, buenas noches. Acá reportándose Chicho, saliendo a trabajar con la aplicación verde y la roja.
0: Eso.
3: Feliz día de miércoles para todos.
0: Perfecto.
3: Antes que se corte la transmisión,
0: sí,
3: para escuchar a la gallina, por favor, vino griego. Bendiciones, gracias. Saliendo a trabajar.
0: ¿Cómo me lo molestan, Dios mío? ¿Por qué le molestan a mi director? ¡Caramba, che!
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0: Porque el reloj está marcando las 8 con 7 minutitos. Vamos, ¿se puede escuchar una muy buena canción? Este tema, qué bonito.
5: ¡No!
0: Me trae recuerdos.

0: bellas y bellos que están escuchando la radio. Ay, X Grecia. Qué linda canción. Gracias por solicitármela. Vamos con más audios, por favor. Los últimos. Ya no voy a aceptar más.
1: Hola, ¿qué tal, Grecia? Buenas noches, señorita bella.
0: ¿Cómo estás, Ronaldito?
1: Porfa, decirle a tu jefecito, que se busque amigos, que esta noche no hay transmisión deportiva. A Grecia, y manda saluditos ahí a mi pasajerito que están a full sintonía. Eso. En la línea 792-87.
0: Perfecto.
1: El que manda soy yo, así que tienen que aguantar. Saluditos.
0: Chao, querido Ronaldito. Entonces, saluditos a la gente de la línea 79 que están a full volumen. Están expandiendo, obviamente, pues la transmisión del partido de Blooming versus GB San José. Y a la gente que está en el partido allá en el estadio, en el Tawichi, ya ahí con su polerita de Blooming, con su polerita de GB San José. Gracias, queridos amigos. Vayan escuchando la radio porque va a ser una transmisión espectacular. Relato de Vinicio Guzmán, no se olviden, el que narra bonito. Aló, buenas noches, ¿cómo te va?
2: Hola, Grecia. Hola, mi pollita hermosa.
0: ¿Cómo estás?
2: Yo te llevo a mi casa a vivir más de una semana y terminas cocinando locrito y majao. ¿Qué más quieres?
0: ¡Ay, qué rico! O sea, ¿eso me lo vas a cocinar, locrito y majao? Yo quiero un majadito, tengo hambre, no he cenado. O sea, mira, no, a partir de las 8 y algo ya van a empezar ya la transmisión, así que si de repente ahí te vienes con un majadito, me lo dejas aquí en la puerta, yo, o sea, clarito voy a salir nomás a recoger, ¿ya?
2: Ya, mi amor, ya.
0: Ahí te encargo, mi cenita. Pásamelo a mi tema. ¿Cuál era tu tema, papito?
3: Hola, mi amor. Buenas noches. De Eddie Lover, perdóname, pásame un temita, por favor.
0: Ah, ya, Eddie Lover. Ya, te lo voy a pasar. Pero es muy romántica tu canción. Hola.
4: Me extrañan.
0: Claro, obvio.
4: Dijeron que yo era el colmo, ¿no ves? De los yangueros, de los choferes, de los taxistas, ¿no ves?
0: ¿Verdad?
4: ¿Cómo me extrañan? Me pierdo 5 minutos y ya me extrañan.
0: Escucha, yo los dejo un horario y ya tienen polémicas, ¿no? ¿Qué pasan ustedes? Bien polémicos. Terrible, oye. Roger.
5: Con bolito.
0: Con bolito, dice. Más bien volemos aquí a la puerta de la radio. Tráete uno de maracuyá, por favor. ¿Por qué Mario me borra sus mensajes? Desde ayer me está borrando. Mario, lo voy a eliminar. No lo voy a eliminar. ¿Cómo es? Lo voy a bloquearle. Estoy advertido, está. ¿Ya? Por si acaso. Ay, nomás le digo, ¿no? Porque da como que borrarme los mensajitos.
6: Hola, Grecia. Aquí ahora el relato de Venancio Guzmán, el que narra con bolito.
0: Ya está. Ya estamos por Facebook, me indica. Así que a ver, voy a checar. Deme un minutito. Creo que ya estamos. Ahora sí, ya estamos conectadísimos.

0: ya sé cuál es el problema. Espéreme, espéreme. Este es el problema.
1: Allá.
0: Ahora sí lo escuchan.
1: Debe ser allá.
0: Sí, aquí. Ya está el aire,
1: Ahora sí,
0: querido
1: ahora sí.
0: Vinicio.
1: Bien, sí, te decía, claro que estoy escuchando. El que narra con bolito, el que narra con bolito. ¿Eh?
0: Lo bloqueo,
1: Así
0: ¿no? Lo
1: son.
0: bloqueo.
1: Así son.
0: Así son.
1: No, no, no, no, no, no, no los bloqueé, no los bloqueé. Son bien juguetones, son bien cariñosos los oyentes, así que ya los conozco a la mayoría, los conozco. Grecia, gracias. Buenas noches, Grecia. Saludo para toda tu audiencia. Y bueno, ya estamos con alineación de Blooming, con alineación de GB San José. Nosotros ya estamos listos para comenzar con el trabajo. Así que te agradecemos y te pido, por favor, estate atenta para cualquier situación.
0: Perfecto, perfecto. Voy a quedar atenta entonces, mi querido Vinicio Guzmán. Ahí está entonces. Ya está al aire, ya estamos enlazadísimos para que tú estés escuchando este encuentro deportivo tan lindo que tenemos el día de hoy. Blooming versus GB San José.
1: Muy bien, gracias. Acá quedamos, acá comandamos. Muchísimas gracias. Se le agradece un chorro, señorita Grecia, que comparte todas las noches con ustedes de 7 a 10, ahí en Radio Caliente 105.1 FM, el Sol de Bolivia. Voy a saludar a mi colega de trabajo, Hugo, el Flaco Fernández. ¿Qué tal? ¿Cómo estás, Hugo?
2: ¿Qué tal, Vinicio? ¿Qué tal la audiencia de Radio Caliente? Bueno, ya estamos prestos y listos para este partido de fondo entre la Academia Cruceña de Blooming versus GB San José. Que en minutos más ya comienza este partido importante para las aspiraciones que tenga Blooming, Vinicio. Y como dice por ahí, lavarse la cara ante este rival. Y necesita una victoria, urge, por muchos aspectos, Vinicio. Más allá de los 3 puntos se juega también la permanencia, tal vez, del técnico Platinís. La credibilidad que le puede dar al hincha bluminista, que hoy por hoy está receloso con el plantel, ¿me entendés? Porque no hay resultados positivos. Entonces, reflejado a eso, el público, Vinicio, de esta noche, ¿no? La cantidad, me refiero.
1: Hay poco marco de público, hay que decir las cosas como son. Pero además, cinco
2: para Vila, dorsal 29 para Garcés, 44 Enumba, 79 Cuasace y 88 el Chiquitín Centella, Vinicio. Son los 11 elegidos por Erwin Platini Sánchez para este cotejo.
1: Camacho, Durán, Espejay, González, Avisap, Loza, Vila, Garcés, Enumba, Cuasace y Centella. Y ahora conozcamos alineación titular de GB San José de Oruro.
2: Estos son los 11 que vienen de Oruro para enfrentar en el Tawiche a Blooming. Pórtico, camiseta 25 para Roberto Rivas. Número 3 para Raúl Reyes. 4 para Gonzalo Vaca. Número 5 para Mijael Avilés. Dorsal número 6 para Neymar Aguaga.
1: Ah, la pelota.
2: Aguacho, ¿no? Mira,
1: Allá, allá.
2: hay un Neymar.
1: Hay un Neymar en la cancha,
2: Aguacho.
1: gente. Hay un
2: Aguacho.
1: Ajuacho es su
2: Aguacho,
1: apellido.
2: correcto. Camiseta número 14 para Moisés Calero. Número 16 para Edwin Tumiri. Número 30 en la espalda, perdón, esta noche para Luis Ceballos. 36, Gimer Justiniano. Y número 37, Luis Cruz. Cerrando plantel titular del cuadro orureño con la número 55, Juan Goyeneche.
1: Goyeneche, sí, señor. Señoras y señores, líneas tendidas, todo está listo, todo está preparado. Saludos cordiales para toda la gente que está en sintonía de Radio Caliente 105.1 FM. Sí, señor, estamos en la cabina número 5 del estadio Ramón Aguilera Costas. Ya hemos conocido alineación de Blooming, ya hemos conocido alineación de GB San José. Te consulto si estamos en condiciones de conocer quién será el juez principal, Hugo.
2: Vamos al primer informe de la noche, Vinicio.
1: Informa Hugo, el Flaco Fernández.
2: Juez central para esta contienda, Vinicio, apuntate. Dilio Rodríguez de Sucre. Primer asistente, el señor William Medina. Segundo asistente, Cliver Castellón. Completa el cuarteto arbitral, el señor Andrés Cuellar. Encargado del VAR esta noche, el señor Marcos Ramírez, también de Sucre.
1: Muy bien. Señoras y señores, somos Pasión de Fútbol, un solo sentimiento. 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Una vez más transmitiendo fútbol profesional boliviano. Es la fecha número 3, es la fecha número 3 de la Copa Bolivia. Y además, en esta jornada, recordemos que más temprano

0: Nacional Potosí le ganó por 2-0 a Real Oruro. Se están jugando en los últimos minutos en Cochabamba. Die Strongest está ganando por 2-1 a la U de Vinto. Y en breve nada más en este escenario, Blooming se mide ante Jeves San José. Un Jeves San José que también la pasa mal, Hugo. Recientemente abandonó el timón el señor Humberto Viviani.
1: Técnico, ex técnico ahora, ¿no?
0: Correcto. Es un equipo que además no se está entrenando regularmente. Entonces intentará, pienso yo, el equipo cruceño sacar provecho, sacar ventaja de esa situación. Mala situación por la que atraviesa el conjunto visitante, Hugo.
1: Bueno, el panorama también no es tan alentador en el cuadro celeste, pero lo cierto es que hoy jugará ante su gente, en su cancha, en su terreno. Y bueno, como dice Vinicio Guzmán, ojalá y saque provecho el cuadro celeste de Blooming, que urge una victoria por muchos aspectos que ya comentamos. Vinicio, a propósito, el grupo D, que es donde pertenece estos dos planteles por la Copa Bolivia, está de la siguiente manera. Ya antes de comenzar este partido que corresponde a la tercera fecha, está en la primera posición Bolívar con 6 puntos. Jeves San José está en la segunda posición con 3. Independiente está tercero con 3 puntos. Y en el fondo de la tabla del grupo D, repito, por Copa Bolivia, Blooming con tan solo 0 unidades.
0: Bolívar, líder en el torneo todos contra todos.
1: Y de su grupo D.
0: Y ¿no? Líder de su grupo. Un Bolívar siempre que pelea por
1: los primeros puestos.
0: Los primeros puestos.
1: Y el título.
0: Y el título también, sin lugar a dudas. Bien, en el ámbito internacional, contarles que el Barcelona, en su inicio de esta fase de Liga de Champions, goleó por 5-1 al Feyenoord. Con doblete de Rafinha, se dio un festín el Barcelona. No, puso resistencia el Feyenoord. Y ayer, si no me equivoco, fue el turno de Real Madrid, que también ganó su partido, anotó Kylian Mbappé. Los grandes de España han hecho la tarea.
1: Al menos se están demostrando por qué son grandes, Vinicius.
0: Sí,
1: con resultados contundentes y un fútbol totalmente aplastador, si se puede decir el término.
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1: Un niquelado en la pantalla.
0: ¿Ah, sí? Sí. Ah, mira vos.
1: Lo vi en la pantallita, dice.
0: Me parece muy bien.
1: Con la familia, muy bonito de cuadro. Y me agrada eso, que venga en familia la gente, el hincha, porque ahora ya no viene solo papá, viene mamá también, que lo hacen hincha, lo hacen querendón del fútbol, y los chiquitines también, ¿no? Ya sea Oriente, Blooming, Guavirá, Bolívar, etcétera. Me agrada la familia que venga a ver espectáculo de fútbol.
0: Todo se apresta para recibir a los protagonistas. Entiendo que están en la boca del túnel aguardando la orden, encabezados por el árbitro. Reiterame, por favor, ¿quién será el juez central?
1: Te digo enseguida, Vinicio. Mira que lo tenía en memoria y se me fue. Ahora sí. Dilio Rodríguez, de Sucre. Dilio Rodríguez.
0: Dilio Rodríguez. Escucho un audio.
1: Sí, no sé si es por acá. Déjame ver.
0: Sí, escucho un audio.
1: Está tapado esto.
0: Bueno, por algún lado se está colando algún audio. Lo cierto es que el partido arranca a las 20:30, no, estamos a escasos 6 minutos.
1: No es la radio, ¿no? No la
0: FM. Aparece que es una señal que se está...
1: Ah, ya, puede ser.
0: Que se está filtrando, aparentemente es una señal que se filtra.
1: Quiere colarse.
0: Sí, señor, se está colando. Bien, gente, atención, nuevamente. Mirá lo que me llama poderosamente la atención, Hugo.
1: Dime.
0: ¿Quién está en el arco en Blooming?
1: Ah, sí, hablemos de eso. A ver.
0: Urezaña ya hace 5 partidos que no aparece.
1: Ya.
0: Mira, no lo veo ni de suplente. Luego vos me vas a confirmar.
1: Ya.
0: Lo veo pasar a los alternos y lo vi a Almada.
1: Almada.
0: No lo vi a Urezaña.
1: A Urezaña, entonces no está.
0: Le hice la consulta a Alan Sandoval. ¿Será que lo hicieron a un lado? Me dijo, todavía se está entrenando Urezaña.
1: Con normalidad.
0: Pero llama poderosamente la atención que hace 5 partidos.
1: Que no es llamado como titular, ¿verdad?
0: Que no es llamado como titular.
1: Le habrá pasado factura totalmente caro por los errores que ha cometido de visita. Tengo en la retina un partido, quiero acordarme contra quién, pero bueno, lo cierto es que ha bajado bastante el nivel de Urezaña. Producto de aquello, Vinicio, lo vemos contundentemente, no ni siquiera en la banca, ¿no?
0: Ahora, ¿por qué Camacho, que será el arquero en Blooming, aparece, reaparece? Porque no te olvides que Almada también tuvo groseros errores en jugando de visitante.
1: De igual manera, ¿no?
0: Que le costó, ¿verdad? Le costó
1: resultados positivos de visitante. Claro, un empate. Pudo haber sido empate también el último error de Almada. Allá. De Saña. Entonces, errores que terminaron en gol, Vinicio, ¿no? Okay. Entonces, eso va pasando factura. Platini no tuvo mucha paciencia ya y le ha dado la oportunidad a un muchacho como es el que vamos a ver esta noche.
0: Bien. ¿Qué dice acá? ¿Cómo van las gallinas? Dice Fernando. Bueno, todavía no ha comenzado el partido. Estamos a escasos 2 minutos para que arranque el compromiso. Ahora sí, encabezados por el señor Dilio Rodríguez, aparece el cuarteto arbitral encabezando allí ese desfile protocolar. Atrás de ellos, los protagonistas. Señoras y señores, Blumín a la cancha. Y el recibimiento de su parcialidad no se deja esperar. Ahí está el ruido, el estruendo de fuegos artificiales que son elevados al cielo, que le ponen colorido a esta noche. ¿Miércoles, Hugo?
1: Miércoles.
0: ¿Qué noche de miércoles?
1: 9. Miércoles 9.
0: Miércoles 9 de septiembre, Hugo.
1: Correcto.
0: Muy bien. Y GB San José a la cancha.
1: Vinicio,
0: dime.
1: A propósito del equipo visitante, por lo que vemos siempre ya es tradición en los jugadores que debutan, el famoso tusadito en los cabellos, ¿no? Contabilizado a uno, dos tengo, bueno, uno, dos me parece. Y en la banca suplente habían varios que posiblemente sean hoy su debut en GB San José.
0: Bueno. Vinicio. Veo a Guimer Justinian, un ex Royal Party.
1: Sí, Guavirá también.
0: Un ex Guavirá, luciendo la camisola 36. Te escucho.
1: Experimentado. No, déjame mandar saludos a las primeras personas que ya están en sintonía con nosotros, siempre fieles oyentes. Así que agradecer de antemano, Vinicio, a toda esa gente. Y también por la FM, aquellos amigos que conductores también de micro, de trufi, de taxi. Así que un saludo enorme a toda esa gente que está pegadita de la sintonía, Vinicio, y está atenta a escuchar el buen relato de Vinicio Guzmán. Saludos para Rosendo Flores. Hola, Vinicio, saludos, vamos a Academia. Rolando Sánchez, igual manera, te manda saludos y te dice que prepares la garganta para gritar goles de Blooming.
0: Tengo la G, tengo la O, me falta la L. Vamos a ver qué pasa.
1: No es la R ahora con O.
0: Saludos desde Argentina, dice Nova en TikTok. ¿Cuánto va? Va a comenzar el partido, no ha comenzado todavía. Saludos de Sao Paulo, dice también, para la gente que nos sigue por TikTok, Hugo.
1: Diego Alejandro Román Coimbra, también un niquelado senior, está en sintonía. Siempre en sintonía, Dieguito, con su hermano también. Expectante a lo que vaya a ser su equipo Blooming.
0: Muy bien. Corazón. Han tomado posesión del campo naciente el conjunto visitante, a tomar posición del campo poniente entonces el conjunto local. Dilio Rodríguez será el juez principal, el encargado de impartir justicia esta noche. 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
1: Perfecto, estábamos viendo la alineación de cómo va a formar GB San José, el cuadro celeste Blumín, Vinicio. Cuando creo que ya hizo el acto protocolar, primero el sorteo me parece, ¿no?
0: Habrá sorteo, llaman bueno. Al capitán, que es el portero.
1: Correcto.
0: Roberto Rivas. Bien.
1: Da tiempito para esto, Vinicio.
0: Dale.
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0: Saludos desde Bermejo, frontera con Argentina. Saludos, amigos. Ángel Pinto, ¿qué tal? ¿Cómo estás? Aguante Blooming, dice Nova. La gente que nos acompaña, atención, porque por Conmebol Sudamericana, el Santos le ganó por 2-0 al Atlético Mineiro. Y me dio curiosidad, voy a ver la alineación del Santos.
1: Si está nuestro compatriota, ¿no?
0: Sí, voy a ver si fue de entrada.
1: Pegadito, por lo menos. Pegadito a esa información, Vinicio, también por Copa Libertadores más tempranos. Palmeiras 1, Liga Deportiva de Quito 0, el equipo donde también está nuestro compatriota Villamil, ¿no?
0: Ajá. Gabriel, no.
1: ¿No estaba?
0: Al menos desde el comienzo.
1: Ni en la banca.
0: No.
1: Bueno.
0: En la banca, ahora te voy a decir. Dudu, Igor Gómez, Alexander, Cissé, Natanael, Vitao, Robert, Gustavo Scarpa. No.
1: No está.
0: Qué pena.
1: Qué pena por Miguelito. Y siempre se lo criticó, ¿no? No a él, ¿no? Sino a los técnicos que no lo toman en cuenta. Y la hinchada que lo pide bastante, Miguelito.
0: Sí, señor. En este momento acá en el estadio Ramón Tehuichi Aguilera, el locutor en la parte baja anuncia el mensaje contra el racismo, contra la discriminación y cualquier muestra de violencia dentro, fuera de los escenarios deportivos, en las cercanías de todo lugar. Ahora sí, amigos míos, prepárense. Donde quiera que se encuentren, cualquiera la labor que estén realizando, va a comenzar a rodar el balón. Frente a la pelota se pone Gilmar Centella. Cronómetros en cero. Radio Caliente 105.1 FM transmite la Copa Bolivia. Es la fecha número 3. Blooming enfrenta a Jeve San José. Aguardamos. El árbitro mira a sus colaboradores. Señoras y señores, atención. ¡Comenzó el fútbol! Moví algo. Perdón. Moví algo, vos también. Te volviste loco.
1: Dañino.
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0: Muchísimas gracias. Controlando la pelota, González. Ahora con Gilmar Centella, devuelve para González. Tiene problemas para dominar la pelota y se le va como agua de entre los dedos. Es el balance, Hugo.
1: Sí, sí, es que el mío ha tocado, ¿no? Ahora sí.
0: Acá me suena igual.
1: Listo.
0: Atención, va controlando Áviles. Se equivoca. La va recuperando Hinojosa para el conjunto celeste. Adelanta la pelota para Byron Garcés. A la marca. Señoras y señores, atento Edwin Tumiri. Aquí está el pase hacia atrás. Lo canto. No, señor. Primeramente pone Mijail Avilés el cuerpo para que el remate de Byron Garcés se vaya desviado del arco. Es la primera aproximación de Blooming. ¡Ay! Tiro de esquina.
3: Tiro de esquina.
0: Es el primero del partido, Hugo.
1: Primero el partido, primero para el cuadro local. En esta ocasión, Blooming, en la primera llegada, en los primeros minutos, ya ha ganado un tiro de esquina, Vinicio.
0: Muy bien. Atención, el árbitro allí da indicaciones a defensores y delanteros. Se forman las parejitas en el área. Da indicaciones Servín Platini Sánchez. Viene el centro de Gilmar Centella. Atención, a buscarla Byron Garcés. No llega. La pelota rozó en un jugador de Jeve San José una vez más. Sí, hay un...
1: Se filtra algo. Está todo apagado acá.
0: Sí.
1: No sé si es el cable, tal vez que...
0: Bueno, atención, hay tiro de esquina nuevamente. Gilmar Centella al punto penal. ¡Cabezazo! ¡Gol! ¡Gol! ¡De Blooming! ¡Gol! A los dos minutos, señoras y señores, Marc Enombá con golpe de cabeza, certero testazo para batir la resistencia de Roberto Rivas y marcar el primero del partido. Ahora el marcador indica Blooming 1, Jeve San José 0. Así lo vio, así lo comenta Hugo el Flaco Fernández en Pasión de Fútbol.
1: Perfecto, apareció después el segundo tiro de esquina continuo por parte del cuadro celeste. Estuvo atento el morocho, no va a parar el testazo. Floja la marca, creo que fríos todavía la gente de Jeve San José. Aparece con poca incomodidad, le da el testazo muy bien esquineado al lado derecho, defendido por parte del portero de Oruro. Nada que hacer y marca el primer tanto el cuadro celeste de Blooming.
0: Está ganando la Academia. A los dos minutos llegó el gol, señoras y señores. Va controlando Ceballos. Hacia atrás para el portero Rivas. No quiere problemas. Con pierna zurda revolea el balón al medio terreno. Responde, sin embargo, Marc Enombá. La pone contra el piso Guimer Justiniano. Nuevamente Ceballos en posesión del balón. Y ahora Avilés. Avilés que juega hacia el medio. Y atención, porque se viene el conjunto santo. Cruza la línea divisoria. Errático el pase. Pone allí, corta el circuito, mejor dicho, Marc Enombá. Para poner los paños fríos a la situación. Jugando por izquierda, Atención, allí está Durán. La pelota hacia el medio. Va controlando Loza. Loza, ahora para Edilson Durán nuevamente jugando en su propio terreno el conjunto celeste. La pelota hacia atrás para Vila. Vila para Espenhay. El pasecito corto. Nuevamente Hinojosa. Nuevamente para Richard Espenhay. Juega en su propio terreno el conjunto local.
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0: En el ámbito internacional, por Copa Libertadores, Palmeiras le ganó por 1-0 a Liga Deportiva Universitario de Quito, de nuestro compatriota Villamil. Y también, más temprano, Estudiantes de La Plata, 1-0 el partido por Copa Libertadores. Aquí en el estadio Ramón Tawich Aguilera, Blooming está ganando por 1-0 con gol de Marc Enumba. Despeja Enumba, la pelota se va por un costado. Ahí saca el lateral de Cortinas con Doria SRL que favorece al visitante.
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0: Tubiri, jugando por el costado diestro. Reyes ahora, la pelota hacia el medio para Ajuacho. Neymar Ajuacho, ¿eh? Neymar Ajuacho, gente. En el medio terreno la va recuperando el conjunto de Oruro. Recupera Blooming a medias. Atención, cuidado. Mano a mano. Aquí está el segundo. Se viene Byron. Byron, lo canto. Oh, el portero Rivas. Sigue el peligro. Le quedó a Byron Garcés, que sale del área. Ha perdido sorpresa. Vértice derecho. Allí está controlando la pelota Garcés. Centro de Hinojosa. Atención, a buscarla Blooming. Saca la pelota, sin embargo, Edwin Tumiri.
1: Está mal la defensa de Jeve San José. Se hace aguas, se pone hasta nervioso. Me da la impresión, no está firme. Y Blooming tiene que aprovechar aquello, Vinicio.
0: Sí, señor. La pelota rozó en Cuasace y se fue por última línea. Por ende, hay saque de portería. Hay saque de meta que corresponde a la visita.
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0: Gonzalo Vaca, atención, se lleva la pelota, adelantó mucho, corta el circuito, Marquen un va despejando hacia el medio terreno, le va quedando a Cuasace. Cuasace, atención, juega hacia el medio, tocó para Loza, Loza que desprende para Richard Espenhay, que a su vez toca ahora para Matías Avis. El uruguayo combinando más arriba con Gilmar Centella. Va por derecha. Allí, señoras y señores, camisola número 18, González. Intenta levantar el centro. Y la pelota que roza en el jugador de la camisola número 55 de Ingeve San José. Hablamos de Juan Goyeneche. Por lo tanto, hay tiro de esquina.
1: Tercero el partido, tercero para el cuadro celeste, Blooming.
0: Blooming que se va con todo, señoras y señores. 1-0 está ganando la Academia con gol de Marc Enumba a los 2 minutos de iniciado el partido. Le va a pegar Guirmar Centellas con pierna zurda. Atención, viene el centro al punto penal. Saca la defensa de Jeve San José. Le va quedando ahora a Goyeneche. Goyeneche que se equivoca. La va recuperando Guirmar Centellas. Se va a meter al área. Bailotea, juega hacia atrás con González. Viene el centro, pasado, segundo palo. ¡Cabezazo! ¡El travesaño! El travesaño le negó el gol al jugador Cuasace Hugo.
1: Se salva el cuadro de Jeve San José y pierde una tremenda oportunidad el cuadro de Blooming para marcar el segundo tanto y tal vez manejar mejor los hilos. Pero lo cierto es que por el momento Blooming es todo, está llevando bastante peligro y aquí el travesaño salva el segundo tanto.
0: Sí, señor, va saliendo con pelota dominada, camisola número 16, Tumiri. Tumiri, la pelota hacia atrás ahora para Guimer Justiniano. Tiene que exigirse bastante, retroceder para controlar la pelota. Va controlando ahora Gonzalo Vaca. Abre por el costado izquierdo. Jeve San José en posesión del balón en su propio terreno. Allí va dominando Ceballos. Pide falta Ceballos. Hay un empujón que dice el árbitro. Sí, señor. Hay falta, amigos míos. Habrá tiro libre en salida y es para el conjunto de Jeve San José. 8 minutos del primer tiempo. 1-0 gana Blooming.
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0: Tumiri jugando por el costado derecho, no puede controlar el lateral por esa banda. La pelota se va por un costado y saque de manos que corresponde al conjunto celeste. Hinojosa con Espenjay, Espenjay que desprende para Matías Avisab en la circunferencia central prácticamente. El pasecito más arriba para Centella, Centella para Hinojosa. Atención, y se viene Hinojosa, filtra un pase para Byron. Byron, Hinojosa, aquí está el segundo, lo canto, ¡gol!

0: tuya se encontraron los colombianos. Y no, era Loza, perdón. Loza con Garcés, Garcés con Loza. Finalmente Loza le filtra un pase a Byron Garcés. Y este que liquida y marca el segundo, señoras y señores. A los 9 minutos, Garcés ha marcado el segundo, Hugo.
1: Perfecto, se veía venir porque Blooming lo decía, era todo en estos minutos. Supo aprovechar la defensa muy pálida que tiene GB San José en estos minutos. Y bueno, una triangulación perfecta entre Loza y Garcés. Este último Loza que se le da servidita. Y bueno, en el punto penal prácticamente Garcés a merced del pórtico marca el segundo tanto. Bonito gol, bonita triangulación. Y bueno, oportuno para que este Blooming pueda manejar mejor los hilos.
0: Sí, señor. Estudiantes La Plata le gana por 1-0 al Corinthians por la Copa Libertadores. Más temprano, Palmeiras liquidó a Liga Deportiva Universitaria de Quito por la mínima diferencia. Acá en el estadio Ramón de Huicha Aguilera. Ya en 10 minutos marcamos el tiempo, tiempo, tiempo y marcador.
2: Si corre, si corre, si corre, tiempo de juego.
0: 10 minutos, primera etapa.
2: Y el marcador es...
0: El marcador indica Blooming 2, GB San José 0. 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
0: González toca de primera hacia el centro para Matías Avisaj, que intenta filtrar un pase para Gilmar Centellas. Se rehace, sin embargo, Gonzalo Vaca, el que controla ahora, es el número 5, Mijail Avilés. Filtra un pase, ¿para quién? Para nadie. Nadie por ese costado, se equivocó el venezolano boliviano Mijail Avilés. A salir desde el fondo, Marc Enumba suelta el pasecito corto por efectivo para Richard Espenjay. Y ahora la pelota con Vila. Hace circular el balón de derecha a izquierda el conjunto celeste. Loza, Durán, hacia el medio para Richard Espenjay. 12 minutos del primer tiempo, 2-0 gana Blooming. A los 2 minutos, Marc Enumba. 7 minutos después, Byron Garcés. Y va por el tercero la Academia. La tiene Avisaj, la pelota por derecha. Va González, va a levantar el centro a media altura. Sale el portero arriba, soltó la pelota, gol. ¡Gol de Blooming! ¡Gol de la Academia! 12 minutos, doblete para Garcés, Hugo. Soltó la pelota arriba. ¡Ah, bueno!
1: Tremendo error entonces del portero Rivas, que no la está pasando nada bien. Ya 12 minutos, ya ha recibido 13 minutos prácticamente, ya ha recibido 3 goles. Sí, floja el embolse de justamente el balón por parte de Rivas. Y estuvo paradito Garcés y bueno, le rebotó, simplemente tuvo que irse suavemente ese balón al pórtico. Marca el segundo Garcés en su cuenta personal, el tercero para Blooming.
0: Sí, señor. A sacar del medio GB San José, doblete de Garcés a los 9 y a los 12. Señoras y señores, esto pinta para goleada, Hugo.
1: Sí, imagínate, 12, 13 minutos prácticamente, 3 goles en la primera parte y una defensa y un GB San José que no ha inquietado para nada el pórtico de Camacho.
0: Algo para mencionar también, Hugo, para tomar en cuenta. Sí. El equipo hace rato que no se entrena, ¿eh?
1: Sí.
0: Sí, señor. Le está pasando factura sin lugar a dudas. ¡Neymar! ¡Epa! ¡Neymar! Sí, no es una broma, no es un apodo, un mote, sobrenombre, no. Al menos así está en la planilla. El pase viene, el tercero viene, el cuarto, digo. La pelota le va quedando a Cuasace, que juega hacia atrás con Loza. Loza hacia el medio para Centella. Busca filtrar un pase, prefiere jugar rasante por izquierda con Cuasace. Va Cuasace a la marca Raúl Reyes. Cuasace siempre con el balón hacia atrás para Loza. No, señor, se equivocó, la recupera. Sin embargo, Cuasace, le cometieron falta a Loza. Deja seguir el árbitro. Atención, busca el cuarto, Blooming, centro, pasado. Saca con golpe de cabeza Gonzalo Vaca. Cae en cualquier momento el cuarto, Hugo.
1: Sí, está más cerca el cuarto que el descuento de GB San José. Vinicio, tiro de esquina.
0: ¡Hay tiro de esquina!
2: ¡Tiro de esquina!
0: Para pegarle Gilmar Centella. ¡Atención! Señoras y señores, 3-0 está ganando Blooming. Pan comido, pan comido, sin despeinarse. Le va a pegar Gilmar Centella con pierna zurda la pelota. Agazapado espera Roberto Rivas, que tuvo un error tremendo. Saca con golpe de cabeza Mijail Avilés. Responde Matías Avisá por el costado derecho. La pone contra el piso. Oh, era Centella levantando el centro. Descuelga muy bien Roberto Rivas, el portero de GB San José.
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0: Reyes por el costado derecho. Intenta filtrar un pase hacia el medio. Se equivoca nuevamente. Reyes pierde la pelota. Sin embargo, va controlando la defensa ahora de GB San José. Allí está Guimer Justiniano para poner paños fríos con el más experimentado, Mijail Avilés, a correr por esa banda, señoras y señores. Allí Luis Cruz, la tiene Cruz, busca con quién descargar. Allí está Calero, Moisés Calero, la dejó para su compañero. Lo canto. ¡Gol! ¡Gol! ¡De GB San José! Increíble, te lo comiste, arquero. ¡Te lo comiste, Camacho! ¡Sí, se lo comió Camacho! Ya vas a ver la imagen, Hugo. Sí. ¡Gol! De GB San José de Oruro. Y ahora el marcador indica Blooming 3, GB San José 1. ¿Quién lo hizo, Hugo?
1: Bueno, el 55 es lo que logro divisar, Vinicio.
0: Goyeneche.
1: Goyeneche. Bueno, sí, cierto. Se lo come el portero. ¿Por qué? Porque le da un zurdazo, si no bien fuerte, pero por lo menos comprometedor por el lado izquierdo del portero. A pesar de la intuición y el manotazo, queda muy débil el manotazo, y este balón se va al fondo. Marca el descuento GB San José. Y lo curioso, primera llegada de GB San José, primer gol, Vinicio.
0: La pelota se va por un costado, señoras y señores. Marcamos el tiempo, tiempo, tiempo y marcador.
2: Si corre, si corre, si corre, tiempo de juego.
0: 16 minutos, primer periodo.
2: Y el marcador es...
0: El marcador indica Blooming 3, GB San José 1. 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
0: Marquenón va dominando la pelota en el fondo. Toca en corto para Richard Espenjay, que mete un pelotazo por izquierda. ¡Cuidado! ¡Se viene Cuasace! ¡Aquí puede estar! ¿Pide penal? No, señor.
1: No, no hay penal, Vinicio.
0: Fue a la pelota el portero Roberto Rivas, que quedó sentido además.
1: Aparte del esfuerzo, justamente creo que el manotazo impactó entre pelota y humanidad del jugador de Cuasace. Y más afectado salió el portero, Vinicio.
0: 17 minutos, 3-1, señoras y señores. 3-1 es el resultado. Recordemos que por Conmebol Sudamericana, el Santos le ganó 2-0 al Atlético Mineiro. Por Copa Libertadores, se está jugando Estudiantes La Plata versus Corinthians. Gana el conjunto argentino. Más temprano, por Libertadores, Palmeiras le ganó por 1-0 a la Liga Deportiva Universitaria de Quito.
1: Saludos para Fernando Rodríguez y Vinicio. Saludos también para la familia Masavi en sintonía. Jota también escuchando el relato, mirando la televisión. Saludos para Joel Enrique Nagashiro Viera, ¿no? Jota es.
0: Muchísimas gracias, querido amigo. Este domingo no jugamos en la Costanera, Hugo.
1: ¿Ah, sí?
0: Se confirma.
1: Comentame entonces a ver la información.
0: No jugamos en la Costanera. Hay equipos que todavía tienen que igualarse en el tema de las fechas, los partidos. Retornamos el próximo domingo.
1: Ah, bueno, entonces.
0: Y el rival ya lo conocemos. Es Deportivo La Coruña.
1: Con eso se cierra los partidos, ¿verdad?
0: Cerramos la primera rueda.
1: Perfecto.
0: Para que arranque lo que... no es lo que realmente importa. Para que arranque lo más esperado del certamen. Claro. Lo más fuerte.
1: Octavos.
0: Los octavos de final.
1: Muy bien.
0: Va controlando Ceballos. Pierde la pelota, sin embargo. Richard Espejalle, que recupera para la Academia. Falta, dice... Cometía Richard Espenjay el árbitro, sí señor. Habrá tiro libre que corresponde al conjunto orureño.
1: Saludos para la línea 72, interno 22, Choristudio El Sensible en sintonía, además de Javier Guaita Rodríguez, Beatriz Gutiérrez Chambi, Emerson, Ailión Vargas y Cristian Marandipi Melgar.
0: 19 minutos, 3-1, está ganando Blooming. La pelota por el costado izquierdo, no puede dominarla Gonzalo Vaca, la pone contra el piso, sin embargo González exige en el piso. La pelota que llega para Julio Vila, desprende por el costado izquierdo, por allá va Cuasace. Cuasace, tres cuartos de cancha en territorio antagónico, busca con quién descargarse, quita esta losa. Déjamela a mí, le dice losa y pasa como una exhalación de Nilson Durán. Va de Nilson, llegó al confín de la cancha, la pelota se le fue. ¿Qué dice el árbitro? ¡Ay! Saque lateral, tiro de esquina.
1: Tiro de esquina, Vinicio.
0: Hay tiro de esquina para Blumín. Le va a pegar losa. Déjamela a mí, le dice Centella. Anda vos. Bueno, conversan allí, aparentemente jugada preparada.
1: Recordemos que los pies de Centella fue el primer tanto, ¿no? El centro en todo caso, para el testazo de Numba.
0: Jugada preparada, hacia atrás el balón para Nilson Durán, que mete el centro al segundo palo. ¿Quién aparece por allí? ¡Atención! ¡Está solo! ¡Aquí está! Se lo perdió. No sé si estaba en posición fuera, sí, de lugar.
1: Ya justamente el juez de línea levantó el banderín, ya anuló la jugada, pero a pesar de eso le da una especie de volea, ¿no? Volea se llama esta acción de Garcés. Y bueno, de igual manera se juega muy por arriba del pórtico.
0: Áviles toca hacia atrás para el portero Roberto Rivas. Ahora jugando por derecha. Reyes. Rivas. A meter presión Byron Garcés. La pelota hacia el medio. No puede peinarla Áviles. La va recuperando la academia. Atención. Reyes. Ahora quien controla es Gonzalo Vaca. Aplica el freno, se devuelve sobre sus pasos, toca hacia atrás para Guimer Justiniano. Guimer Justiniano para Vaca, se equivocó Guimer. Se viene la academia, no pudo controlar la Guilmar Centella. Nuevamente Guimer, se equivocó Guimer nuevamente. Aquí puede estar, a Garcés le quedó. A nuevamente Garcés de espaldas al arco. A tres dedos, ¡palo! ¡Palo, palo, palo! Para. No sé si le dio la cabeza, si le dio un cabezazo al palo el arquero, no.
1: Vamos
0: lo sé.
1: Vamos a ver, no pude ver eso, porque seguí la trayectoria del balón, Vinicio.
0: Parece que se golpeó la cabeza en el poste.
1: Vamos a ver.
0: La pelota dio en la base del poste derecho. Era el cuarto gol para Blooming, Hugo.
1: Efectivamente, Vinicio se salva justamente el pórtico de Rivas. El palo le negó la cuarta opción de gol, Vinicio.
0: Marcamos el tiempo. Tiempo, tiempo y marcador.
2: Corre, tiempo de juego.
0: 22 minutos, primer tiempo.
2: Y el marcador es...
0: El marcador indica Blooming 3, GB San José 1. 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
1: Vinicio, efectivamente se da un golpe en el parante el portero Rivas, pero lo curioso, la jugada estaba terminando un ataque peligrosísimo, puede haber sido segundo tanto, te lo digo, porque iban dos.
0: Pero no.
1: ¿Sí? ¿Estaba adelantado?
0: No. La norma dice.
1: Ya.
0: La última norma dice que ante cualquier choque, golpe en la cabeza de algún jugador.
1: Ya, se detiene.
0: Se tiene que detener.
1: Perfecto.
0: El partido.
1: Perfecto, no hay ley de ventaja como antes.
0: No, señor.
1: Bueno, ya está. Al menos se ve ya de pie el portero Rivas, creo que no pasó a mayores, Vinicio.
0: Muy bien. Señoras y señores, 3-1 el partido favorable al conjunto local. Rivas Roberto, camisola número 25, revolea el balón al medio terreno. La va recuperando Matías Avisaz para Blooming. Mete el cuerpo Ceballos, le va quedando a Neymar. Perdió la pelota Neymar. Atención, viene ahora por ese costado el jugador de la camisola número 3, Raúl Reyes. Perdió la pelota, San José se va por un costado. Hay saque de manos en salida. Hay saque lateral de Cortinas con Doria y Cerele, favorable al conjunto cruceño. 23 minutos, Denilson Durán, la pelota hacia el medio para Matías Avisa. Juega retrasado para Marc Enumba. Mete presión la gente de GB San José. Ahora González es quien controla. Blooming hace circular el balón de derecha a izquierda. Matías Avisa nuevamente con la pelota. La pelota hacia el medio para Loza. Loza para Richard Espenhay. En su propio terreno jugando todavía el conjunto cruceño. La pelota por el costado izquierdo para Cuasace. Atención a la marca Reyes. Cuasace busca con quién descargar. Mete el centro. Atención. Atento estaba Gonzalo Vaca, que la lleva ahora con golpe de pecho, aplica el freno, pone paños fríos a la situación, levanta la mira, lo ve a su compañero por el costado diestro, ahí está, señoras y señores, perdió sorpresa, perdió la pelota también GB San José, y la lleva Loza. Loza que va, Loza que encara, atención, era Cuasace para Loza, ahora sí Loza, hacia atrás la pelota para Durán ahora para Richard Espejay. 24 minutos de la primera parte, 3-1, el resultado favorable al conjunto local.
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0: En la circunferencia central, Richard Spenhay levanta la mira, coloca por alto la izquierda buscando la presencia. No, de Nilson Durán. Para mí que se la llevó con la mano también. No pudo controlarla para empezar y para mi gusto se la llevaba con la mano. Mano, dice, sí. Con claras señas el árbitro. Bueno, finalmente cobró saque de mano. Saque lateral de Cortinas con Doria SRL. Marcamos el tiempo, tiempo, tiempo y marcador.
2: Si corre, si corre, si corre, tiempo de juego.
0: 25 minutos, primer tiempo.
2: Y el marcador es...
0: El marcador indica Blooming 3, GB San José 1. 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
1: Saludos para Fernando Rodríguez en sintonía con su hija María Fernanda y su esposa Nachita. Gracias por estar con nosotros.
0: Se va, yo, señoras y señores, perdón, es Goyeneche. Goyeneche, autor del tanto de GB San José, perdió la pelota, sin embargo la va recuperando Ceballos. Busca con quién descargar, lo ve solito por el costado diestro a su compañero. Atención, el conjunto de GB San José se viene. No, se equivocó, no pudo llevarse la pelotita. El jugador de GB San José, quiero saber quién es finalmente. Ahora lo voy a ver. La pelota se fue por un costado, dice el juez de línea. Habrá saque lateral de Cortinas con Doria SRL favorable al local.
1: Javier Guaita Rodríguez, un oyente fiel a La Caliente en sintonía. Gracias, querido Javier. Beatriz Gutiérrez Chambi, saludos, Vinicio, desde Sao Paulo, Brasil. Bendiciones para ustedes.
0: Buenas noches y muchísimas gracias allá en Brasil. Mijail Avilés la pone contra el piso, va jugando con Tumiri. Tumiri hacia atrás para el portero Rivas. Rivas que devuelve para Tumiri, jugando desde el fondo el conjunto visitante. Atención, mete presión el conjunto académico. La pelota por alto a la izquierda para que controle finalmente Gonzalo Vaca. La pone contra el piso, va jugando con Neymar, pierde la pelota Neymar. Bueno, si fuera un poquito, si algo se le hubiera quedado del Neymar que sabemos,

0: Estrellas, perdón, ya lo veo por la banda derecha. Y bueno, mejor la reacción por parte del portero Rivas, que manda el tiro de esquina.
1: ¡Ay, tiro de esquina! Va a pegar Gilmar Centella, señoras y señores, sobre 27 minutos de esta primera parte. 3-1 es el resultado parcial. Desde la punta diestra, con pierna zurda, Centella, pasado el centro, manotea el portero para echarla al córner. Nuevamente hay tiro de esquina. A buscar la pelota Gilmar Centella. Bueno, parece que practicó toda la semana, ¿no?
0: Bueno, pero da resultado, producto de un tiro de esquina nació el primer tanto.
1: Bueno, allá va el chiquitín que tiene la mano derecha vendada, o la izquierda es.
0: Izquierda.
1: La izquierda, ¿no?
0: Sí, señor.
1: Bueno, yo veo la derecha.
0: Ah, no, la derecha.
1: Le va a pegar Centella, viene el centro, pasado segundo palo, Vila con golpe de cabeza, no pudo conectar como hubiera querido. Señoras y señores, se viene Goyeneche, el número 55, agacha la cabeza, imprime velocidad, pone primera, segunda, pero claro, le pusieron un alto. Y se viene ahora Blooming, 28 minutos de la primera parte, 3-1 es el resultado transitorio. Cuasace la soltó para González, que se perfila, levanta el centro, atención, el por el otro costado iba Matías Avisá, pero no llega. Sin embargo, la pelota rozó antes en Guimer Justiniano, si no me equivoco, por lo tanto habrá tiro de esquina. Tiro de esquina. Nuevamente el chiquitín Centella para pegarle. Vinicio. Y así será toda la noche.
0: Vinicio, ya se ve cansancio en algunos jugadores de San José. Sí. Mucho trajín. Y como decías vos, la información que te pasan, no han entrenado, entonces creo que eso está pasando factura.
1: Sí, señor. Le va a pegar Guilmar Centellas con pierna zurda. Atención al punto penal, el centro. Saca Goyeneche. Le cometieron falta al jugador de GB San José. Sí, señor.
0: Está clara.
1: Hay una falta que el árbitro cobra. Habrá tiro libre en salida para GB San José. Nos acercamos a la media hora de juego en el estadio Ramón Tawich Aguilera. Recordemos que más temprano Nacional Potosí le ganó por 2-0 a Real Oruro. 10 Strongest le ganó por 2-1 a Universitario de Vinto. Y aquí en el Tawich Aguilera, Blooming está ganando por 3-1 a GB San José.
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1: Richard Espejay tomando el mando en el medio terreno, abre por derecha, camisola número 19, se la va llevando Matías Avisab, se equivoca, sin embargo la pelota parece buscar al chiquitín Centella, nuevamente Avisab en posesión del balón, está habilitado González, se viene buscando el cuarto, aquí está, se equivocó en el centro. Sin problemas para Roberto Rivas, el portero de GB San José.
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1: Gilmar Centella desprende para Avisab, nuevamente para Centella. El chiquitín que aplica el freno, toca para el uruguayo por izquierda, abre el fútbol, abre el juego para Denilson Durán. La pide Loza, más retrasado, va para Loza, no señor, prefiere jugar con Espenhay. Domina en territorio antagónico el conjunto celeste, Espenhay mucho más atrás para Vila, para Dito en el aro central, desprende para Matías Avisab, que a su vez toca para González. González nuevamente hacia el medio para Espenhay, Espenhay para Loza, Loza para Avisab. Es un cerrojo defensivo totalmente agazapado el conjunto visitante. 30 minutos, marcamos el tiempo. Tiempo y marcador. Si corre, si corre, si corre, tiempo de juego. 31 minutos, primera etapa. Y el marcador es... El marcador indica Blooming 3, GB San José 1. 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
1: Habrá saque de meta, saque de portería que corresponde al vice. Visitante Hugo.
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1: Enseguida te voy a decir con quién va a jugar Blumincito.
0: Saludo para Rosendo Flores, Rolando Sánchez también en sintonía, además de Diego Alejandro Román y Alberto Fernando González.

0: Es Cárdenas, aguante Patalanga.
1: Busca el cuarto, Blooming, se viene, Cuasace adelantó mucho la pelota, Cuasace. Sin problemas, contiene la número 5, el 25, Roberto Rivas, el portero de GB San José. ¿Sabe cuál es el próximo rival de Blooming?
0: Dime.
1: Oriente.
0: El clásico.
1: En la fecha número 4 de la Copa Bolivia, salió Camacho. ¿Tuvo que exigirse el portero finalmente en la pelota? ¿Rozó en el jugador de GB San José? No. Hay tiro de esquina. Hay tiro de esquina que corresponde al visitante. Tiro de esquina. Deja la pelota acomodadita para que vaya el número 30, Luis Ceballos, para ejecutar este tiro libre de esquina, señoras y señoras y señores. 33 minutos. 3-1 es el resultado parcial. Finalmente habrá. ¿Qué? ¿Saque de portería?
0: Saque de portería.
1: Allá. ¿Tanta ceremonia para eso, señor árbitro? Bueno, qué curioso. ¿Con quién jugará GB San José en la próxima fecha? Aquí me voy a distraer un poquito. Tiene que visitar a Real Oruro, ¿eh? En la jornada número 4 de esta Copa de la División Profesional, señoras y señores. 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Pasión de fútbol, un solo sentimiento. 3-1 es el resultado parcial esta noche en el estadio Ramón Tawich Aguilera.
0: Bueno, ¿qué tan cierto será la información? Lo dice que los porteros han sido sacados por dudas y sospechas de apuestas, dice, según la dirigencia.
1: Se dice de todo, claro, se dice de todo.
0: ¿Qué se dice, no?
1: Sí.
0: Pero bueno, lo cierto es que han sido fallas garrafales que han pasado factura y hoy por hoy no son titulares ni uno de los dos porteros.
1: Va controlando la pelota el conjunto visitante en su propio terreno. Rasante por izquierda para Guimer Justiniano. Aplica el freno Justiniano. Va jugando con su compañero de saga, camisola 16, Tumiri. Edwin Tumiri. Oye, ¿me acordé, sabés de quién? ¿Te acordás de aquel siniestro de Chapecoense?
0: Claro.
1: Tumiri apellidaba el chico. No sé si Edwin. Mira que ahorita voy a googlear.
0: Dale.
1: Voy a googlear, ¿verdad que me...?
0: Ya que tener tu tiempo.
1: No, ¿será, no será que el chico este?
0: Tumiri, ¿sí?
1: Edwin Tumiri, ¿sí? Se me hace, oye. A ver, voy a buscar ya. Ayúdame.
0: Número...
1: Publicidad, pues, amigo, publicidad.
0: Ya.
1: Voy a buscar algo acá.
0: Estoy buscando también. 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
1: Ahora sí. Ervin Tumiri es el del siniestro, ¿no? El accidente aéreo. Este es Edwin Tumiri.
0: Ya.
1: Mira vos.
0: Muy bien.
1: Pensé que era el señor del siniestro, el chapecoense, pero no. Este es Edwin. El otro es Ervin. Ok. Marcamos el tiempo. Tiempo, tiempo y marcador.
2: Si corre, tiempo de juego.
1: 35 minutos, primer periodo.
2: Y el marcador es...
1: El marcador indica Blooming 3, GB San José 1. 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
1: Chabela es lo mejor, sí señor, sin lugar a dudas. Muchísimas gracias por el apoyo de siempre. Atención amigos, 3-1 es el resultado parcial. Va jugando Roberto Rivas con Guimer Justiniano. La lleva pegadita al pie, cuidado, acecha Byron Garcés, se metió en problemas. Da pasos hacia atrás, Gonzalo Vaca, toca para Guimer. Le cometieron falta a Ceballos, sí señor, empujón de González. Habrá tiro libre en salida que corresponde al visitante.
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1: Un abrazo enorme para nuestro querido amigo Marito Rivera. Hace tiempo no lo veo, ¿eh? Hace tiempo que no lo veo.
3: a Marito Rivera. Saludo para toda la clientela. ¿Hay falta? No, señor, deja seguir el árbitro. Va controlando su propio terreno el conjunto visitante sobre 37 minutos de este primer tiempo. Mijail Avilés abre para Gonzalo Vaca. Gonzalo Vaca que la pone contra el piso, busca con quién descargar. Atención a la marca, va Gilmar Centellas. Vaca desprende por el otro costado. Allá está Tumiri. Tumiri que va, filtra un pase hacia arriba. Se viene Neymar a Juacho. Neymar a Juacho con la pelota. Juega hacia atrás con Tumiri. Va a meter el centro, pero no hay nadie en el área. Atención, amigo, camisola 17, claro. Por eso nunca lo tengo acá. ¿Vos lo tenés?
0: ¿A quién? ¿17?
3: O 37.
0: Vamos a ver, déjame. ¿Dónde? ¿En
3: GB San José? GB San José, el que tiene las...
0: 37, Cruz.
3: Es Cruz. Claro.
0: 37.
3: Ya. Yo vi uno, hermano querido. Por eso nunca lo ubicaba en mi lista. Sí, urgentemente. Señoras y señores, arremete Calero. Perdió la pelota Calero. Increíble. Matías avisaba ahora quién controla, toca en corto para Gilmar Centella, que intenta devolver. ¿Para quién? Para González. González para Richard Espenjay. Ahora se la lleva Loza. Loza, Loza, Loza, lo maravillosa. Va tocando para Gilmar Centellas. Aquí está el cuarto. ¡Va Cuasace! No pudo hacer contacto con el balón, su pierna zurda, Hugo, que si no, enganchaba y ¡tic! Golazo.
0: Escasos centímetros justamente para llegar. Lo cierto es que anticipa muy bien también Rivas Vinicio en el suelo y saca y evita justamente la queda de su pórtico.
3: Sí, señor. Muchísimas gracias por acompañarnos, señoras y señores. Gracias por estar al otro lado. Somos Pasión de Fútbol, un solo sentimiento, Hugo.
0: Informe.
3: Informa, Hugo, el Flaco Fernández.
0: Y bueno, la otra aparición futbolística que tendrán estos dos planteles será por el torneo de división Todos contra Todos. Será el día sábado a las 19:30 cuando Blooming reciba a ABB en este escenario principal. Por su parte, GB San José va a recibir en su cancha a las 15 horas el día sábado a Nacional Potosí.
3: Muchísimas gracias. La pelota en los pies de Roberto Rivas, el portero de GB San José, que es presionado. ¡Cuidado! ¡Cuidado, Rivas! Acechaba a Byron Garcés, que mirá, ya hizo un doblete.
0: Bueno, uno dice, no te compliques, Botala, pero ¿sabes qué? Los compañeros tampoco ayudan, los laterales se encierran cuando tienen que retroceder para poder él recepcionar el balón con uno de sus compañeros, creo que se cierra más. Esto también creo que pasa por el cansancio que tienes con los compañeros.
3: Por el costado diestro, Tumiri, pegadito a la línea mayor, por la zona derecha, desprende para Roberto Rivas, el portero nuevamente, el portero que levanta la mira y mete un pelotazo en profundidad para Cruz. ¡Va! Cruz, mano a mano con quién, con Durán que logra puntear la pelota para Camacho, el portero juvenil de la academia. Ahora desprende para Richard Espejay, que a su vez toca para Matías Avisás, que perdió la pelotita, y se viene, atención, el ataque. Se rehace sin embargo González para recuperar la pelota, jugando hacia atrás para Camacho, el portero de la academia.
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3: ¡Ay, golazo! ¡Gol de Blooming! ¡Gol de la Academia! ¡A los 40 minutos! Byron Garcés, ¿desde cuánto? 35, 38 metros, le pegó con pierna zurda, nada que hacer el portero de GB San José, y ahora Garcés marca un hat-trick, 4-1, el resultado parcial, Hugo.
0: Tremendo golazo de una distancia bastante alejada del pórtico. Poca resistencia por parte de la defensa, pálida, cansada, golpeada, dolida. Y bueno, este Garcés simplemente tuvo que acomodarse, apunta y le pega con la pierna derecha, y este balón se va colando en la parte izquierda del portero Rivas. Nada que hacer, paradito, estático. ¿Por qué? Porque ese balón ya tenía destino de red. Muy lejos de querer saber, intuir o manotear, ese balón va al fondo y marca el cuarto tanto. 4-1, Blooming versus GB San José.
3: ¿Sabés qué? Se me hace, lo veo hacer calistenia a Menacho. Y si Menacho no hace gol en este partido, hermano querido, discúlpame.
0: Es su partido, dicen algunos.
3: Parece que sí, parece que le han dicho, ¡ey!
0: Por eso,
3: este partido. Está como pa' vos, está como pa' vos.
0: Calentá una vez.
3: Calentá, calentá. Y si, no, y si entra y no hace un gol Menacho, hermano querido, no lo sé. Bueno. No, hágale una limpia al muchacho. La pelota se va por un costado y saque de manos que corresponde al visitante. Gonzalo Vaca flexiona los brazos, catapulta el balón y ahora conecta con Moisés Calero. Hacia atrás para Guimer Justiniano. jugando con Tumiri. Por el costado diestro está aguardando por allá. ¿Quién? Reyes. La mitad de la cabeza la tiene rapada Reyes.
0: Debutante,
3: ¿no? Aparentemente es debutante. Se viene Cuasace, deja dos rivales en el camino. No pudo con Tumiri. Tumiri perdió la pelota, se enredó solo con la pelotita. Nuevamente la va recuperando Cuasace. La pelota hacia atrás para Byron Garcés. Está inspirado, tocó para Centella. De taquito se equivocó Centella. Iba Guimer, Justiniano, perdió la pelota Justiniano. Falta, ya, bueno, ya.
0: Sí, falta, falta.
3: La cobró el árbitro.
0: Sí, venía acechando justamente, agarrando la camiseta. Es lo que reclama Guillermo Justiniano. Se la cobró la falta porque si no era el quinto, Vinicio.
3: Saludos a Villa Mosquito, profesor. Querido Eduardo, gracias. No entra un alfiler en ese estadio. Bueno, está. No está tan lleno, no está. ¿Hay un buen marco de público? Sí, sí, sí, sí.
0: Aceptable.
3: Pudo haber sido mejor. Balón por las alturas, González. Le va quedando a Moisés Calero. Da una vuelta tipo carrusel, lo camisetearon. Ahora quien juega es Neymar. Neymar con Avilés, Avilés con Vaca. Guimer Justiniano, nuevamente Vaca, se equivocó Vaca. Y se viene Matías Avisa. ¡Epa, falta! Hay infracción que le cometieron al uruguayo. Señoras y señores, habrá tiro libre que corresponde a la academia.
0: Saludos y felicitaciones de igual manera para el licenciado Fukishima, fisioterapeuta de las inferiores de la reserva de Blooming. Estuvo de cumpleaños el día lunes junto a Pablito Perrodón, eran los cumpleañeros el día lunes.
3: Bonita esa polera, me dicen, mirá vos. Es un regalito de mi buen amigo Morochito Antelo, de los plazueleros, campeones en la Liga El Paraíso. Hola Vinicio, ¿cómo estás, hermano? No sé, Per, si no le hago. Son unos cracks, dice Rivera Motor. ¡Oh, qué tal, amigo! Debe ser Marito, ¿no? Marito sí, debe ser. Enon va, jugando hacia atrás para Vila. Tranquilo, Vila. Lleva la pelota de derecha a izquierda, Vila. Desprende por esa banda con Denilson Durán. La va pidiendo el Cuasace. Prefiere jugar hacia atrás con Richard Espenjay. Balón por alto a la derecha buscando a Matías Avisaco. Golpe de cabeza. Aquí puede estar. La adelantó mucho. Adelantó mucho la pelota González. Le va quedando a Matías Avisaco. Va al piso. ¿Qué cobró el árbitro? Falta en ataque. ¡Penal! ¡Penal! ¡Penal para Blumi!
0: Lo que faltaba.
3: Tengo que ver la jugada porque la verdad yo no vi nada de peligro. Nada de... ¿Qué te puedo decir?
0: ¿Cómo no entró antes de Menacho?
3: Señoras y señores, era para que entre Menacho y convierta.
0: Hasta de penal.
3: Penal para Blooming, gente, sí. Penal para Blooming y puede ser el quinto. No hay quinto malo.
0: Bueno.
3: Atento a la jugada, porque la verdad es que yo no me percaté de algo.
0: Vamos a ver, vamos a ver la repetición, nos apoyamos. Sí. Porque yo también estaba viendo las publicidades, a ver.
3: A ver, a ver, a ver, a mover la
0: cola. Una mano parece, ¿no? Mano. Guimer Justiniano, claro, cuando se barre... Se barre con las manos extendidas y por eso creo que el balón toca en la humanidad.
3: Bueno.
0: Es lo que veo, porque después no vi ni un empujón, ni un agarrón.
3: A eso me refería. Sí. Yo no vi tampoco ningún empujón.
0: Es lo que le dice, mira, le dice aquí.
3: ¡Mano! ¡Mano de Guimer Justiniano, señoras y señores, en el área! ¡Penal para Blooming! Señoras y señores, puede ser el quinto para la academia. Sí, partido justamente. Fácil, hay que decirlo.
0: Sí. A pesar de los reclamos justamente de los jugadores de GB San José, nada que hacer, sí, topa la humanidad en la mano prácticamente Guimer Justiniano. Penal, ya lo decretó y ya está Espenjay frente al balón.
3: ¿Sabes qué?
0: Decime.
3: Otro árbitro no la cobra.
0: No es cobrar.
3: Porque fíjate dónde está la mano, es como que
0: es la de apoyo, ¿no?
3: La de apoyo, claro. ¡Atención! Un momentito, dice el árbitro.
0: ¿Será que irá a ser revisada?
3: Seguramente va a ser revisada la jugada.
0: Descartada, no juega, mira. Lo que vos decís.
3: ¿Qué? ¿Qué dije yo?
0: Que obviamente, que la mano de apoyo se considera entonces el VAR, creo que lo anuló, o al menos, porque da la orden para que sea saque de meta, simplemente.
3: Señoras y señores, en este momento el árbitro se lleva el silbato a la boca, levanta las manos apuntando el cielo y soplando fuertemente su silbato indica que no hay tiempo para más. Ha terminado el primer tiempo, señoras y señores. Voy a prender mi radio canchera. Voy a comunicarme con Grecia.
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3: Muy bien. Ha terminado el primer tiempo y voy a tomar contacto con Grecia allá en cabina. Grecia.
4: Acá estamos, Vinicio. Aquí estamos, aquí estamos.
3: Ah, por el poder de Grecia. ¿Qué tal? ¿Alguna vez viste He-Man, Grecia?
4: Así, de chiquitita veía eso. Era mi película. ¿Cómo es mi dibujito favorito? Por el poder de Grayskull, decía.
3: A ver, dame el nombre de dos personajes.
4: No me acuerdo, pero sí decía, por el poder de Grayskull, ya tengo el poder, decía.
3: Sí. Por el poder de Grayskull estaba She-Ra, Orko, Skeletor.
4: Ay,
3: y no me acuerdo qué se llamaba su tigre ese. ¿Ah? Mirá vos, qué bonita época. Bueno, Grecia, vamos a la pausa.
4: Claro.
3: Estoy
4: que
3: atento
4: sí.
3: A la radio, escuchándote acá, ¿ya?
4: Vámonos a la pausa entonces. Queridos amigos, esta es la transmisión de el encuentro deportivo que tenemos, Blooming versus GB San José. Sí, señores.
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0: Ya estamos de retorno, queridos amigos, 9:21. Vamos a continuar con la transmisión de este encuentro deportivo que nosotros tenemos. Blooming versus GB de San José. Blooming está ganando 4-1 a GB de San José, así que la gente de Blooming yo creo que está súper, pero súper, súper feliz. Ya están comentando también ahí en la transmisión de Vinicio Guzmán. Y dicen algunas personas, ¿no? ¿Blooming está ganando? Dicen, sí, amigos, está ganando. ¿De qué se sorprenden? Hay equipos que sí se recuperan. Así que bueno, ahí están en el estadio. ¡Qué lindo! Están ahí con el estadio. Esa tacita, querido director, no sé cómo la podemos replicar para el turno del de 7 a 10. Digo nomás, digo.
1: Vamos a hacer lo posible.
0: Perfecto,
1: es
0: perfecto.
1: Es de los amigos de Vinicio, mira, es una tacita muy bonita.
0: Sí, muy bonita, me gusta mucho. Yo creo que hay que dejar uno para el turno de 7 a 10, el mejor horario.
1: Ya, muy bien, muy bien. Gracias, Grecia, quedamos acá. Vamos. Grecia, por si acaso, usted cumple su horario y puede ir tranquila, ya yo acá me encargo.
0: Ah, ya, ok, no se preocupe. Entonces, mientras tanto, vamos a disfrutar de este encuentro deportivo, queridos amigos, hasta las 10 en punto de la noche. Vámonos allá al Estadio Tawiche Aguilera para continuar con este encuentro deportivo.
1: Gracias, muchísimas gracias, Grecia. Quedamos acá entonces con Hugo, el Flaco Fernández, que tiene datos estadísticos de este primer tiempo. Adelante, Hugo.
2: Gracias, Vinicio. Gracias también a Grecia haciéndonos el soporte ahí, el aguante. Gracias. Vamos a conocer datos estadísticos, Vinicio. ¿Por qué? Porque es importante saber cómo ha deparado esta primera parte en cuanto a números. Y bien, vamos a conocer entonces qué posesión del balón tuvo mayormente Blooming. Era evidente, 58% de posesión del balón para el cuadro celeste Blooming, 42% para GB San José. Remates al arco ha tenido 5 el cuadro local, perdón, contra 2 del cuadro visitante. Tiro de esquina se levantó 8. Los 8 que se tiraron que se produjeron en la primera parte son para el cuadro celeste de Blooming. Tarjetas amarillas, 0 para ambos. De igual manera, rojas, no hubo jugada que haya comprometido tarjetas amarillas, Vinicio, mucho menos rojas. Faltas cometidas, 6 Blooming, 4 GB San José. Resultado parcial al culminar esta primera parte, Blooming 4, GB San José 1.
1: ¿Esas fueron las estadísticas?
2: Sí, señor.
1: Allá. Te voy a comentar que el Paris Saint-Germain, otro favorito, otro candidato para pelear por el título de la Champions, ganó por 6-1 al Bratislava. ¿Qué te parece? Otro resultado abultado, Sporting versus el Galatasaray, 3-1 a favor del Sporting. El Atleti cayó ante el Liverpool por 2-1. El Stuttgart ganó su compromiso frente a los vikingos. Y Barcelona, que goleó, goleó por 5-1 al Feyenoord.
2: Me nombrás equipos, perdón, y resultados. Creo que entre lo lógico, por equipos que son muy conocidos en Europa, creo que han salido victoriosos, ¿no? Excepto el Galatasaray, ¿con quién perdió? Perdón.
1: El Galatasaray. ¿Sporting? Con el Sporting.
2: Ah, también partidazo. Claro, el Sporting también es el gran equipo. Y Galatasaray también muy conocido en Turquía. Lo cierto es que por lo que me nombras, creo que se dio la lógica, ¿no? El equipo conocido, incluso con títulos ya, también han sido ganadores.
1: Es la fase de liga de esta Champions. Es la primera fecha, si vale el término. El día de ayer, Hugo, el Club Brujas no pudo ante el Aston Villa. Cayó por 3-2. Después, entre los partidos más emocionantes, el Real Madrid le ganó por 2-1 al Inter de Milán. El Manchester City, otro candidato, le ganó por 2-0 al Porto. El Borussia Dortmund, 3-2 le ganó al Villarreal. Y el Real Betis ganó 3-2 al Lille. Se pone emocionante de el comienzo la Champions.
2: Muy bonito.
1: Desde el comienzo, desde la primera fecha, desde esta fase de liga, es emocionante. Y todos atentos a las potencias, porque se potenciaron, valga la redundancia, se han llenado de
2: refuerzos.
1: De refuerzos, muy buenos jugadores.
2: Renombradísimos.
1: Y hasta ahora han dado la talla los refuerzos. Marcó su primer gol del Barcelona, ¿qué se llama el brasileño que recientemente llegó, el delantero? Ay, ay, ay. Bueno, marcó su primer tanto el brasileño.
2: Ya.
1: En el Barcelona, mira vos. Qué bonito debutar y marcar tu primer
2: tanto. Más aún contándonos.
1: Sí, señor.
2: Ahora saludo, Vinicio, para Diego Alejandro Román Coimbra. Saludos para Alberto Fernando González Cárdenas. Damián García Juárez, también Vinicio en sintonía. Y Wilder Salzuri dice: Vini, ¿puedo debutar en La Coruña? Contra La Coruña.
1: ¿Quién? ¿Quién dice?
2: Checo.
1: Wilder Salzuri. No, Checo, no veo tu nombre en la nueva camiseta. Eso. Cero apoyo, viejo. No, salí de acá.
2: Ni debutar, ni idea.
1: Ni debutar, nada, nada. No, Chequito, no es así pues la cosa. Hay que apoyar, hermano. Gabriel Jesús
2: se llama. Ah, claro, claro.
1: Gabriel Jesús se llama el delantero.
2: Debutó con gol entonces, Vinicius.
1: Sí, señor.
2: Qué bonito.
1: Bueno, volvemos al estadio Ramón Tawiche Aguilera con el comentario, con el análisis, el relato. Digo, hay dos variantes aparentemente en Blooming. Camisola 27 es lo que veo y el 2.
2: Y 2, ¿no?
1: Ajá.
2: A ver.
1: ¿Quiénes son?
2: 27 para... Le pertenece el 27 a Chávez.
1: Chávez.
2: Y me decís el número 2, ¿verdad? Ajá. Cabral, Cabral.
1: Bueno, Cabral. Muy bien. Dos variantes en esta segunda mitad. Por el lado de Jeve San José no veo, ¿no?
2: Me parece un debutante. Mira,
1: parece,
2: viene,
1: ¿no?
2: Viene al trotecito, un usado como decimos.
1: Número 40, Hugo.
2: 40. Es... a ver el apellido, mira. Guayani.
1: Correcto. Muy bien.
2: Muy bien.
1: Va a ingresar Guayani en Jeve San José y lo harán Chávez y Cabral en el conjunto académico. Cronómetros en cero. Va a comenzar la segunda mitad, señoras y señores. Gracias por estar en sintonía de Radio Caliente 105.1 FM, El Sol de Bolivia. Somos Pasión de Fútbol, un solo sentimiento. ¿Quiénes se fueron en Blooming? Se fue el 79, Cuasace. ¿Ya? Va a ingresar Cabral. Se fue también el 18, González. Va a ingresar Chávez.
2: Y ya no dio para ver quién se fue en Jeve San José.
1: ¿Y quién se fue en Jeve
2: San José?
1: Después te
2: digo el dato.
1: Luego me vas a dar el dato, claro que sí.
2: Atento, cronómetros en cero.
1: Atento, saludos a Rudy de Pollos, el profe. Está siguiendo de cerquita el partido por Radio Caliente 105.1 FM. Saludos a Nico y Miguel. Son del otro equipo. Ja, ja, ja, dice. ¿Quién está ganando? Gana Blooming, 4-1. Buenas noches, un saludo para la tienda Don Julio, que estamos jugando cartas, dice David Vanegas. Qué bueno. Es la gente que está enviando mensajes a la radio.
2: Sí.
1: Y me los está replicando Grecia.
2: Muy bien, TikTok. Grecia, muy bien.
1: Bien, Grecia.
2: Gracias.
1: Señoras y señores, comenzó el segundo tiempo.
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1: Muchísimas gracias. La pelotita ya está en movimiento. Son los primeros grabatos. Señoras y señores, las primeras incidencias de este segundo tiempo. Con el balón en los pies, Camacho, el portero de Blooming, jugando con Richard Espenhay, que luce el cintillo de capitán. Atención con Calero. Trastabilló. Atención, perdió la pelota. Calero pide falta, no le dan. La va recuperando Loza. Juega hacia atrás con Vila. Vila nuevamente devuelve para Loza. Se complicó Loza. Sin embargo, aparece Cabral como de la nada para despejar la pelota. Guimer Justiniano de San José la deja pasar. Y atención, viene el conjunto de Jeve San José. Primeramente por arriba, corta el circuito Vila a buscarla de Nilson Durán. Se la lleva Durán, déjamela a mí que yo soy más rápido, le dice Guilmar Centella. Corre a tomar ubicación el chiquitín. Corre Forest, llegó Guimer Justiniano, salió el portero. Salieron ambos. Sí. Guimer Justiniano fue quien finalmente echó la pelota por un costado. Hay saque lateral en ataque para Blooming. 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
2: Fernando Miranda, Joan Torres Villegas, Sergio Cristian Quispe Limón, José Miguel Gutiérrez López y Yamel Pedrazas en sintonía.
1: Muchísimas gracias por estar en sintonía. La pelota se va por un costado. Hay saque de manos en salida. A ver, ¿qué pasó? No entiendo. Hay saque lateral, ¿pero para quién? ¿Para Blooming o Jeve San José, señor árbitro? Para Blooming, ya juega la Academia. Muy largo el pase. Muy largo el pase para Byron Garcés.
2: Vinicio.
1: 4-1 es el resultado parcial. Está ganando Blooming.
2: Viste calentar a
1: Menacho,
2: Y no entró, ¿no?
1: ¿Verdad, no?
2: Claro, entraron dos, Cabral y...
1: ¿Qué era el muchacho?
2: Sí,
1: Chávez.
2: No, Chávez, perdón. No, no, no fue entonces tomado.
1: Este es el partido para Menacho. Este es el partido para Menacho.
2: Para que pueda, ¿no? Agarrar confianza también, muchacho. Lo necesita bastante.
1: Claro, necesita marcar un gol. Va controlando Edwin Tumiri. Tumiri soltó para Neymar. Neymar a Juacho. Por el costado izquierdo. Uy, qué fuerte la falta. Habrá tarjeta para Gilmar. Tarjeta amarilla para Gilmar Centella.
2: Primer cartón amarillo del partido. Primero perteneciente para el local. 88 Centella, Vinicio.
1: Dos minutos. Uy, otra tarjeta para Matías Avisa.
2: Por reclamos airados. Porque no tuvo nada que ver en la falta. Algo le dijo que obviamente el árbitro se percató. ¿Sabes qué? Me haces acuerdo a
1: me dio hipo, viejo.
2: A nuestro amigo Araúz. De verdad que me causó gracia. No le paraba el hipo al pobre Araúz.
1: Increíble. Ahí saque el lateral de Cortina Escondorio SRL que favorece a la academia.
2: Saludito al gran amigo Pony Araúz, que está de gerente deportivo, ¿no? De Torrefuerte.
1: Un saludo. Correcto. Se va Gilmar Centella, dos hombres a la marca. Va el chiquitín. Epa, fuerte, abajo. Pero fue la pelota, dice el árbitro. No pasa nada.
2: Pero ha quedado quedó sentido.
1: Claro, sí, claro que sí. Ha quedado sentido y el árbitro dice un momento, detiene las acciones. Gilmar Centella está en el piso. Acciones detenidas, gente.
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1: Bueno, a ver qué dice. Me importan tres joracas estos dos equipos, pero hace rato me tocó relatar solo y quiero ver otro relato, dice. ¿Quién dice eso? ¿El René dice acá? Ah, ya. Bueno, dale René. Dale René, gracias por acompañarnos, compadre.
2: Me causa gracia, te alejas mucho del teléfono, lentecito, Vinicio, te hace falta.
1: Sí, tengo que alejarme, hermano querido. Tengo que conseguirme un brazo más largo también cuando saco el celular. Julio Vila no pudo conectar con Gilmar Centella. Va controlando número 37, Luis Cruz. La pelota hacia atrás ahora para Mijail Avilés, que se apoya en su portero Roberto Rivas. Marcamos el tiempo, tiempo, tiempo y marcador.
4: Si corre, tiempo de juego.
1: 5 minutos, segundo tiempo.
4: Y el marcador es...
1: El marcador indica Blooming 4, GB San José 1. 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
1: Muchísimas gracias por el apoyo a Maribel, a Daniela, a Gabriela, a la gente de Carnicería Chabela, don Alfonso. Saludos, mi querido amigo. Marguenum va saliendo desde el fondo, toca hacia el medio para Richard Espenjay, que abre por derecha. Ahora Enumba la echa más al medio para Cabral. Está tocando la pelotita el conjunto local. Intentaba Matías Avisal, pero le cerraron el camino. Gimmer Justiniano la echó por un costado. Ahí saca el lateral de Cortina Escondori. 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Y atención, se viene por el costado derecho. Hay falta. Hay falta que le cometieron a Matías Avisat. Por lo tanto, habrá tiro libre que corresponde al conjunto local.
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1: El René de Cochabamba dice: saludos, hermano querido. De Cocha dice: saludos. Saludos, mi brother. Manos en jarra para Loza. También para Matías Avisá. Vendrá el centro, la pelota que va a caer como un puñal, jugada preparada, la tiene Cabral, juega hacia atrás con el uruguayo, Matías Avisás que va a levantar el centro, no señor, prefiere jugar retrasado con Vila, Vila que filtra un pase, se equivocó Vila, y a salir el conjunto visitante, señoras y señores, le tiraron pero una piedra prácticamente.
0: Solo contra el mundo también.
1: Al jugador de GB San José, solito, contra el mundo, no señor, no puede hacer nada. 7 minutos del segundo tiempo, 7 minutos, 4-1. Es el resultado parcial, gana Blooming.
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1: Más temprano por Conmebol Sudamericana. El Santos le ganó por 2-0 al Atlético Mineiro. Por Copa Libertadores, Palmeiras le ganó por 1-0 a Liga Deportiva Universitaria de Quito. Y se están jugando 52 minutos en Argentina. Estudiantes La Plata 1, Corinthians 1. Igualado el compromiso. Acá en el Estadio Ramón de Huicha Aguilera. ¡Ay! Tiro de esquina para Blooming. Tiro de esquina. Toma impulso Gilmar Centella. Atención. Levanta la mano vendada, le va a pegar con pierna zurda, la pelota que viene al punto penal, no pudo Goyeneche, atención, le va quedando a Matías Avisás, levantó el centro, para nadie, para el portero Roberto Rivas que contiene, el número 25, capturó la número 5.
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1: Muchísimas gracias, querido amigo. Voy a hacer este movimiento porque acá se ven mejor. Saludos grande. Amigo Vinicio, Dios me los proteja siempre en su radio, dice Miguel Justiniano. Gracias, compadre. ¿Cuánto va? 4-1, gana Blooming. Blooming 4-1, GB San José, primer tiempo, dejen su tap-tap, transmisión. ¡Ah, bueno, Grecia! Está ayudándome en TikTok. Centro al área de Blooming, saca Vila con golpe de cabeza, complementa a Richard Espenjay, quiso pegarle allí el número 40, Guayani. Sin embargo, no pudo conectar con el balón. Y viene Loza, cruza la frontera porque tiene pasaporte, va dejando rivales en el camino. No tiene retrovisor, pero sabe que lo persiguen. Le la tocó para Byron Garcés, que ya marcó un triplete. La pelota hacia atrás perdió sorpresa, sin embargo. La tiene Loza. Loza a tres dedos jugando con Matías Avisá. Se viene el uruguayo, le puede pegar, se metió al área, dejó uno, dos, penal. Penal para Blooming. Dejó a uno, a dos, a tres. Y este tercero que le puso zancadilla. Se dejó caer el uruguayo. Y ahora hay penal para la Academia, Hugo.
0: Y recalco lo que vos decís, este era el partido de Menacho.
1: Era el partido de Menacho.
0: Podría haberse sacado esa espinita, ¿me entendés? ¿Por qué? Porque yo lo considero a Menacho un buen jugador. Y le hizo muy bien a Blooming en el pasado y lo necesita. Pero bueno. Ahora un penal más que pueda aprovechar el cuadro celeste Blooming, pudiendo marcar el quinto tanto, Vinicio.
1: Juan José Camacho debuta. Sí, ¿no?
0: Juan José Camacho, el portero.
1: El portero de Blooming.
0: Sí, señor, claro.
1: Sí, señor. ¡Qué burrera! Está ganando Blooming, dice Pedro.
0: Vinicio.
1: Adelante.
0: Te manda saludos su doctor de la Caja Petrolera de Guaracachi. Siempre lo sigo. Sábado de la final de la Mutual de Exjugadores. No se olvide. Dice José Darwin Nogales.
1: Allá vamos a estar.
0: Sábado, hay que trabajar acá.
1: Ah, tenemos transmisión, doctor.
0: Fue a Blooming acá con ABB.
1: Tenemos transmisión, doctor. Buen jugador Menacho, dice.
0: En el pasado, dije.
1: En el pasado.
0: Dije, en el pasado.
1: Sí.
0: Dije. Y que Blooming lo necesita, sí lo necesita. Imagínate que agarre el ritmo que tenía en el pasado, pues obviamente le viene muy bien a Blooming.
1: No sean buenitos, pues, dice. Bueno, señoras y señores, hay penales para la Academia. Frente al balón. Gilmar Centella.
0: Miguel Ángel Jurado. Viva Bolívar, Blooming. Blooming. Viva Bolívar, Vinicius.
1: Marcamos el tiempo, tiempo, tiempo y marcador.
2: Si corre, si corre, si corre, tiempo de juego.
1: 11 minutos, segundo tiempo.
2: Y el marcador es
1: 4 para Blooming, 1 para GB San José y alisten gargantas porque tengo la G, tengo la O, me falta la L. Aquí puede estar el quinto, Kilmer Centella, ¡golazo! Esa es su sirena.
3: Ya no hace sonar la sirena. Ya,
0: es que en la remodelación, ministro del estadio, ya sacaron obviamente la sirena. Ahora no sé si hay que pedir permiso, no sé. La verdad, bueno. Eso ya no.
1: Cierto es que Blooming lleva 5. GB San José 1. Arrollador. El Barcelona versus el Feyenoord.
0: Esa comparación.
1: ¿Cómo lo viste, Hugo?
0: Bonito gol, bonita ejecución por parte de Centellas con la pierna zurda, potente, direccionadito a una altura donde jamás llegan los porteros. El portero Rivas eligió el lado derecho, este jugó al lado contrario, marca el quinto tanto, Blooming ya una fiesta en esta cancha.
1: Sí, señor, sin despeinarse. Hay falta. El árbitro Dirio Rodríguez detiene las acciones. Juega rápidamente GB San José, que va, que intenta de todas maneras. No bajan los brazos los orureños. Calero aplica el freno. Le va a pegar Calero. Le pegó horrible arriba. Sin problemas para Camacho. 13 minutos del segundo tiempo. 5 para Blooming. 1 para GB San José.
0: Ahora hablabas de la sirena. La verdad es que se extraña bastante porque es un característico ya hasta histórico, si querés, por parte de la Academia Cruceña, tener la sirena. Ahora, no sé por la remodelación si ya no se puede tener eso.
1: Se viene Blooming en pos del sexto. Se defiende la gente de GB San José a la marca Neymar. Aquí está Garcés. No pudo controlarla, claro. Si la controlaba, complicado para GB San José. Epa. Hay falta de Nilson Durán. Hay falta, señoras y señores, habrá tiro libre en salida que corresponde a GB San José.
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1: Toca la pelota, Blooming. Hay falta, el árbitro, levántate y anda, le dice el jugador académico. Pelotazo en profundidad, va controlando Luis Cruz, pierde la pelota Blooming y la va jugando ahora el visitante. Señoras y señores, se viene Neymar, abrió por derecha buscando la presencia, falta en contra de Calero.
0: Otra vez Durán, era, ¿no?
1: Edwin Tumiri.
0: Tumiri. Durán nuevamente, hace instante hizo una falta, esta es la segunda falta, pero creo que es solamente verbal, ¿no? A la amonestación.
1: Sí, señor, cuidado de Nilson Durán, cuidado.
0: Saludos para Sergio Cristian Quispe Limón, saludos para José Miguel Gutiérrez López Vinicio, Yamel Pedraza, llenando de corazones celeste aquí en su mensajito, Germán Gerardo Ávila y Chicho Suárez, saludos querido Vini desde Santiago, vamos acá de...
1: ¡Chicho Suárez! Teníamos un jugador, Chicho Suárez, en Blooming, ¿verdad?
0: Sí.
1: ¿En aquellos tiempos?
0: Claro, en Oriente también jugó.
1: ¿Ah, sí?
0: Claro. Oh. Juan Berti Chicho Suárez.
1: Claro. Un crack. Cada vez que lo veo.
0: Estuvo en la presentación de la tienda deportiva, ¿no? Del hijo de nuestro querido Armando Ibáñez.
1: Sí, también lo vi en la Mutual de Jugadores allí. Nos saludamos, así que un fuerte abrazo para el profe.
0: Berti Chicho Suárez.
1: ¿Sabes a quién vi ahora el personaje?
0: Dime.
1: Al abogado del diablo lo vi ahora. Me dio medio. ¿Ah? Lo vi al doctor Víctor Hugo Pérez. Saludos al doctor Víctor Hugo Pérez. Viene el centro, se desvió en la barrera. ¡Ay, tiro de esquina! Tiro de esquina que pertenece, favorece al conjunto santo. Señoras y señores, se va el número 5. Mijael Avilés.
0: 34, ¿no? Para ingresar.
1: Ingresa el 34. ¿Quién es?
0: Te digo enseguida, Vinicio.
1: Ok.
0: Ya, Aramayo.
1: Aramayo.
0: Sí, señor.
1: No hay más gente que ayer, Rudy. Ayer hubo más gente. Atención, camisola número 30, Ceballos al primer palo, GB San José que va, que intentaba, señoras y señores, Luis Cruz. La pelota rozó en un defensor, por lo tanto, nuevamente habrá tiro de esquina. Tiro de esquina. Le va a pegar nuevamente Luis Ceballos. Señoras y señores, 16 minutos. Luego de esto marcamos el tiempo y marcador. Saludos para la gente de TikTok con el dedito a la pantalla. Con el dedito a la pantalla para la gente de TikTok. 5-1 gana Blooming. Atención, camisola número 30 desde la punta derecha con pierna diestra le va a pegar Ceballos. El centro del primer palo, sacó la pelota Cabral, nuevamente y tiro de esquina.
2: Tiro de esquina.
1: Le va a pegar Luis Ceballos como toda la noche. Atención amigos, busca el descuento, el conjunto orureño. Centro pasado, saca Vila con golpe de cabeza a buscarla Matías Avisab, que controla, le mete presión el recién ingresado Aramayo, la pelota se fue. Por lo tanto, ahí saca el lateral de Cortinas con Dori el CRL, que corresponde al conjunto orureño.
0: ¿Marcamos el tiempo?
1: ¡Marquemos!
2: Si corre, si corre, si corre, tiempo de juego.
1: 17 minutos, segundo tiempo.
2: Y el marcador.
1: El tablero electrónico indica Blooming 5, GB San José 1. 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
0: Saludos para Nelfa Domínguez en sintonía, además de Filipaz Bravo. Gracias por estar en sintonía y escuchar el partido.
1: ¡Uy, se salvó Blooming!
0: ¡Qué buen disparo!
1: La pelota arrasando el travesaño. El número 55.
0: Autor del único
1: Juan
0: tanto, ¿no?
1: Goyeneche. ¡Oye, qué cerquita pasó! Así rasando el travesaño, me animo a decir.
0: Sí, oportuno el tiro, pero para fortuna de Blooming, el balón rozó el travesaño.
1: Toca la pelota de Dilson Durán para Gilmar Centella, que le cometieron falta. Sí, señor, el árbitro cobra la infracción. Habrá tiro libre que corresponde al conjunto local. 18 minutos del segundo tiempo. 18, va 5-1. No hay problema, dice. Johnny, ¿qué tal? Saludos, saludos para la gente que interactúa con nosotros en redes sociales. Gilmar Centella juega con Espenhay, desprende para Loza, Loza para Espenhay, nuevamente la pelota para Loza. No, señor, primeramente puso la pierna Luis Ceballos para recuperarla el conjunto visitante. Y ahora es Guayani, Guayani, a la lleva Guayani, tocó hacia atrás para Neymar Ajuacho. Neymar Ajuacho perdió la pelota y se viene nuevamente a la carga el conjunto celeste. Busca con quién descargar Cabral, está habilitado. Atención, no, señor, atento en la marca, Gimer Justiniano y toda su experiencia.
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1: Qué poleranga, tío Vini, debería tener mi nombre, dice. ¿Qué tal, Jimmy? ¿Cómo estás? Gracias por estar en sintonía. Va controlando Ceballos. Abre por izquierda buscando la presencia de Neymar. Neymar, Neymar. ¿Hará la bicicleta Neymar? A ver, atención, intenta. No, claro, no es el Neymar que conocemos. Ese es Neymar boliviano. Neymar Ajuacho se llama. La va llevando ahora Gilmar Centella. Busca el sexto, la academia. Atención, amigos. Vuelven a paso Cancino los de GB San José. La tiene Loza. Metió el centro. Atención, se viene Blooming, perdieron la pelota. La va recuperando GB San José. Y ahora quien controla es Luis Cruz. Perdió la pelota, le cometieron falta. Sí, señor. El árbitro estaba cerca y cobra la infracción. Hay tiro libre en salida y es para el conjunto visitante.
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1: Marcamos el tiempo, tiempo, tiempo y marcador.
2: Si corre, si corre, si corre, tiempo de juego.
1: 20 minutos, segundo tiempo.
2: Y el marcador es...
1: El marcador indica Blooming 5, GB San José 1. 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
0: Informe.
1: Informa Hugo, el Flaco Fernández.
0: Nueva variante en el cuadro celeste. Blooming en el borde del terreno, camiseta 7, Miguel Villarruel.
1: Ah, Villarruel es bastante ágil, escurridizo.
0: Miguel Villarruel, ¿no?
1: ¿Quiere más? Miguel Villarruel, sí, señor.
0: Dale.
1: Lleva GB San José la pelota. Uy, no pudo. Calero perdió el balón. Richard Espenhay ahora. Juega hacia el medio. Pide falta el jugador de Blooming. No pasa nada, dice el árbitro Dilio Rodríguez. GB San José que va, que intenta achicar distancias en el marcador. Centro. Primeramente Marquenón va. cierra el circuito, pisa la pelota, toca para Vila. La pelota hacia el medio, ahora para Loza. Pegadito a la línea de cal, zona izquierda de Nilson Durán. Vila, la pide el portero Camacho. La pelota hacia atrás para el portero. Joven portero de Blooming, debutando en la academia. Balón en las alturas, ganó Garcés. Atención amigos, a buscarla Chávez. Pierde la pelota Chávez.
0: Vinicio.
1: Se rehace el conjunto santo, te escucho.
0: Juan Camacho, 20 años de edad el portero.
1: 20 años de edad. 20
0: añitos.
1: Claro que sí. Jefe San José que va jugando en territorio celeste. Atentos. ¿Cuánto va el partido? 5-1, gente. 5-1. 22 minutos. Segundo tiempo. Ahora sí va a ingresar Menacho. Ahora sí. Es la oportunidad, escucha, de Menacho.
0: La gente aplaude porque es lo que yo digo, ¿no? Si recuperas a este muchacho al nivel que estaba jugando anteriormente, seguro que va a hacer un aporte.
1: Se equivocó Durán, pero también se equivocó Cruz.
0: Se apresuró Cruz, creo que se dejó llevar por la la necesidad de querer marcar rápidamente, porque ya tenía dos compañeros por el lado izquierdo, pero creo que se apresura bastante y pierde una tremenda oportunidad de ver San José y se salva Blooming.
1: Se va el número 20 Loza, ingresa el número 7 Villarroel en Blooming. Se va el número 29 Garcés, ingresa con la número 11, César Menacho.
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1: 23 minutos del segundo tiempo marcaron para Blooming. Hat-trick de Byron Garcés.
0: Y se ha aplaudido, ¿no?
1: Sí, señor. Luego marcaron Enumba y Gilmar Centella. Los cinco tantos que ha marcado Blooming en esta noche. Sí, señor. Y ahí está Gilmar tocando con Avisap. Devuelve para Gilmar. Ahora abre por izquierda. Aparece en la escena de Nilson Durán. Lleva la pelota el número 4 de la academia. A tomar ubicación César Menacho. Para él la pelota. Está en el área. Sale nuevamente del área para de Nilson Durán, que levanta un centro por el segundo palo. Atención. La academia que busca el sexto. Se viene Blooming, le va a quedar a Cabral. Déjamela a mí, le dice Villarroel. Villarroel jugando hacia atrás con Matías Avisá. Va Matías, intenta hacerse espacio. No señor, pierde la pelota, aparece en un vago golpe de cabeza. Saca sin embargo Calero. Juega por el costado izquierdo. Por allá le va llevando Guayani. Guayani perdió la pelota, Guayani. Domina en su propio terreno, Blooming.
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1: 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Va recuperando Ceballos para el conjunto visitante. Toca hacia atrás para Guimer Justiniano. Nuevamente para Ceballos, pero se le acabó el locro. Ya no le dio la pierna. 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
1: 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Permitime, porque se viene Blooming, busca el sexto. No, señor, saca la defensa de GB San José. Dale, Hugo.
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1: 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Se viene Menacho, aquí puede estar. Centro, no señor. Las manos de Roberto Rivas, el portero de GB San José.
0: La primera.
1: Marcamos el tiempo. 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

0: El marcador indica Blooming 5, GB San José 1. 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
1: Decía la primera recepción de balón que tiene Menacho, la primera llegada, quiso hacerla individual, pero no le salió Vinicio.
0: El número 82 en Blooming, Hugo. En cualquier momento ingresa Vila. Jugando desde el fondo, la pelota hacia la circunferencia central. Allí controla Matías Avisá, filtró un pase para Menacho. Aquí está el gol de Menacho. ¡No! ¡No! Quiso hacer un sombrerito, pero la pelota se fue.

0: Salió Avisap.
1: Ah, bueno, entonces Miranda por Avisap.
0: Va controlando el número 6, Neymar Ajuacho. ¿De verdad es su nombre de Ajuacho?
1: Es su apellido. Ah, vamos a ver, ahorita vamos a ver los
0: registros. Por ahí es su apodo, no sé. Neymar. Claro que sí, puede ser, porque es un muchachito.
1: Sí.
0: Es un muchachito y a lo mejor los papás...
1: Le pusieron de nombre Neymar.
0: Le pusieron de nombre Neymar por el crack brasileño. Puede ser.
1: Durán. Correcto. Neymar Ajuacho, centrocampista, 19 años de edad tiene.
0: Ah, ya. Ahora al nombrecito hay que ayudarlo, Neymar. La pelota hacia atrás. Va controlando Chávez. Intenta un centro, se equivoca. Se la regaló a Guimer Justiniano, que despeja el peligro. Neymar Ajuacho. Ahora Guayani. Pierde la pelota. Se viene Blooming. Busca el sexto. La academia. Centro. Saca Guimer Justiniano. Poniendo toda la experiencia a la orden de Jebe San José. Va Ceballos, pierde la pelota Ceballos. Claro, es muy débil Jebe San José.
1: Vinicio.
0: Adelante.
1: 41 en Jebe San José, Cardoso en cualquier momento para ingresar.
0: Otro debutante porque está tusadísimo.
1: Sí.
0: Han hecho lo que han querido con esa cabeza. Centella. Perdió la pelota Centella. A buscarla de Nilson Durán. Sí.
1: Jesús Cardoso, el muchachito. ¿Qué?
0: Jesús Cardoso, muchísimas gracias. Vila, en el medio terreno el balón. Grecia Medina se despide, ha sido un gusto. Hasta mañana a las 19 horas, el mejor horario, dice. Chao, Grecia. Chao, chao, gracias.
1: Gracias, Grecia, por el apoyo.
0: Ya nosotros nos encargamos allí con el licenciado el Flaquito.
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0: Vila juega con Richard Espejay, este que desprende allí para el recién ingresado Miranda. Pierde la pelota Blooming, pero es muy débil Jebe San José. Recupera la pelota por momentos, porque luego la pierden muy fácilmente.
1: Muy limitado, ¿no?
0: Sí, señor. Atención, hacia atrás el balón, jugando Camacho, el debutante arquero de Blooming. Julio Vila ahora juega hacia el medio con Richard Espenhay. Nos acercamos a la media hora de juego. 5-1 es el resultado parcial, está ganando Blooming.
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0: Marquen un back, levanta la mira, mete un pelotazo al área buscando a César Menacho. No llega. La pelota llega a las manos, pero de Roberto Rivas, el portero de Jebe San José. Jugando con Guimer Justiniano, mete presión Menacho. La pelota la va controlando Ceballos. Ceballos que se devuelve sobre sus pasos, tocó para Guimer, devuelve para Ceballos. Mete presión la gente de Blooming. Allí va a la marca Villarroel Miguel. Guimer Justiniano hace un cambio de orientación por la banda derecha. Por allí va apareciendo Aramayo. Aramayo que devuelve para el portero. No, señor, es peligroso. Dice, se da la vuelta y mete un pelotazo al medio terreno. Pide falta el jugador del conjunto de Jebe San José. Está sentido Luis Cruz.
1: Bueno, la cobra la falta,
0: el árbitro cobra la falta. Marcamos el tiempo. Tiempo y marcador.

0: marcador indica 5 para Blooming, 1 para Jeves San José. 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
1: Saludos para Widen Roca Vélez. Buenas noches, Vinicio. Saludos desde San José, chiquitos. Vamos, Blooming.
0: Saludos para Chivito del Ramón Darío. Dice, ¿qué tal, Chivito? Saludos para la gente de Ramón Buri. Saludos. Bueno, es un don que Dios me dio. ¿Cómo haces para relatar boleando? Me dicen. Y bueno, no cualquiera lo hace, compadre. Saludos. Balón por las alturas a buscarle a Menacho. También va Chávez. La pelota Aramayo le echó por un costado. Ahí saca el lateral de Cortinas con Doria SRL, favorable al local.
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0: En la última línea, Vila tocando para Richard Espenjay, cerquita la línea divisoria, tocó hacia el aro central, allí va llevando la pelota Miranda para Villarroel. Aquí está Menacho, lo canto, no.

0: Menacho, no, salió el portero Rivas para impedir que Menacho pueda marcar. Se lo pierde Blooming.
1: Bonito pase filtradito por parte de Centella, que a propósito un gran partido de Centella. Entra muy bien, limpiecito, sin estorbo, sin nadie que moleste a César Menacho. Pero creo que le ganó en velocidad a Rivas. Por eso que la chique llegó oportuno. Se perdió una tremenda oportunidad Blooming y César Menacho.
0: Vini, saludos para Chiverío, dice. Saludos, Chiverío. Saludos para ese cracky. Saludos, saludos. ¿Cuánto va el partido? 5-1 está ganando Blooming. Saludos desde Buenavista. Buena transmisión. Gracias, Fernando. Muchísimas gracias. Saludos para Chiverío. ¿Chiverío sos vos? ¿Es usted, crack? Vos le digo a Chiverío, imagínate. ¿Usted es don Chiverío?
1: ¿Don Chiverío?
0: ¿Don Chiverío es usted? ¿Ah? Viene y saludos, dice, claro. ¿Usted es el señor Leitón? ¿Ah? Se viene G de San José por el costado izquierdo. La lleva Neymar. Neymar jugando hacia atrás para Gonzalo Vaca. Ahora en el medio terreno. Va dominando las acciones el visitante. Controla Edwin Tumiri. Le pide a sus compañeros, acérquense muchachos, no los veo. Iba Tumiri, tres cuartos de cancha. Tocó finalmente para su compañero de la camisola 37 Cruz. Va Cruz, amaca el cuerpo levemente como esbozando una gambeta. Se la llevó Cruz, se le acabó el locro, pisó mal. Ah, bueno, lo que faltaba. Se lesionó Cruz.
1: Y un acalambrado también
0: más. Y un acalambrado acá.
1: El 16.
0: Ah, la pelota, Tumiri.
1: Está pasando factura, claro, lo que vos decías, la información que lanzaron de que no está entrenando normalmente como un equipo profesional GB San José.
0: Fíjate, creo que es el equipo a descender, si es que...
1: ¿Por la tabla de posiciones?
0: Si esto se acaba.
1: Lo que pasa es que esto es Copa Bolivia, claro. Ahorita vamos a ver ya, en el torneo todos contra todos.
0: Yo me fío, pues soy maldito.
1: A propósito, vamos al informe.
0: Yo soy maldito. A ver, informe, dale, informa Hugo, el Flaco Fernández.
1: Vamos a ver qué depara para estos dos planteles en la próxima jornada de fútbol, no por Copa Bolivia, por Copa División, todos contra todos. Blooming tiene que enfrentar a ABB ese partido para el día sábado 19:30 en este escenario principal. Por su parte, GB San José recibe a Nacional Potosí este partido programado para el día sábado 12 de septiembre a las 15 horas, Vinicio.
0: Muchísimas gracias. Atención, toma impulso Luis Ceballos, que le pide al árbitro que vaya más atrás la barrera. Viene el centro, saca Julio Vila, balón por las alturas, complementa el despeje de Nilson Durán. La echan nuevamente al área de Camacho, que tranquilamente con las manos y en dos tiempos controla el balón. El número 13 capturó la número 5.
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0: Permitime, porque se viene Blooming, aquí está el sexto, lo tiene Chávez, Chávez, Chávez. Chávez, no Chávez. No Chávez. Pero era buena la intención y la pelota se fue apenas por encima del travesaño. Era el sexto para Blooming, Hugo.
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0: Marcamos el tiempo, tiempo, tiempo y marcador.
2: Si corre, si corre, si corre, tiempo de juego.
0: 35 minutos, segundo tiempo. El tablero electrónico debería de indicar Blooming 5, GB San José 1. 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
0: Abajo la defensa, barre como escobita nueva. Muy bien, Gonzalo Vaca allí. La tiene Villarruel. Va tocando con Miranda. Atención, Miranda. Se equivocó Miranda. La pelota se va por última línea. Finalmente, habrá saque de portería que corresponde al conjunto visitante.
1: Inicio.
0: Adelante.
1: Lo que consultaba, si el torneo todos contra todos termina hoy, queda en el indirecto GB San José. Y directamente desciende Universitario Vinto.
0: Ah, mira vos, está peor que GB San José, la U de Vinto.
1: Por diferencia y goles, porque ambos tienen 14 puntos.
0: Ah, ya, ¿okay? Atención, intentaba Cruz. La pelota hacia el medio terreno, la lleva Ceballos. Ceballos la pide Neymar a Juacho por el costado izquierdo. Ceballos busca con quién descargar. Ceballos se apoya en Guimer Justiniano. Ahora en su propio terreno jugando la saga con Tumiri. Allí está Tumiri, devuelve para Guimer Justiniano. Mete presión César Menacho. 36 minutos del segundo tiempo. 5-1 es el resultado parcial. Gana Blooming.
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0: 5-1 gana Blue, mi gente. 5-1, sí señor. Vila, Miranda, en retroceso jugando con Camacho. Camacho rasante por derecha con Marc en un va. Mucho más por derecha para Cabral. Intentamos jugar de taquito, Cabral. La pelota se va por un costado. Hay saque lateral de Cortinas con Doria CRL favorable a Jeve San José.
1: Saludos para José Darwin Nogales. Saludos para Miguel Ángel Jurado también en sintonía. Gracias por estar con nosotros. 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
0: En cualquier momento el número 39 se viene en el conjunto santo de Nilson Durán. Protege la pelota. Le dio un rebote a Aramayo de Jeve San José y se fue por última línea. Por ende, hay saque de portería que corresponde a Blooming.
1: 39 en San José, en Jeve San José, Vinicio Seín Terán. Seín se llama Terán el apellido, ¿ok?
0: Terán.
1: Otro debutante.
0: Terán, Terán, Terán.
1: Está resistido
0: Terán,
1: todavía, ¿no?
0: Terán, Terán, Terán. ¿Decías?
1: No, está resistido todavía. Se ha vuelto a la casamata.
0: Ah, ya. Terán, Terán. No será, será. Terán. No, va a entrar a Ar. Se sentó de nuevo, ¿no?
1: Sí.
0: Sale con pelota dominada. Marguen un va. Desprende por esa franja diestra. Allí está. ¿Quién es este? Cabral. Cabral hacia el medio para Richard. Despeja y toca en corto para Gilmar Centella. Este que desprende para César Menacho. Y va Menacho, va Menacho. Sí, señor. Llegó Menacho. Controla con pierna diestra. A la marca Aramayo. La tiene Menacho. Intenta eludir la marca de dos adversarios. Salió airoso de una situación sumamente complicada. Tocó para Gilmar Centella. Se hizo el autopase. Y no sé, hermano querido.
1: Y a cualquiera que sea penal.
0: Sí, sí, sí.
1: Ya no abusemos, digamos.
0: Pero es que, claro.
1: ¿Qué hubo uno? Dijo, a ver, el alemán que hace el árbitro central, choque cuerpo a cuerpo. Dice,
0: están, ¿no?, ganando 5-1 ya. ¿Qué más quieren? Porque parecía complicada la jugada.
1: Se Terán desiste para ingresar. Creo que va a ser por el portero, porque veo que hace ademanes de dolor. Y justamente el número 12, el portero suplente, Jeve San José, está haciendo calistenia.
0: Terán, Terán. Terán, Terán, Terán, Terán. No va a entrar. Va a entrar. No se sabe qué va a pasar con Terán.
1: Condori, el portero número 12, Vinicio.
0: ¿Se prepara?
1: Sí, lo veo haciendo ya.
0: Ah, bueno. El número 12, no es Terán. Terán, aunque también hace calentamiento Terán.
1: 12 es Condori.
0: El 12 es Condori.
1: José Condori, jugador de 19 años de edad. 19.
0: Se lesionó Roberto Rivas, el portero de Jeve San José. Sobre llovido o mojado. O sobre mojado o llovido.
1: Mojado o llovido.
0: ¿Eso es? ya nos hicimos un 8 ya.
1: Lo cierto es que va a haber cambio de portero. Ah, no, dice, parece. A ver, vamos
0: y
1: a ver.
0: Y va a ingresar qué. Terán, Terán, Terán. ¿Qué hace calistenia?
1: Va a entrar cansado Terán. No deja de calentar.
0: Terán. Señoras y señores, 40, marcamos el tiempo, tiempo, tiempo y marcador.
2: Corre,
0: 40 minutos, segundo tiempo.
2: Y el marcador
0: indica Blooming 5, Jeve San José 1. 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
0: Se viene Blooming en busca del sexto. La tiene Menacho. Menacho, que le va a pegar Menacho, pero. No, Menacho.
1: No era Menacho. 27.
0: Ah, era Chávez. Chávez, Chávez, Chávez, Chávez. ¿Qué pacha, Chávez? Parece que no, Chávez. Se va el número 37, Luis Cruz, y va a ingresar Terán, Terán, Terán, Terán, Terán, Terán, Terán.
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0: Escuchá lo que dice Johnny Herrera.
1: Dime.
0: Bueno, con esto, borrón y cuenta nueva. Se queda Platini y van a esperar al clásico.
1: ¿Ese será su examen?
0: Pierde el clásico y ahí sí que Lo rajan, dice. Lo rajan. 41 minutos. Recordemos que Garcés hizo hat-trick.
1: Ahora te pregunto algo. Ah. Y la opinión también de Johnny Herrera. El próximo partido es con ABB. En este escenario, el día sábado. ¿Qué pasa? No digo yo qué pasa, no se va a molestar la gente de Blooming. Si ese partido no sale airoso, Blooming, ¿lo van a aguantar hasta el clásico a Platini? Bueno, claro, hay un partido previo al clásico, por si acaso.
0: Hay un partido previo.
1: Claro.
0: Número 41, Cardoso. Perdió la pelota. Jeve San José. La va a buscar Chávez. Toca en corto para Villarruel. Villarruel dejó para Gilmar Centella. Devuelve para Villarruel. Atención, a la marca. Lo agarraron a Villarruel. Hay falta. Sí, señor. Allí infracción, habrá tiro libre que corresponde al conjunto académico. 42 minutos. ¿Y vos crees que van a adicionar algo siempre, no?
1: Uno tal vez. No, uno tal vez, pero más no creo. Porque tampoco se perdió tiempo, Vinicio.
0: Sí.
1: No. No ha habido mucha pérdida de tiempo.
0: Perfecto. Miranda. Espenhay. Hacia atrás con Vila. Mucho más atrás para el portero Camacho. Bueno, no ha sido muy exigido Camacho también.
1: La única intervención, obviamente, en los primeros minutos, producto de aquello, un gol, ¿no? Por parte del número 55.
0: Neymar. Por lo menos tenemos un Neymar, hermano querido. Ahora, Aramayo. Primeramente Chávez. Ahora es Neymar Ajuacho. Ajuacho. Aramayo. Jeve San José, que juega en territorio celeste. La pelota hacia atrás. En retroceso para el portero Roberto Rivas. Rasante por izquierda para Gimer Justiniano. ¿Qué hago en este equipo? Dirá Gimer. Señoras y señores, mil disculpas a la gente de Jeve San José. Atención, marquen un va. Pero claro, por la situación que está atravesando.
1: Claro, económicamente anda muy mal Jeve San José. Y le está pasando, vuelvo a repetir, la factura de no haber entrenado en el transcurso de la semana, ¿no?
0: 43 minutos en este segundo tiempo, señoras y señores. Blooming que va en busca del sexto. Sale con pelota dominada, sin embargo, Goyeneche. Va Goyeneche, a la marca Gilmar Centella. Ahora Miranda, le cometieron falta a Goyeneche. Habrá tiro libre que corresponde a la visita.
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0: Ah, bueno, mirá, se ve el trabajo del profe Yadín Salazar con Camacho, dice Johnny Herrera. Goyeneche, saca Vila. Jeve San José, que por lo menos... quiere uno más, pero así no.
1: O sea, Camacho está debutando, ¿no? Lo está tomando en cuenta Erwin Sánchez, pero no ha tenido intervenciones, no ha sido exigido en este partido. No, ah, no lo hemos visto en su plenitud, pero si está ahí bajo los tres palos como titular, es por algo también, ¿no?
0: Habrá saque de manos que corresponde a Blooming. Saque lateral de Cortinas con Dori, CRL. De Nilson Durán, flexiona los brazos. Se muestra Chávez, más arriba César Menacho. Y Blooming puede jugar solito y Menacho no va a hacer goles, hermano.
1: Tuvo dos oportunidades, no pudo concretar este Menacho.
0: Gimer Justiniano. Ahora, el recién ingresado, Terán. Terán. Hacia atrás el balón.
1: Poca bulla hace la hinchada, ¿no? Mirá, le doy el volumen al ambiente y no escucho nada, la verdad.
0: Y eso que van cinco, ¿no?
1: Sí, deberían estar saltando.
0: Señoras y señores, en este momento el árbitro se lleva el silbato a la boca, levanta las manos apuntando el cielo y soplando fuertemente su silbato indica que no hay tiempo para más. A los 45, Guito. ¿Para qué
1: no
0: más?
1: No adicionó.
0: Nadie se quejó ni se van a quejar tampoco. 45 minutos, tiempo cumplido. Ha terminado el partido. Malísimo Menacho, dice. Blooming es muy... Terminó el partido, 5-1. Terminó el partido, 5-1, ha ganado a Blooming. Es un bálsamo, ¿no? Para Erwin Platini Sánchez, para sus dirigidos. Es un aliciente el resultado, sin lugar a dudas. Final del partido, gente. Ha goleado Blooming contra un rival que la pasa mal y que se ve reflejado en el terreno de juego. Increíble lo de Jeve San José. Sin despeinarse Blooming, gente. Converse con el arquitecto para que nos vamos despidiendo. Apuesto lo que sea que el sábado pierde o empata, dice. ¿Quién?
1: Con Blooming. Con ABB le toca.
0: Con, ¿no? ABB. Claro. Y bueno, ABB está más preparado, ABB está mucho mejor, sin lugar a dudas.
3: Muy bien.
0: Triplete de Garcés. Hat-trick. Y seguramente, claro, es la figura del partido. Byron Garcés. Vamos encerrando el trabajo. Muchísimas gracias, gente. Por Copa Libertadores, Palmeiras le ganó 1-0 a Liga de Quito. Se está jugando todavía el partido entre Estudiantes La Plata y Corinthians. 1-1 el compromiso. Por Conmebol Sudamericana, el Santos le ganó 2-0 al Atlético Mineiro. Muy bien. Y por esta Copa, la fecha número 3, Nacional Potosí le ganó 2-0 a Real Oruro. Die Strongest ganó 2-1 a Universitario de Vinto. Y Blooming goleó por 5-1 a Jeve San José. Aquí en el

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1: 5 de la mañana con 30 minutos.

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0: 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Bienvenidos al programa, bienvenidos a Chocolate Caliente.
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5:34 en este día de jueves 10 de septiembre. Les damos la cordial bienvenida a Chocolate Caliente. Nos quedamos hasta las 9 de la mañana en puntito. Soy Lito Show. Acompáñenme.

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0: 37 minutos en Santa Cruz de la Sierra, Bolivia.
1: Buenos días, Bolivia.
2: Buenos días, Bolivia.
1: Lito Show ya está en cabina.
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0: ¿Dónde están los nuevos oyentes? Lo que siempre nos escuchan. Lo que están en sintonía de Radio Caliente 105.1 FM. 5 de la mañana con 37 minutos. Bienvenidos al programa, bienvenidos a Chocolate Caliente.

5 de la mañana con 38 minutos. Buenos días a todos, gracias por estar escuchando Radio Caliente. Que tenga un excelente comienzo del día, una excelente mañana, una excelente jornada de jueves 10 de septiembre. ¿Cómo pasa el tiempo, ah? 10 de septiembre del año 2026. Soy Lito Show y es un gran placer estar con todos ustedes a partir de este momento, acompañándolos hasta las 9 de la mañana en puntito. Hoy tenemos un programa de principio a fin, se viene de todo y para todo, para que usted tenga la oportunidad de escucharnos. De vernos, de escribirnos. Muchísimas gracias por todo, ¿eh? Hay que estar contento el día de hoy, sonreírle a la vida, porque la vida es una sola, ¿eh?

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1: Amigos, amigos que están escuchando la radio, 5 de la mañana con 52 minutos en Santa Cruz de la Sierra, 5 con 52. Hola, buenos días, por favor, una música cacharra, porfa la canción Maldito Corazón de Ráfaga, por favor, saludos a todos los chocolateros que están escuchando la radio, ¿eh?

0: 5:53. Buenos días, Carlitos Méndez, siempre activo desde Albacete, España, escuchando la mejor radio del mundo, disfrutando de la mejor feria de España.
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2: Lito, muy buenos días, aquí José Benavides. Lito, ¿a qué hora la cochinoticia? ¿A qué hora? Estamos aquí chambeando hasta las 4, Lito. Otra vez volviendo a las andanzas de trabajar temprano, Lito. La canción, por favor, de los fugitivos, Veleta Loca. Estamos activos en el taller, Lito.
0: ¿Cuándo va a auspiciar usted, querido amigo? ¿Eh? Y a su orden.
3: Hola, Lito Show. Buen día. Pásame de Eddie Lover. Perdóname, por favor. Gracias, querido.

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1: Estamos en modo retro, solo clásicos tropicales. Y bueno, mis amigos que están escuchando la radio, esta hora de la mañana. En ese día de jueves. Jueves 10 de septiembre. Con la buena música. Caliente FM. La música que te quema.

5 de la mañana con 55 minutos y 55 segundos. A continuación, los principales titulares del día de hoy. Ha bajado el dólar. ¡Oh!

Buenos días, señorita directora. Tiene la pinta de Schwarzenegger. Aquí le va a decir hasta la vista, baby. 5 de la mañana con 57 minutos.

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1: Vamos con la noticia más importante del día aquí en Chocolate Caliente, antes de iniciar ya con todo lo que tenemos preparado para ustedes.
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1: Notiflash de este momento es el siguiente. La Asamblea Villacruceña da plazo al gobierno hasta el 10 de octubre para atender la demanda de combustible. Recordemos que la Asamblea Villacruceña se realizó este día miércoles con presencia de diferentes autoridades y más de 26 instituciones que forman parte del Comité Cívico Pro Santa Cruz. Asamblea de la Cruceñidad ha determinado este miércoles 9 de septiembre dar un ultimátum al gobierno hasta el 10 de octubre para atender la demanda de combustible. Escuchemos.
2: Exigimos la liberación total de la importación, distribución y comercialización de combustibles en todos los surtidores del país, eliminando los impuestos que corresponden para reducir el precio del combustible lo más barato posible para el ciudadano, para evitar que la canasta familiar suba. También exigimos que de una vez por todas se rompa todo el monopolio de yacimientos que lo único que ha generado es corrupción junto a la NH. En caso de que el gobierno no atienda las demandas hoy planteadas, el 10 de octubre, el Día de la Democracia, será el día donde empezarán las movilizaciones en las calles para recuperar lo que el centralismo nos robó. A partir del 10 de octubre, ese día tan importante, los ciudadanos estaremos en la calle. Y si es necesario llegar a un cabildo para que sea el pueblo el que elija el destino de Santa Cruz, así lo haremos. Muchísimas gracias.
1: Eso fue lo que dijo el presidente del Comité Cívico Pro Santa Cruz, Loco Chamanidis.
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1: 6:04. 6:04.
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0: qué bonita canción que estamos escuchando el día de hoy. 6 de la mañana con 9 minutos en Santa Cruz de la Sierra. Ya estamos prestos y dispuestos de arrancar con todos ustedes el día de hoy todo lo que tenemos preparado en el programa. Pónganse bien cómodo, que a partir de este momento arrancamos con chocolate caliente en la jornada del día de hoy, jueves 10 de septiembre. Agradeciendo a nuestros patrocinadores.
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0: 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Arrancamos el día de hoy.
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1: 6 de la mañana con 11 minutos en Santa Cruz, Reporte Ciudadano, el cual usted tiene que participar simplemente si usted tiene celular, tiene mega, tiene crédito, tiene el despaciecito de enviarnos una fotografía, un video con tu noticia o tu denuncia, puedes hacerlos a nuestro número móvil 753-25005, 753-25005.
2: Buen día, listo, aquí reportándome, listo, Quinto Anillo, no le vi a la guardia, mira el semáforo cómo anda, parece el viento, parece, no sé si la han enviado ese reportito, a ver, me confirma, así que ya le ha enviado ese reporte, Quinto Anillo, no le vi a la guardia, semáforo como de ir hacia el Palacio del Pescado, a los bosques.
1: Vamos a mostrarle, por favor, en este momento el primer reporte ciudadano, gracias a nuestra señorita directora, la coordinadora del programa en este momento, para arrancar ya con todos ustedes. ¿Qué es lo que puedo ver en la fotografía que nos enviaron? Aparentemente el semáforo está despeinado. Está... A ver, ¿qué pasó? Viene primeramente rojo, amarillo y verde, ¿no? Este es el semáforo, ¿no? Este es el semáforo. Rojo, amarillo y verde. ¿Cómo está el semáforo? Así. Como para sacar una foto, así está el semáforo. Y eso dice el oyente que puede caer encima de algún vehículo. ¿Dónde se encuentra este semáforo? Quinto Anillo de la avenida Doble Vía La Guardia, la entrada de Los Bosques. La entrada del mercado Los Bosques, donde venden pescado, dice. Señoras y señores, reporte ciudadano. Muchísimas thank you. Ahí estamos viendo las fotografías en vivo y en directo de lo que nos envían los oyentes.
3: Hola, hola, Lito Show. Buen día. Pásame de Eddie Lover. Perdóname, por favor. Gracias, querido.
1: Oye, gracias a usted. Hoy estamos en modo retro, queridos amigos.
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1: ¿Quieres reggaetón? Reggaetón te vamos a dar. Hola, Dito, feliz jueves, bendiciones para ti. Saludos para la funeraria Santa Elena, zona del Hospital del Bajío del Oriente, señora Mari Morales. ¿Qué tal? Buen día, muchas gracias. Línea 121, Milton Pessoa, buen día.

0: buen día, Lito, Lito. Ya no hay cola ni para la gasolina, ni para diésel. Todo hay para bañar caballo y combustible. No fue más un video. Posi.
1: Querido Rogelio, ¿cómo le va? Buen día. Querido Roge, mándeme su video, mándeme su video. Para el Mercadito 4 de noviembre, mi querido amigo Johnny, buen día.
2: Todito, muy buenos días, aquí te saluda Peluche, el Mercado 4 de noviembre, un temita listo, un temita, ya que estamos con esos buenos clásicos. ¿Cómo te deseo de maná? Gracias, Lito.

0: Carlito, buen día, listo aquí reportándome, listo Quinto Anillo, no le vi a la guardia, mira el semáforo cómo anda, parece el viento, parece, o no sé si la han enviado ese reportito, a ver, me confirma si que ya le ha enviado ese reporte, Quinto Anillo, no le vi a la guardia.
1: ¿Hace cuántos años salió esta canción?

0: 2006. Por ahí.
1: Muy buenos días, Lito. Muy buenos días. Saludos aquí desde el norte de Chile, desde la zona de Coquimbo. Lito, un bendecido día para todos los chocolateros, aquí alistándonos para ir a la chamba. Un bendecido día para todos los chocolateros y para usted también, Lito. Bendiciones, Lito. Atentamente, Zurita.
0: Estamos en modo retro. Zurita, que tengas buen día, querido. Querido Rómulo, ¿ah? Rómulo Zurita. Son los oyentes chocolateros VIP.
2: Eso es mentira, Lito Show.
0: Perdón, todos los oyentes son VIP. Todos los oyentes son VIP. ¿Qué dice mi querido amigo Juan Carlos Ceballos?
3: Buen día. Aquí firme, como siempre, escuchando Chocolate Caliente con Lito y Rona. Lito Show. ¿Cómo anda, Lito? Aquí, como siempre, escuchándote de tempranito, dándole para adelante. Al fin ganó Blooming, por Dios.
0: Oye,
3: qué esperar esta victoria. Ojalá que sea el comienzo de algo bueno. Que tengan todos un bonito jueves, viernes, chicos. Cuídense, manejen con cuidado. La ciudad no es un poquito caótica, la gente no es nerviosa, así que con calma, hay que llegar siempre a casa salvo y salvo. Saludos para todos, Lito, y esperamos a Ronald Temo.
0: La última parte no te escuché, querido Juanca.
3: La historia, ojalá que sea el comienzo de algo bueno.
0: Allá.
3: Que tengan todos un bonito jueves, viernes, chicos, cuídense, manejen con cuidado. La ciudad anda un poquito caótica, la gente anda muy nerviosa, así que con calma, hay que llegar siempre a casa sano y salvo. Saludos para todos, Lito, y esperamos a Ronald Temo.
0: Querido Erlan Pimpo Núñez, qué bonito mensaje de jueves que nos envía nuestro querido amigo Erlan Pimpo Núñez. Buenos días, hoy es un buen día para dejarse atrapar por la esperanza, el optimismo y llenar nuestro corazón de alegría. Bendecidos jueves. Solamente respire profundo, amigo. Respira, ¿no? Hay que estar agradecido. Tenemos el dólar ha bajado casero.

0: primeros días puede felicitar a mi esposo Raúl Arimini. Hoy está de cumpleaños de parte de su esposa Rosalía y sus hijas. ¿Dónde nos escuchan? Anotada la felicitación. Don Mauricio Taire, Tauri, buenos días. Oh, señora Betty, buenos días. Un enorme saludo y un abrazo a la distancia, señora Betty. Hasta las Europas. ¿Cómo está? Espero que esté muy bien, dice. Estamos bien. Con lo que usted sabe, estamos bien, a pesar de todo, ¿eh? Mientras podamos, hay que seguir para adelante.
1: Buen día, Lito. Lito, buen día. Aquí estamos saliendo a trabajar. Ya no madrugamos, Lito, porque estamos un poco resfriados. A ver, Lito, una cancioncita de Trevor Clan. No le temas a él. Yo sé que la tenés, Lito. Ponela, porfa, para empezar la mañana a 100.
0: Bueno, la mañana ha comenzado cuánto va, querido amigo, ¿ah? Pero estamos aquí porque no estamos allá.
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0: Hola, ¿qué tal? Buenos días. Saliendo del trabajo, la música, por favor, de Andrés Calamaro. Flaca. Querido Wilfredo, programación.
3: Paso noches enteras pensando en tu amor.
0: Yo programamos tu canción, que esté en programación.
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0: Hoy estamos en modo retro. Saludos para Luis Alberto Solís. Quiere la canción Maldito Corazón de Ráfaga.

0: Lito, buen día. Lito, un temita de fulanito, cualquier temita, por favor.
1: ¿Fulanito de quién? Allá, la agrupación Fulanito. ¿Qué te puedo colocar? Todas las canciones de Fulanito son buenas. Un merengue, amigo.

0: por favor, una salsita de Sol a Sol. ¿Será que se puede? Pero se puede. Hoy estamos en modo retro, solo clásicos tropicales.
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0: Y bueno, mis amigos, saludos para toda la gente que nos escucha a través de Caliente FM, la radio que te quema. ¿Hoy va a salir el sol?
2: Flaca, no me claves tus puñales.
0: Oye, sinceramente, buenos gustos de los oyentes. Comenzando. Por sintonizar la radio y escucharnos a nosotros.
3: Eso es mentira, Lito Show.
2: Lejos, en el centro.
0: Disfrutemos estos días, ya que el fin de semana se viene una lluvia.

0: Estamos en vivo a través de Facebook, estamos en vivo a través de YouTube, estamos en vivo a través de TikTok, estamos en vivo a través de todas las redes sociales.
1: No me digas la verdad, no te quedes callada, no levantes la voz, ni me pidas perdón.
0: Vamos a saludar a la gente que se va conectando con nosotros.
1: Aunque casi te confieso que también he sido un perro compañero.
0: Buenos días, Reni. Saludo al kilómetro 91 y medio. Ah, no, perdón. Está juntito, pues. Kilómetro 9 y medio. Ahí está. Saludos, gracias.

0: video porque un video.
1: Buen día, Lito Show. Calentando motores aquí para salir a yanguear. Lito, podría ser un temita del grupo Néctar. Linda muchachita, porfa. Saludito, Lito. Soy Denis. Chao.

0: Queridos amigos, a partir de este momento pueden conectarse con nosotros a nuestro número móvil 753-25005. Estamos en vivo a través de Facebook, a través de YouTube, a través de TikTok. Agradecer a todos ustedes por sintonizarnos, por escucharnos y estar prestos y dispuestos a estar en compañía de nosotros todos los días. Como siempre digo, queridos amigos, el día de hoy, que tengan un bendecido día de jueves, porque gracias a Dios, nuevamente estamos en la cabina de la radio, ¿ah? Así que hay que ser agradecido con Dios, primeramente agradecido con todas las personas que nos rodean, y de igual manera transmitir los valores que nos enseñan nuestros padres, o lo que nos enseñaron nuestros padres. Diferentes valores, demostrar aquellas virtudes que nos hacen más humanos, ¿ah? Como por ejemplo el saludar. Buenos días, señorita directora. Ella me responde buenos días. Total, usted salude. Más allá si le responde o no le responde la otra persona, usted como ser humano ya cumplió, ¿no? Y qué bonito que te diga alguien en el día gracias. Uno respira profundo, uno se siente tranquilo, ¿eh? Vayan con esa mentalidad el día de hoy, de que las personas el día de hoy le digan gracias. Quizás por... se le cayó un lapicero, a alguien usted lo alza, aquí está, muchas gracias, le digo. Sube al micro, una persona mayor, usted como joven se levanta, señora tome asiento, la señora le va a decir muchas gracias. Cuando usted está manejando en el auto, alguien quiere pasar, usted dice pase, ¿qué le va a decir el otro? Gracias, ¿no? En fin, vayan con ese propósito el día de hoy. Todo va a salir bien si usted lo quiere, si usted así lo manifiesta. No es decir ojalá que me vaya bien, no, todo le va a salir bien el día de hoy, ¿eh? Todas las metas, todo lo que usted se proponga el día de hoy, ¿eh? Y hay que ser fuerte, querido amigo, hay que ser fuerte. Qué fácil es caerse, qué fácil es tropezar, qué fácil es estar en el suelo, en el piso. Cuando estás ahí, a veces nadie viene y te trata de levantar, porque tú eres la persona que tiene que levantarte para seguir adelante en esta vida, ¿eh? Yo le digo a todos ustedes siempre, no lo hagan por ustedes, porque hay algunas personas que tiran la toalla y no tienen ganas de nada, se sienten derrotados. Pero ¿cuál es el elixir? ¿Cuál es el elixir? ¿Cuál es de pronto la fuerza diminuta que va creando y va creciendo, creciendo para que tú te levantes? Es recordar tu objetivo, tu motivo, ¿eh? Tu familiar, tu ser querido, tu hijo, tu hija. No lo hagas por vos, hacelo por ellos. Porque ellos dependen de ti, confían en ti. Y los hijos a los papás cuando son niños lo categorizan como una gran persona, más o menos como un superhéroe, ¿no? Entonces, tú como superhéroe no tienes que darte por vencido, ¿eh? Tienes que demostrar que tú puedes y salir adelante el día de hoy. Póngase bien cómodo, queridos amigos, que el día comienza y hay que dar lo mejor de uno, ¿eh? Así que el señor Sol sale el día de hoy, ¿eh? Disfruten este día de jueves como si fuera el último. Yo sé que a veces los padres llegan cansados a sus casas, no quieren nada, quieren dormir. Pero por lo menos saluden a los papis, saluden a la esposa, abracen a sus hijos, díganle cómo te fue en el colegio el día de hoy. Algo que que necesite, puedes colaborarle o comprarle, así que es así la vida, querido amigo, ¿no?
1: Doy gracias a Dios por otro día más.
0: El deber nos llama todos los días para trabajar, porque gracias al trabajo uno puede darse su gusto, comprarse su ropita, desayunar, almorzar, cenar. Y no solamente tú, sino también todos tus hijos y los familiares que de pronto dependen de ti. Tengan un feliz día de jueves, queridos amigos, el día de hoy, arrancando Chocolate Caliente. Vamos a la tanda publicitaria. Volvemos en breve con más de Chocolate Caliente.

0: tengan feliz día de jueves.
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0: 6 de la mañana con 40 minutos en todo el territorio nacional.

0: enorme. Saludo para señora Betty. Buenos días, señora Betty.
1: No pensaron que era así.
0: Escuchando la radio y viéndonos por transmisión en vivo a través de las redes sociales. ¿Dónde está la gente de TikTok? Estamos en vivo por TikTok en este momento. Vamos a saludarlo.

0: ¿Cómo baila mi querido amigo Ronald? La vueltita de Salserín. Buenos días, querido Ronald Ceballos, ¿todo bien?
1: Todo bien, todo bien.
0: Saludo a la gente que está sintonizando Radio Caliente.
1: Hola, hola, mi gente. ¿Cómo están todos el día de hoy? Jueves, juevesito, ya por fin cerquita de viernes, ¿no? Juernes, por ahí diría uno, porque ya estamos ahí a un pasito de viernes y del fin de semana que ya se viene y se huele a caras, obviamente.
0: ¡Hostia, tío!
1: ¡Joder!
0: Oiga, qué buen fondo.
1: Oye, me veo más guapo ahí, ¿no? Eso me he dado cuenta, mire. Ya ahí resalta mis rasgos ahí, canvas, mire. Y estos músculos, mamacha. Mire este brazo, mire. Con estos partos coco, ¿eh? Mamacha.
0: Ay. Ya pues, seamos serios.

0: Queridos amigos, a partir de este momento te vamos a presentar las cochinoticias del día de hoy. ¿Por qué se ríe? ¿Por qué se ríe? Ah, ya tiene auspiciador. Claro. No, ya tiene auspiciador.
1: Ay,
0: y no es Benavide.
2: No es una rampa, iba a ser, ¿no?
0: Y no es Benavide. No es Benavide. ¿Quién es su auspiciador?
2: Oh, que le dije ya a Benavide. Oye, ¿querés auspiciar a la cochinoticia?
0: Ah, le dijo a Benavide.
2: Le dijo ahí.
1: Ay, mierda.
2: ¿Sabe con qué me mintió?
0: Nada, Benavide.
2: ¿Sabe qué me dijo?
0: ¿Qué le dijo?
2: ¿Para qué quiero pagar publicidad si en la radio hay publicidad gratis? Me dijo él.
0: ¿Eso le dijo?
2: Sí, le dijo.
0: A ver, fuera. No, no,
2: no, no necesito pagar publicidad, me dijo él.
0: ¿Eso le dijo Benavide?
2: Eso le dijo el desgraciado.
0: No, no, no, ¿no me está mintiendo?
2: No, pregúntele.
0: No va más Benavide en el programa entonces.
2: Tengo demasiados clientes con mi publicidad gratis. ¿Para qué quiero pagar? No necesito publicidad. Me voy a llenar de movilidad y ya no abastezco, me dijo él.
0: Último audio de Benavide.
2: A ver, a ver.
0: Último audio de Benavide.
3: Lito, muy buenos días. Aquí José Benavide. Lito, ¿a qué hora las cochinoticias? ¿A qué hora? Estamos aquí chambeando hasta las 4.
0: Habla de Rampla y le bajamos el audio, Lito.
3: Ya. ¿A qué hora estamos aquí chambeando hasta las 4, Lito? Otra vez volviendo a las andanzas de trabajar temprano, Lito. La canción, por favor, de los fugitivos, Veleta Loca. Estamos activamente ayer, Lito.
0: No, no dijo Rampla, ¿no?
2: No se la ponga, por nada, no se la ponga.
0: Me ha mandado dos audios. Vamos a quedar con las ganas de ver qué fue lo que dijo, ¿ah? ¿Eh? No sé, Benavide, ¿eh? No puede decir eso, Benavide. Y no es que no te crea, ¿no? Sino que tengo que creerle obligatoriamente a mi colega de trabajo, ¿ah?
4: ¿Eh? ¿De verdad?
0: De verdad, tengo que
2: creerle. De verdad.
0: Así como lo ven a nuestro querido amigo Ronald Ceballos, cara de lo que ustedes quieran, pero es una persona que no miente, ¿eh? Que no miente. Señoras y señores, ya pues. Le presentamos en este momento las cochinoticias.
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0: Con su anfitrión, Ronald Cebacho. Adelante, vamos.
2: 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Noticia número uno. Lito Show, ¿usted vio, por si acaso, no, el Miss Universo? Aquí en Bolivia. El Miss Bolivia Universo, perdón.
0: ¿Usted ha visto, me pregunta?
2: Sí, le pregunto, por si acaso, nomás.
0: Pero claro. Vemos a través de los medios de comunicación.
2: No sé si supo que ahí, el que cantó antes del Miss Universo, hubo un joven que cantó.
0: Se hizo viral en redes sociales.
2: Sí, y que le han apagado ese micrófono porque cantó, claro, muy mal.
0: Claro, supuestamente, ¿no? Se hace playback.
2: Claro.
0: Cuando haces playbacks, por ejemplo, te haces el que cantás, pero no cantás.
2: Obviamente.
0: Sí. A ver, para que la gente comprenda, ¿podemos hacer un ejemplo?
2: Claro, a ver.
0: Ya. Señoras y señores, va a cantar nuestro querido amigo Ronald Ceballos la canción Down. Haga la mímica, haga ya, el vamos. Gesto, pero no va a cantar, ¿ya?
2: Vamos.
0: ¡Adelante, vamos!

Ya, ahora, ajá, hagamos el ejemplo de que usted canta playback, pero su micrófono está encendido. Que se escuche su verdadera voz. Vamos, 1, 2, 3.

0: aparece esta parte.
1: Apague el micrófono, mejor. Apague el micrófono, por favor. Se acaba la coche noticia. No hay.
0: Es que ahorita también la sabía.
1: Ya. Señoras y señores, la coche noticia va relacionada con eso.
0: Sí, cuénteme, exactamente.
1: Por favor, adelante, vamos.
0: Ese sujeto, ese jovencito, debido a todo eso, aprovechó su viralidad, le cuento, y sacó un tema musical cantado por él mismo. Yeah. Imagínese. Yeah. La gente le da palo, le dice que eso igual es autotune, porque ya saben cómo canta en realidad, pero él le da igual.
1: ¿Tenemos el video?
0: Hay el videito.
1: ¿Tenemos el video, señorita
0: Virgo? El que dice, Happy Taylor reaparece con un nuevo tema, Siempre Good.
1: Más o menos, ¿de qué se trata la canción? ¿Qué ritmo es?
0: Es un ritmo tipo actual, medio reggaetón, que le tira hate. Ah,
1: Es un ritmo tipo actual.
0: Más o menos.
2: ¿De verdad?
0: Que le tira hate a las personas que le responden,
1: ¿no? Que le tira hate, ¿qué es hate?
0: O sea, jate. Jate. O sea, a la gente que le da palo. Como respondiéndole, digamos, a la gente que dice que él no tiene talento, porque en realidad él resurge y él se levanta y no sé qué más.
1: Adelante con el video, vamos a ver. Escuchemos, a ver, por favor, para todos ustedes, en este momento, aquí en este bloque de las cochinoticias. ¿Sí?
0: Oh, ¿está no sabe? ¿Qué tal si lo cantamos en playback?
1: A ver, más o menos es esta la canción, querido amigo.
0: A ver.
1: Escuchemos, por favor, mientras vemos el video en breve, ¿listo? Escuche. Adelante.

0: veamos el video. Adelante, por favor. Dale.
1: Hoy, si me caigo, vuelvo a subir. 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Nada.
2: Ahí le sale bien el payback, ¿no?
1: Soy, ah, voy sin miedo, le sale bien. ¿Hacia dónde voy? Sueño grande, sin parar.
2: Está bueno el tema hoy.
0: Está bien, ¿no?

0: buen consejo. No importa cuántas veces comiences de nuevo. ¿Ah? Siempre con tu propio estilo, dice, ¿no?
1: La verdad, el tema está bien, ¿no? Me gustó a mí el tema. ¿Por qué? Porque no canta él, eso es lo bueno, digamos, ¿no? Que...
0: ¿Cómo canta él?
1: O sea, canta, pero pues más autotenido que Robocop, digamos. Pero está bien el tema, me gusta.
0: Cuando usted se refiere, para que la gente comprenda, autotuneado, ¿qué significa eso?
1: O sea, que la voz que original de él se la modifican con computadora para que suene bien.
0: ¿Tiene arreglos?
1: Obviamente.
0: Muy bien. Señoras y señores, Cochi Noticias número uno le presentamos en este instante.
2: Uno.
0: Ahora la cochinoticia número 2.
2: 2.
0: ¿Cuál es la cochinoticia número 2? Adelante, por favor.
1: Nos vamos a la plaza principal de la ciudad de Santa Cruz de la Sierra porque estamos obviamente en septiembre. Estamos en septiembre, aniversario de esta hermosa tierra, bella, preciosa, que nos vio nacer a todos nosotros. Y le cuento que la tecnología llega a estas tierras. Y obviamente se apodera ¿cómo se dice esto? De la localidad, eso iba a decir, de la localidad, porque se ve a un robot bailando taquirari, le cuento, en la plaza principal. Un robot humanoide que llegó aquí a Santa Cruz de la Sierra.
0: Claro, hay dos videos de este robot, uno internacional y uno local. Claro. Porque también tenemos en Bolivia nuestro robot.
1: No me diga.
0: Claro.
1: ¿Cuál es ese?
0: Claro, el que usted ve aquí en Santa Cruz.
1: ¿Cuál es ese?
0: Tenemos el video para mostrar, así que señoras y señores, prepárense para todos ustedes. A continuación aquí, en Chocolate Caliente, que esta es las Cochi Noticias del día de hoy. Tenemos el videito. Vamos a mostrarle en este instante, los dos. Veamos los dos videos. Los dos videos del robot.
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0: Baila mejor que no sé quién,
1: ¿eh? No me gano. Qué envidia el robot, mire con quién está bailando, mamacha.
0: Bueno, ahí está, señoras y señores. Vamos con las... ¿Hay otro video?
1: Sí, hay otro. Ahí está, mire.
0: Este es el video en Santa Cruz.

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0: Señoras y señores, ahí está la información para todos ustedes. Otra coche noticias. La última coche noticias.
1: Bueno, seguimos aquí en Sendero de la Sierra, ¿no? Seguimos aquí en Sendero de la Sierra, en el cual se ve a un comerciante un poco, no sé cómo decir, mal su actuar, ¿no? Mal su actuar. Porque se ve a un comerciante en un video retirando banderas cruceñas, le cuento, aquí en Arigotá, aquí en Santa Cruz de la Sierra.
0: ¿Hay video?
1: Ah, hay videíto.
0: Eso no hay, bueno,
1: Esto pasó en el mercado antiguo de La Ramada, en el cual se ve en el video cómo retira las banderas.
0: No es mercado antiguo, comercial Grigotá.
1: ¿Ah, sí? Ah,
0: el comercial Grigotá está ubicado en el antiguo mercado Abasto, ¿no?
1: Ajá.
0: Bueno, y...
1: ¿Por qué, digamos, no?
0: Genera molestia. Genera molestia. Más que molestia, indignación, diría yo, entre comerciantes, ciudadanos que presenciaron este hecho. ¿Qué fue lo que pasó, querido Ronald?
1: Sí, en el videito se ve como el comerciante retira banderas de aquí, del comercial de Grigotá.
0: Y lo arroja.
1: Y habría que ver por qué, o sea, cuál es el motivo, no entiendo la verdad.
0: ¿Qué es lo que arroja?
1: La bandera.
0: ¿Qué bandera?
1: Las que retira, las cruceñas.
0: La bandera cruceña.
1: Ajá.
0: La bandera cruceña representa a Santa Cruz.
1: Obviamente.
0: Justamente estamos en el mes de Santa Cruz, donde la población, los ciudadanos, celebramos tradiciones, costumbres, cultura, y todos los cruceños pues tenemos la identidad de que en estas fechas, y tenemos la costumbre,
1: obviamente,
0: de que saquen la bandera a flamear. Ya sea en su casa, en su negocio, en donde usted quiera.
1: En su auto, en su moto.
0: En movilidad, ese he visto
1: sí,
0: también,
1: sí,
0: ¿no?
1: se ve.
0: Pero, ¿puede existir diferencia, desacuerdo? Puede. Pero eso no justifica faltar el respeto a un símbolo que representa esta tierra.
1: Tal vez que le fue infiel a un camba, tal vez, y se quiso desahogar, digamos, 15 años.
0: Los ciudadanos, la verdad que redes sociales están criticando y están descalificando esta actitud como una muestra de rechazo a Santa Cruz de la Sierra. ¿Tenemos el video?
1: ¡Hay video!
0: ¡Vamos con el video, por favor! Oye, ¿está sacando las banderas?
1: Sí, las saca. ¡Miren las botas!
0: ¡Miren! ¿Son dos mujeres o es la misma?
1: No, otra vez. Mire cómo también la saca igual.
0: Esta mujer se las lleva la bandera, ¿no?
1: Mira cómo ahí las retira y después las bota, mira, me se un trapo nomás. No.
0: ¿Dónde está Guider Ceballos? ¿Qué pasa, por Dios, con esto? Puede ser. Estamos observando cómo esta mujer retira banderas cruceñas del puesto del comercial Grigotá y las arroja al suelo. Una mujer aparentemente sería dirigente del comercial La Ramada, que va por puesto, nos manifiestan amenazando a los comerciantes que tienen colocada la bandera cruceña en su puesto. Además de retirar esta bandera, que es un símbolo de Santa Cruz, las bota. ¿Qué tal? Es una denuncia que hacen de que esta mujer arrebata esta bandera de la mano de los comerciantes y la lanzan. Está generando polémica este video en redes sociales. Ya se está diciendo de todo y para todo, ¿no? Wow, ahí está lo que les podemos mostrar y algunos manifiestos de las mujeres. Vamos a compartir en este instante para todos ustedes una notita de una página de noticias de medios digitales, porque un periodista se dirigió hasta el lugar para ver qué fue lo que pasó, qué fue lo que sucedió. Hoy vamos a tratar de dirigirnos al Comercial La Ramada, para Comercial Griotá, para ver y saber identificar quién es la mujer. Ahí le envío el videíto, señorita directora, para que lo escuchemos. Caliente, buen día.
2: Carlito, buen día, buen día. Listo, y no había una camba de pura cepa para que le saque su puta hija esa.
0: Querido amigo, tranquilo. No hace falta tanta agresividad, ¿ah? Caliente, buen día.
3: Carlito, ahí mira, se pasó un accidente que hubo aquí en el octavo anillo de la doble vía La Guardia. Un micro chocó a una moto. Ya están las ambulancias, Litton, pero un caos ahí en el semáforo.
0: Bueno, nos están enviando un reporte ciudadano en este instante. Aguárdenme, enseguida vamos con el reporte ciudadano. Flora García se llama la dirigente, ¿eh? Sí, tenemos.

0: en el mercado Brigotá, tirando la bandera
1: junto con los guardias de allá, con los guardias que están ahí.
0: Ahora en el mes de Santa Cruz retirando la bandera.
1: Exactamente, una ofensa eso. ¿Cómo es posible? Y agarró y se la jaloneó en uno de los puestos de allá de la esquina. Retirar un símbolo de esta tierra, hágame favor. Y ahí está la señora. Y todavía los guardias dicen, vaya, vaya, vaya nomás. Me parece una total falta de respeto. Yo voy a hacer llegar una carta al alcalde para que venga y controle eso. Ajá. Y lo multan, lo peor, lo más triste es que lo habían sabido tomar represalia contra los comerciantes. Imagínense en el mes de Santa Cruz que hagan eso. No, no, me parece por eso que quería yo preguntarle el nombre de las dos señoras que se tomaron la atribución para retirar las banderas.
2: Bueno, queridos amigos, ahí está. Y eso va a continuar la polémica por lo menos todo el día, ¿no? ¿Sí o no?
3: Habría que averiguar qué se llama ella y que vaya el alcalde en persona, ¿no? Porque
2: eso le... No, fue el alcalde.
3: Fue
2: el alcalde. Tenemos el videíto del alcalde para mostrarle a todos ustedes. Y con esto ya finalizamos. Con esto ya finalizamos la cochinoticia. ¿Le parece?
3: Bomba.
2: Para que la gente sepa que el alcalde municipal, que está al tanto de todo lo que pasa en Santa Cruz, se dirigió hasta el lugar, ¿eh? Así que, señoras y señores.
3: Yo diría la verdad, multa y destitución de ese dirigente y que se vaya a su tierra de donde vino. Porque, o sea, no tiene respeto por esta tierra, no debería quedarse aquí.
2: Digamos. Oye, ¿y si sale a disculparse la señora?
3: No, igual, no, la verdad que no. Opinión mía nomás.
2: No sabe perdonar usted, ¿no?
3: No, es que lo que hizo... Se ve que no quiere esta tierra. O sea, cuando no quiere esta tierra puede pedir una disculpa fingida.
2: ¿Cuál será el motivo, el por qué hizo eso?
3: Fingir, decir, ¿sabe qué? Discúlpenme, no sabía, no sé qué. Pero por dentro sabemos que no es así.
2: Adelante, por favor.
4: Por último, nosotros no le hemos puesto una bandera a Santa Cruz en el puesto, esa señora. Tienen que dar su bandera acá. La bandera hemos traído una más grande que para que y otra cosa, un ratito. Además, usted tampoco no sea que Santa Cruz no pida eso. Y por último, nosotros no le hemos puesto una bandera a Santa Cruz en el puesto, esa señora. Tienen que dar su bandera acá.
5: ¿Listo? Ya, voy a seguir aquí con una pregunta más.
3: Oye, no lo han dejado pasar al alcalde adentro, ¿no?
2: Hay un video de Aldo Sosa, pero es de algo de 35 minutos, donde él agarra y comienza a ingresar.
6: Como ustedes pueden ver, este es el símbolo y el emblema. Vamos a ir a averiguar, creo que es al otro lado donde no están permitiendo la bandera. Porque bueno, es un símbolo noble que ahí, representa a Santa Cruz.
2: Bueno, y ahí está, ¿no? Con esos soniditos, ¿no? Pero en fin, eso fue lo que pasó. Gracias, querido Ronald Ceballos, por las cochinoticias del día de hoy. Interesante el día de hoy, ¿eh?
3: Gracias, mi gente, por escucharnos y por vernos el día de hoy. Ya saben, nos vemos el día de mañana, viernes, inicio de fin de semana. Los quiero a todos. Un beso. Chau, chau.
2: Vamos avanzando a la Estación Caliente. Más noticias e información en breve nada más aquí en Chocolate Caliente.
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0: Esto es el eterno vivir en el octavo anillo de la doble vía La Guardia. No saco ni la lengua para girarse. Aparte, se está girando en lugar prohibido. Después de que yo pasé, pasaron como 4 autos y se pararon en el mismo lugar, haciendo una obstrucción, y ya todos los vehículos quedaron atascados ahí. Eso hace la trancadera y media, y es el eterno vivir todos los días. Todos los días. ¿Y la policía dónde está?
1: Octavo anillo, W, La Guardia, no hacen caso a las normas y reglas de tránsito. Son imágenes que nos envían los oyentes.
2: Buen día, Lito. Ahí, mira, se pasó un accidente que hubo aquí en el octavo anillo de la W, La Guardia. Un micro chocó a una moto. Ya están las ambulancias, Lito, pero un caos ahí en el semáforo.
1: Señoras y señores, a continuación vamos a ver el video.
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0: 7 de la mañana con 19 minutos en Santa Cruz de la Sierra. Listo Show está en el aire hasta las 9 de la mañana en puntito. 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
0: Vamos a saludar a la gente que está conectada en TikTok, a la gente que está conectada en YouTube, a la gente que está conectada en Facebook. ¿Dónde están escuchando la radio? Escríbanos, díganos en qué parte de Santa Cruz de la Sierra, en qué parte de Bolivia están sintonizando Radio Caliente a esta hora de la mañana. ¿Cómo nos pueden buscar? Radio Caliente en vivo en Facebook, Radio Caliente en vivo en YouTube, Radio Caliente en vivo en YouTube. Hola Lito, buenos días, saludos para la familia Guzmán Lino, para Joelito, Gaelito y mi esposa Anita y los 405, dice. Escuchando la radio a esta hora de la mañana. ¿Quiénes más están escuchando la radio a esta hora? Andrés Lito Show, saludos desde Trinidad. Hola mis amigos de Trinidad, gracias por estar escuchando la radio. ¿Quiénes están? Saludos para Iyambae. ¡Epa! Están sintonizando la radio a esta hora de la mañana. ¿Quiénes más? Ahí. Vamos a complacer en este día de modo retro, porque estamos en solamente clásicos, clásicos tropicales. Vamos a programar tres cancioncitas. La primera que va a ser para la gente de TikTok. Escríbame aquí abajito en la transmisión en vivo. Toda la gente que está en sintonía en TikTok, las primeras tres personas que nos escriban, vamos a complacer musicalmente a usted, ¿ya? A los oyentes que nos escriban, a los oyentes que estén en sintonía, así que ya lo saben. Modo retro, cumbia, merengue, salsa, bachata, reggaetón, vallenato, todo lo que ustedes quieran, pero que sea retro. Rocío Fernández Luna, hola Lito, hola, ¿cómo le va Rocío? Kevin Salvatierra, ¿qué tal querido Kevin? Gracias por estar escuchando la radio. Vamos en este momento, escriban aquí abajo la gente de TikTok qué canción quieren escuchar. Cumbia Rosita, perfecto, qué buen modo retro, ¿ah? Saludos. Programado la canción Cumbia Rosita. Vamos, uno más. Y no pedimos más. Saludos desde España, Badajoz. Rocío Fernández. ¿Qué canción querés, Rocío Fernández? A ver, vamos a estar atentos en este momento. ¿Qué canción quieren escuchar a esta hora de la mañana? La gente de TikTok. Ahí está. Saludos para los 405 y Fernando Padilla, que están en sintonía de la radio a esta hora. Muchísimas gracias. Caliente, buen día.
3: Diosito, excelente jueves, excelente programa. Quiero pedirte, por favor, si puedes enviar una felicitación de cumpleaños para mi hijo Benjamín Villegas Romero, que cumple hoy 4 años. Esa criatura hermosa que nos genera mucha felicidad en casa. Te agradezco. Buen día.
0: Pero claro, va a salir la canción, no se preocupe, ¿eh? No se preocupe. Hola, por favor, y va a salir las felicitaciones, ¿ya? Tenemos 2 cumpleañeros, 1 más y nos vamos con los 3, ¿listo? Morena Tropicana, por favor, o si no, Bello de la Sonora Dinamita, ¿eh? Saludos a mis amigas Rosa y Mari. Bello de la Sonora Dinamita, ¿dónde está? Creo que es Qué Bello la canción se llama, ¿no? Sí, perfecto. Programada la canción, querido amigo. Gracias por estar escuchando la radio. Saludos para la gente de TikTok. Saludos para los que están en sintonía de la Estación Caliente a esta hora de la mañana. Saludos para Karina, de parte de Rocío Fernández. Saludos para Sol María, para María Cristina. Bueno, saludos para la línea 16, interno 76. Gloria, hola Gloria, ¿qué tal? Buen día. Alicom, ¿qué tal? Buenos días. Saludos a mis hijos Fabricio y Luciana. Están conectados en TikTok. Entonces, la canción de María Cristina es la canción... que nos programó Qué Bello la Sonora Dinamita, programado de la canción. Y la canción de Rocío Fernández, Morena Tropical. Morena Tropicana. Señoras y señores, vamos a complacer a los oyentes que están escuchando la radio a esta hora de la mañana.
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0: Estamos en modo retro. Disfruten la buena música que tenemos para todos ustedes aquí en Chocolate Caliente.

0: Suecia. Una felicitación, por favor, a mis sobrinos gemelos Luis Carlos y Luis Héctor, que están en Bolivia. Ya tenemos tres cumpleañeros. Atención, a continuación se vienen los cumpleañeros del día. Vamos a la tanda publicitaria, retorno, queridos amigos. Volvemos con las felicitaciones a los cumpleaños del día en este jueves 10 de septiembre. Pausa, señores, ya volvemos.
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3: 7 de la mañana con 39 minutos en todo el territorio nacional.

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3: Siete de la mañana con 41 minutos en Santa Cruz de la Sierra. Estamos en modo retro, solo clásicos tropicales el día de hoy, ¿eh? ¡Modo retro!
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5: Día, ¿cómo va, hermano querido? ¿Será que me puede poner esa brasilera que dice Cene Legado? Por favor, hermanito, saludos para todos los radioescuchas. ¡Chau, chau!
3: Programa tu canción.
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3: La gente que está conectándose con nosotros en las redes sociales.

0: ¿Qué tal a mis amigos los que están en sintonía de la radio? ¿Quiénes son los que nos están escribiendo a través del Facebook?
1: Justo en ese momento, ¿qué le diría la verdad?
0: Qué buena programación de la radio, ¿eh?
1: Él dejó lo que Dios le dio.
0: Oscar Rivero, buenos días, Lito. Desde Sao Paulo, Brasil, escuchando todos los días. Gracias. Abel Merubia, desde Mairana. Cayo Santos. Desde Americana, Sao Paulo.

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2: ¡Qué buena canción! Estamos en modo retro, queridos amigos. Solo clásicos tropicales el día de hoy.
3: Muy buenos días, cochinote. Hay algo que no entiendo, Lito. ¿Cómo es posible que una persona que se haga llamar cochinote lo auspicie una empresa de limpieza, Lito? Muy no entiendo, día, cochinote. Si él es cochinote, Lito. Y lo que lo auspician son una empresa de limpieza. A ver, Lito, a ver, no cuadra algo, ¿no? No más
2: tu boca. Usted no quiso, pues, Benavide, ¿eh? Usted no quiso. ¿Qué vamos a hacer?

0: Buen día, Luito Show, muy buenos días. Hoy jueves de Retro Luito Show. ¿Será que puede ser una brasilerita? Porfa, Luito. La de Bruno y Marrón. O sea, que suena así. Porque yo era así. Cuando por la embora no pensó en mí. Porfa, Luito. ¡Chau! Bruno Marrón.
1: Estamos firmes en la radio, dice, desde Palma de Mallorca, José y César Files, oyente. Gracias. Saludo desde Copiapó, Chile. Copiapó.
0: Luito Show, buen día. Viernes chico. Puede ser la canción La Callita de los Bukis o de La Mafia. Porque me duele estar solo, por favor. Saludo para la niña Nail Patiño Baño.
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1: 7:48

0: palabras.
1: A los amigos de las diferentes líneas de micro, Radio Taxi.
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1: Saludos a mis hijos Ian Daineri, de ir al colegio. Saludos.
2: Buen día, listo. Ponela la música al cumpa ese, Bruno y Majone. Porque llora así. 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Essa música é boa, hein, listo?
1: Se pede música, música bonita. 7:49 a.m. Le estamos poniendo música, porque de las 8 hasta las 9, pura noticia. Para que no digan después, no ponen música. Vamos a saludar a la gente que está conectada en TikTok. Buenos días. A mi querido amigo que están escuchando la radio en Roboré.

Saludos de Sao Paulo, Santa Cruz de la Sierra, escuchando Todo Chévere, dice Adalberto. Grecia, buen día, listo, que suene Jambao. Tengo una amiga que decía Jambao. Rocío Fernández, gracias, Lito. Saludos a Pollos el Profe. Sintonía, Pollos el Profe. Saludos para Johnny, línea 16, interno 76. Saludos a Fabricio y Luciana. Saludos para mis hijos, Leandro, que ya está por empezar su clase de Zoom. Leandro, hay que prestar mucha atención, Leandro, ¿eh? Saludos para Sarita. ¿Dónde está Sarita?

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1: Oye, qué buena música. Saludo para mi querido amigo Romerito, siempre activo. Y del grupo Flash. Saludo para la familia Guzmán Lino.
2: Buen diablito, yo quisiera saber que el que dijo que el micro que chocó la moto, que explique bien, no sería que la moto se chocó como todos sabemos que andan y se hizo chocar la moto, será así, Lito.
3: Buen día, chocolateros, Lito Show, estoy ya en mi colegio. Hola, tío, no te dejo hablar porque estaba la semana de colegio que tenga un bendecido día. Que te obedeció día. Lito Show, chau, chau, Lito Show.
0: Gracias.
4: Programado la canción.
5: Lito, buen día. Es la canción que dice Carmen. Que te cayó la cadenita, Carmen.
1: Bueno, hace un minuto nos escribió un oyente. Yo no entiendo, yo las confundo las canciones, dice, entre encontré, se perdió la medallita, la cadenita, ¿es la misma canción? No es la misma canción, no es la misma canción. Por ejemplo, a ver, me han pedido los dos temas. Ya, vamos a colocar una canción y con esto finalizamos. La medallita es del Cuarteto Continental. Y se me perdió la cadenita, es de la Sonora Dinamita. ¿Cuál canción colocamos luego de la tanda publicitaria? ¿Esta canción?
6: ¿De verdad?
1: Es que están buenas las canciones, ¿no? Están buenas las canciones.
6: ¿De verdad?
1: Yo, si tuviera tiempo, lo colocara a los dos.
2: Eso es mentira, Lito Show.
1: Puedo colocarlo a los dos, no hay ningún problema, puedo. Al pueblo lo que pida. ¿Pero qué dice el pueblo? ¿Qué dice el pueblo? Ah, tengo que irme a la tanda publicitaria, queridos amigos. ¿Una o las dos? Lo escucho.
4: La opción 2, la opción 2.
1: La opción 2, ¿cuál era? Se me perdió la cadenita. Se me perdió la cadenita.
5: Es mentira, Lito Show. Pone la 2, pone la 2.
1: Pone la 2.
4: Buen día, Lito. Buen día, buen día, buen día. Espero que tenga un excelente día. Muy bendecido, muy provechoso. Que gracias. Le vaya muy bien.
1: Gracias, gracias.
4: La segunda canción, Lito, la segunda canción.
1: Se me perdió la cadenita. Salió para la línea 19. Interno 1, saludos para las chicas del surtidor Los Mangales. Siempre escuchan la radio caliente. Un enorme saludo para las muchachotas de Los Mangales. ¿Puedo, por favor, la canción, una canción de Lambada? Pero claro, programada tu canción, querido amigo.
5: Opción 2, Lito, opción 2.
1: Bueno, la 2. Último audio. Si esta opción dice la 2, sale la 2.
5: Buen día, Lito Show. Se perdió la cadenita. Pero como vos sos bueno, vas a poner las dos canciones, Lito.
1: Bueno, querido amigo, ya lo saben ustedes. Si tuviera tiempo, yo lo coloco las dos.
2: Eso es mentira, Lito Show.
1: ¿No la creen? Bueno, entonces, ya ustedes sabrán lo que viene luego de la pausa. No nos cambien. Vamos a comer, a comerciales y ya volvemos. A transmitir a 105.1. La Estación Caliente.
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6: Buen día, Lito. La segunda.
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11: Buen día, Lito. Show, estamos activos, Lito. Buen día, jueves de retro. Puede ser esa la de la cadenita o la medallita, cualquiera de las dos. Porfa, gracias, Lito. Hasta

0: Don Chongaro, divino de salud desde Castillo en España, chavalito. Buen día y bendiciones para todos, para ti, para la familia, a la chocolatería internacional local. Por favor, un temita avispa. Muchas gracias, Lito. Y que tenga un excelente día y que viva bonitito.
1: 7 de la mañana con 59 minutos en Santa Cruz de la Sierra, 7 de la mañana con 59 minutos. Estamos haciendo hasta lo imposible para tener una, acceder a una entrevista con el vicepresidente del Comité Cívico Pro Santa Cruz. Para hablar dos temas fundamentales. Lo que es, lo que se encontró, lo que denunciaron, lo que le hicieron llegar al vicepresidente del Comité Cívico respecto a las irregularidades en un surtidor. Recordemos que anteriormente habría también intervenido un surtidor en Cabezas. Sí, estaban ocultando combustible. Pero en este surtidor, aquí en Santa Cruz, en la Ciudadela del Plan 3000, no estaban ocultando. Más al contrario, estaban vendiendo. Pero estaban vendiendo en galones, una gran cantidad de galones, el número exacto no lo tengo, y que estaban transportándolo en un camión. Ahí pues tienen, ¿no?, su forma de cómo venderlo. Pero ¿a quién iban estos galones? Y otro de los temas fundamentales, señoras y señores, es las conclusiones acerca de ¿qué va a pasar a partir del día de hoy? Porque recordemos que ya el Comité Cívico Pro Santa Cruz convocó a una asamblea de la cruceñidad del día de ayer miércoles, y ya la asamblea tiene sus propias conclusiones. ¿Cuáles son las conclusiones? En breve nosotros vamos a darle la información. Cerramos esta hora.
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0: Nos están reportando un accidente de tránsito en la zona de la avenida Paraguay. A ver, estamos pidiendo fotografías, por favor, en este momento, ya que nos están reportando diferentes información en Santa Cruz de la Sierra que suceden y pasan esta hora de la mañana. Caliente, buen día.
1: Lito, buen día, Lito. Algún coleguita más que le esté pasando lo mismo que a mí, se está fumando la gasolina, no se está evaporando, fumando. Ayer le eché 150 bolivianos, un poquito más de 20 litros, 21 litros, y en medio tanque. He ido a mi casa, he vuelto y he salido y ya está más o menos de un cuarto de tanque, un cuarto y un poquito más de tanque. Un poquito más ando y ya voy a llegar a un cuarto y antes me duraba los 20 litros por lo menos dos días, digamos, y solamente voy a mi trabajo y a mi casa.
0: Uy, uy, uy, uy, uy. Caliente, buen día.
2: Buen día, don Lito, buen día. La verdad, vuelvo a referirme a la ley que lanzó nuestro gobierno. Ya para los agricultores, empresarios, es más caro el diésel. Y para los microbuseros, para los taxistas, menos el diésel. No, eso así, ya lo dije, eso va a ocasionar que la mayoría pueda delinquir. Lo dije ya en su momento, Lito, que cuando yo estaba subiéndome, subí al micro 69, al chofer lo escuché. Conviene comprar diésel y llevarlos a lo menor, no a vender. ¿Quién es el culpable para todos, para todo esto? Es el mismo gobierno, ya que está incitando a la población a delinquir.
0: Caliente, buenos días.
3: Buen día, Dios, Lito. Puedes poner de... Muchas gracias, Lito. Agüite coco, por favor.
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0: los datos del tiempo el día de hoy, Nayir. ¿A qué hora? Dígame una hora. A las 9 y 40, dice.
1: Listo, listo, listo. Buen día en este día de jueves de música retro. Quisiera un temita de los Bibis, Mujer Bonita. Aquí estamos en la chamba escuchando el programa, listo. Feliz jueves, listo.
2: Hola, hola, listo. Buen día. Porfa, la cancioncita de Miguel Oría, No Puedo Más. Gracias.
0: Queridos amigos, en este momento vamos al dato de la hora. Felicitaciones a cumpleañero y también vamos a mostrarle los principales titulares del día de hoy jueves.
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0: 8 de la mañana con 7 minutos en todo el territorio nacional.
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2: 8 de la mañana con 9 minutos en Santa Cruz de la Sierra. Vamos con los principales titulares del día de hoy, jueves 10 de septiembre.
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2: Y arrancamos con los principales titulares de este jueves. Asamblea de la Cruceñidad da plazo al gobierno hasta el 10 de octubre para atender su demanda. Y mientras mostramos esa fotografía, señorita directora, vamos a escuchar qué fue lo que dijo Estelo Cochamanidis. Escuchemos.
4: También exigimos la liberación total de la importación, distribución y comercialización de combustibles en todos los surtidores del país, eliminando los impuestos que corresponden para reducir el precio del combustible lo más barato posible para el ciudadano, para evitar que la canasta familiar suba. También exigimos que de una vez por todas se rompa todo el monopolio de yacimiento que lo único que ha generado es corrupción junto a la NH. En caso de que el gobierno no atienda las demandas hoy planteadas, el 10 de octubre, el día de la democracia, será el día donde empezarán las movilizaciones en las calles para recuperar lo que el centralismo nos robó. A partir del 10 de octubre, ese día tan importante, los ciudadanos estaremos en las calles. Y si es necesario llegar a un cabildo para que sea el pueblo el que elija el destino de Santa Cruz, así lo haremos. Muchísimas gracias.
2: Lo acabaron de escuchar, posiblemente nos veamos en las calles. Y si hay que llamar

0: Un cabildo, se va a llamar un cabildo.
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0: Seguimos. Asamblea de la Cruceñada da plazo al gobierno hasta el 10 de octubre para atender la demanda de combustible. Después de casi 5 horas, los cívicos determinaron, entre otros temas, dar ultimátum al gobierno nacional para solucionar el problema de la crisis de combustible.
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0: Dólar empieza a bajar. Este jueves se cotiza en 12 bolivianos con 42 centavos. País, diputados aprueban proyecto de ley que restituye derechos de policías y militares por hechos del 2019. Juez ordena trasladar a Cerimedo a Chonchocoro, de Chonchocoro a Santa Cruz, para autorizar pericia de su celular y computadora. Bolivia reporta el aumento de las detenciones de extranjeros en operativos antidroga. Viacha y DIF inicia investigación genética de 48 bolsas con restos humanos recuperados. ¿Qué pasa con sus ahorros por la nueva medida del BCB? Seguimos. Alcalde Paxi pide aprobar ley en favor de Viacha y revela que hay 5 regimientos en el lugar. Gobierno incauta más de 80 avionetas utilizadas para llevar droga al exterior. La denuncia de secuestro da un giro en el trópico. Policía dice que la víctima era buscada por robar un minibús. Transportista boliviano denuncia que 300 cisternas con diésel llevan hasta 6 días paradas en Arica. La retención del 3% solo afecta a los bancos, no a los usuarios, aclara un expresidente del BCP. Caso Aramayo, Fiscalía de Tarija secuestró documentación y celulares en allanamientos simultáneos. Atraco a mano armada, joyería en un centro comercial de Cochabamba deja una persona herida. Fiscalía identifica el posible punto de origen de la explosión en Viacha. Deportes, Blooming reacciona y arrasa con GB San José con 3 goles de Garcés. La alcaldía, la Academia Cruceña, goleó 5-1 en el estadio Tahuichi Aguilera por 3ª jornada de la Copa Bolivia y sumó sus primeros puntos en el torneo. The Stronger rugió en Cochabamba, venció a Fútbol Club Universitario. Mientras tanto, empate entre Estudiantes y Corinthians deja todo para la vuelta. Liverpool remonta al Atlético de Madrid y arranca con triunfo en la Champions. Director técnico Ancelotti dice listo para nuevo ciclo tras la decepcionante eliminación de Brasil en el Mundial. Tragedia en Viacha. 48 bolsas con restos humanos están en la morgue y comienzan su proceso de identificación genética. Aprenden a un hombre que planificó robo de 150 mil bolivianos a su socio ganadero. Bolivia recibe expertos de la OPS para analizar avances en la respuesta al sarampión. Lula da Silva concede un nuevo subsidio a los combustibles a un mes de las elecciones. Una montaña rusa de emociones. Miembro del jurado del caso Lindsay Clancy hablan sobre el desacuerdo. Estos y otros temas, queridos amigos, aquí en Chocolate Caliente.
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0: Bueno, hay diferentes canciones que podemos nosotros presentarles a todos ustedes. Y una de las más conocidas del Cuarteto Continental es esta que están escuchando de fondo. Y otra canción que recordamos en modo retro es esta.
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2: Listo, buen día, listo. Listo, salió la canción Perdí la medallita, Carmen. Hay otra canción que dice Encontré la medallita. Esa ponela, listo, solo que no sé quién la canta.
3: Mira lo que jugamos, me la disolvé. Listo, buen día. Gracias, amigo.

0: 8 de la mañana con 27 minutos en Santa Cruz de la Sierra. 8 con 27, tenemos despacho en vivo a esta hora de la mañana. Vamos a conectarnos con Guider Ceballos. ¿Dónde se encuentra, querido Guider?
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0: Guider Ceballos, adelante, por favor.
2: Gracias, Lito. Muy buenos días. En este momento me encuentro en la Plaza 24 de Septiembre. Como bien saben, es el mes de Santa Cruz y en el lugar se está realizando lo que es limpieza. En este momento vamos a hablar con el gerente de Macruz, el licenciado Ricardo. Él nos va a comentar un poco del trabajo específico que se está realizando en este lugar. Como pueden observar, en este momento se está realizando lo que es la limpieza al monumento Warnes. En este lugar hay varias personas realizando la limpieza aquí en la Plaza 24 de Septiembre, Lito.
0: Vamos a acceder entonces, a esperar en este momento acerca de las actividades, el cronograma y de igual manera también para embellecer nuestra ciudad hace falta lo que estamos viendo en este momento, ¿no? Qué bonito ver que la gente a esta hora de la mañana se entere de todo el acontecer acerca de las efemérides cruceñas. Adelante, Guider. Las imágenes, estamos en vivo y en directo con Guider Ceballos de la Plaza 24 de Septiembre, para que nosotros tengamos la oportunidad de mostrarle lo que se está lo que está pasando en la Plaza 24 a esta hora.
3: En esta Plaza 24 de Septiembre, un personaje muy importante en nuestra historia, y la idea es darle un mantenimiento a su monumento que nos recuerda su participación justamente en tiempos pasados y que de alguna manera impactó, ¿no es cierto?, en nuestro presente. Y sin duda este monumento ya hace varios años que no ha tenido un mantenimiento, es de material de bronce y ahora estamos haciendo con productos adecuados su primero desengrasando y luego vamos a aplicar un producto que va a sacar un poco la corrosión, que con el pasar del tiempo, los animales, el polvo, la estatua sufre un deterioro. ¿No? Entonces también la base, que es de mármol, también va a ser abrillantada, va a ser limpiada, y la idea es tener un monumento, como se dice, más bonito, que pareciera más nuevo, y justamente celebrando nuestro aniversario, o sea, 24 de septiembre, ¿no?
2: Vamos a embellecer la ciudad por el aniversario,
3: ¿eh? Esto obedece a un plan integral de limpieza de distintas áreas, ¿no? Lavado de plazuela, recolección de residuos sólidos de centros de abastecimiento, plazas en la ciudad, el lavado, por ejemplo, de las plazuelas está también abarcando no solamente la Manzana 1 y la Plaza 24 de Septiembre, sino también el Parque Arenal, el Parque Urbano, y como les menciono, distintas plazas de la ciudad que están siendo coordinadas también con las subalcaldías de los distritos, así que estamos haciendo un despliegue integral también en la zona de lo que viene a ser la feria de exposición, porque Santa Cruz también se viste de gala con esta importante feria, así que bueno, es un plan integral de toda la ciudad, ¿no?
2: Buenísimo, licenciado, muchísimas gracias, excelente trabajo, ahí como está viendo Lito, ese es el trabajo que se está realizando en este momento aquí en la Plaza 24 de Septiembre, embelleciendo la ciudad por su aniversario.
0: Claro que sí, y ese es el trabajo que está realizando la alcaldía cruceña. A esta hora de la mañana se lo mostramos directamente desde la Plaza 24 de Septiembre, ¿no? ¿Y qué es que hay que hacer siempre este tipo de mantenimiento a los monumentos que están en diferentes puntos de la ciudad de Santa Cruz? ¿Y por qué no en el centro del corazón de Santa Cruz a esta hora de la mañana se está realizando ese tipo de trabajo? Gracias, Guider, por el contacto. Hasta una próxima oportunidad. Hasta un próximo contacto, querido Guider Ceballos. Vamos avanzando en la estación caliente.
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0: Y bueno, queridos amigos, noticia, información y buena música a esta hora de la mañana. Es por eso que vamos a dar la bienvenida al encargado del centro de capacitación, como usted dice, capacitar a todos los oyentes de la radio que estén interesados, atención, en cursos de importación de mercaderías, productos exportación de mercaderías y productos y también trámites aduaneros. Adelante, por favor, estimado Antonio, bienvenido a la cabina de Radio Caliente a esta hora de la mañana. Adelante para dar a conocer lo que tenemos de importante para los que verdaderamente estén interesados. Hay una super promoción, así que bienvenido a Chocolate Caliente.
5: Muy buenos días, gracias por la cobertura. Sí, el Centro de Capacitación Empresarial está organizando nuevos cursos en el área de importación de mercaderías y productos, exportación de productos y todo lo que se refiere a trámites aduaneros. Este es un curso que lo estamos dando a nivel nacional, están participando los 9 departamentos del país y para la ciudad de Santa Cruz tenemos 10 cupos que vamos a dar el día de hoy con un descuento súper, súper especial para las personas interesadas, ¿no? Este es un curso que lo vamos a dar en modalidad virtual y en modalidad presencial. Así que estén atentos porque obviamente vamos a dar una súper promoción para aquellas personas interesadas en aprender cómo se traen mercaderías y productos, cómo generar ingresos, cómo generar ganancias.
0: Para que la gente esté un poco empapada acerca de lo que se trata estos cursos de capacitación empresarial, como es la importación, exportación de mercaderías y productos. Todo ahora, en esta época, en este tiempo, es el comercio. Es el comercio. Y atención, ¿para quiénes está dirigido estos cursos, estimado licenciado?
5: Bueno, en realidad el curso está dirigido para todo público, todos pueden participar a partir de los 17 años hacia adelante, puedes tener 20, 30, 40, 50 años, puedes participar. Este es un curso que también está dirigido para emprendedores, emprendedoras, ¿no? Aquellas personas que les gustan los negocios, les gusta el comercio nacional, el comercio internacional, aquellas personas que quieran aprender a importar mercaderías y productos y obviamente generar ganancias, generar ingresos, pero también el curso está dirigido para aquellas personas que tal vez ya tienen su negocio, ya tienen su comercio y quieran implementar el área de importación de mercaderías y productos o tal vez implementar el área de exportación de productos porque Bolivia también tiene productos para exportar. No, este es un curso que va a durar 3 semanas de manera intensiva. Vuelvo a reiterar, estamos en la modalidad virtual y en la modalidad presencial.
0: Yo soy comerciante, la gente que de pronto se dedica a esto y trae de algún puente, de alguna persona, ¿por qué no hacerlo uno mismo? Y es por eso que estos cursos de capacitación de importación y exportación de mercadería, todo lo que es trámites aduaneros, usted puede aprovecharlo, querido amigo oyente. ¿Pero qué es lo que van a aprender? Es lo que la gente se pregunta. Adelante, licenciado.
5: Sí, en realidad van a aprender desde lo que son las normativas, las reglamentaciones vigentes, ¿sí? Van a aprender todo lo que es el régimen arancelario, cómo se hacen los trámites paso a paso, tanto para la importación de mercaderías y productos, cómo se aduaniza, cómo se desaduaniza las mercaderías, no van a ver el régimen arancelario. Hoy en día, sí, hay muchos productos que tienen arancel cero y eso pueden aprovechar las personas, ¿no? Para generar más ingresos, para generar más ganancias, pero también dentro del curso van a ver diferentes tipos de mercados, van a ver los mercados asiáticos que está de moda, los mercados europeos, los mercados americanos, latinoamericanos, también dentro del curso van a ver, ¿no?, los mercados virtuales, que mucha gente se está dedicando ya a este negocio, ¿no?, obviamente de hacer sus pedidos, me refiero a los mercados de Alibaba, Amazon, AliExpress, Mercado Libre, y en el curso obviamente van a tener esa orientación de cómo hacer sus compras, cómo hacer sus pedidos, cómo hacer el seguimiento de sus mercaderías y cómo realizar los pagos seguros. Pero también dentro del curso se les va a enseñar a generar presupuesto. Esto para aquellas personas que tal vez tienen platita, quieren invertir y decir, yo quiero traer mercaderías, ya está fin de año, quiero traer juguetes, quiero traer ropa, en fin, etcétera. Entonces, les vamos a enseñar a generar sus presupuestos para que las personas sepan cuánto les va a costar traer mercaderías de un determinado país. Pueden traer de China, que está de moda, pueden traer de Estados Unidos, en fin, etcétera. O tal vez traer mercaderías de países cercanos a Bolivia, donde tenemos fronteras con Brasil, Argentina, Perú, Chile y Paraguay, y mucha gente trae desde ropa, zapatos, celulares, juguetes, electrodomésticos, trae computadoras, trae muebles, maquinarias, incluso hasta vehículos. Obviamente que en el curso se les va a dar toda esa orientación correspondiente para que las personas no vean en qué rubro quieran incursionar y obviamente generar ganancias e ingresos.
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0: 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Si usted está escuchando en este momento, pues tiene la oportunidad de favorecerse con esta promoción, porque está dirigido a los profesionales, a independientes, jóvenes, emprendedores, empresas, todo aquel que de pronto quiera tener las herramientas necesarias para operar en este tipo de mercado internacional, pero de una forma segura, licenciado, ¿no? Una forma legal, porque además esto es rentable. Usted que está escuchando la radio, queridos amigos, trata de hacer el trabajo del intermediario, pues obviamente va a tener más ganancias. Y es que hay que estar a la altura de lo que va sucediendo en esta época con el comercio, capacitándose en lo profesional para el trabajo. Así que, señoras y señores que están escuchando la radio, si su objetivo de usted es emprender, si su objetivo de usted es tener un propio negocio de importación, porque no hace falta importar una gran cantidad, ¿no?, de productos, basta con uno, con dos y no es más. 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Adelante, licenciado.
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0: 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Gracias, licenciado, por estar en la cabina presente.
5: No, muchísimas gracias a ustedes y tengan muy buenos días.
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0: 8 de la mañana con 41 minutos en toda Santa Cruz de la Sierra, Bolivia.

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0: Hola, ¿qué tal? Roberto Suárez, buenos días, saludos de España. Oscar Rivero, saludos de Sao Paulo, Brasil. Te escuchamos todos los días. Alejandro, buenos días, buena transmisión. Mi programa, saludos del barrio Pedro Cortés. Sigan adelante. Gracias por estar escuchando la radio. A los que nos están viendo, a los que están observando.
1: Escucha mucho, está vibrando el auto. No sé si los inyectores, porque los inyectores que tenía, el motor que tiene ahorita, lo tengo yo, y porque me dijo el mecánico, no sirve, bueno, están sucios, me dijo. No sé si tengo que hacerlo, limpiar los inyectores del motor que compré, porque ahorita está con los inyectores que tenía mi auto nomás, digamos. Pero la bobina sí o sí me hace falta, porque mucho vibra, está vibrando mucho el auto. Lo que no quiero es que salte el check-in y hacer revisar, digamos, por dentro el motor. Ya me avisa, Pablito, por favor. Estoy solo.
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0: Hay problemas con las movilidades acerca del combustible, es lo que están mencionando, ¿no? Vamos con despacho en vivo a esta hora de la mañana, queridos amigos.

0: Hola, Lito, buen día, buen día, buen día. Sí, Lito, respecto a lo que ha dicho ahorita el coleguita, esa es que la gasolina se está evaporando o no sé, está mal calibrado los surtidores. Yo vengo, me vine pasando esto hace ya casi un mes, más de un mes tal vez. En el surtidor ese que Genex, que queda al ladito de la policía de tránsito, ahí he echado yo 100 bolivianos y yo con 100 bolivianos ando en mi autito casi todo el día. Pero eché, digamos, a las 8 y hasta las 4 ya no tenía casi combustible, Lito. 100 bolivianos en ese surtidor de ahí. Ahorita no me acuerdo su nombre, pero queda por la policía, por tránsito. Y el otro es el que está en el Tres Pasos al Frente, 16 de julio. Ese otro surtidor también, lo mismo me pasa. Están mal calibrados, nos están robando, parece, Lito, el combustible. Tiene razón el coleguita. Sí, Pablito, pucha, mucho está vibrando el auto. No sé si los inyectores, porque los inyectores que tenía, el motor que tiene ahorita, lo tengo yo y porque me dijo el mecánico, no sirve. Bueno, están sucios, me dijo. Hola, hola, Lito, buen día. 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
1: Lito, Lito, ¿qué tal? Muy buenos días. Te saluda Abelardo Cuceres, acá en la Villa Primero de Mayo. Aquí escuchando en la panería a full chocolate caliente.
2: Gracias.
1: Porfa, el temita, ando de borrachera. Saludo a mi familia, la familia Cuceres Noé, aquí a Marisol y a Nicolás, que están escuchando a full. Gracias, Lito, excelente programa.
2: Muchísimas gracias, querido amigo.
3: Buen día, Lito, yo de Radio Caliente. Hoy quisiera un temita, por favor. La carta número 3, porfa, Lito. Lito, debería hacerle seguimiento a esos abogados que defienden a los que son maleantes. A esos abogados sí hay que hacer el seguimiento. ¿Por qué defienden al maleante, al narcotraficante? Pero cuando es una persona inocente, no se mueven porque ellos te piden plata, pues. Piden plata, o sea, se mueven como las rocolas con quinto para defender a un maleante.
2: Cosas que pasan, cosas que suceden. Por ejemplo, Lito, hoy se olvidaron todo el mundo y la verdad que ya nos confundimos. Si es jueves de Frater o se le cambió el nombre, por lo que sucedió con ese tema de la Frater, que se lo puedo leerlo, amigo. Vivir lo nuestro, por favor. Qué buen clásico para escuchar a esta hora. Buen día, Caliente.
4: Buenos días, mi querido Lito Show, buenos días. Porfa, el tema musical de Caramelo de Limón, creo que canta Maroyo. Porfa, saludo desde San Miguel de Velasco, Lito Show. Muchas gracias y hasta luego.
2: Hasta luego, que le vaya bien, que le vaya bonito. Tenga bonito día de jueves.
5: Lito, Lito, buen día, Lito. Ya pusiste la canción que dice Perdí la cadenita, Carmen. Hay otra que dice Encontré la cadenita. Esa ponela, Lito, porfa.
2: Vamos a buscarla. Esperamos que no sea nueva, ¿no? Encontré la cadenita. Y que aparezca otra y diga La volví a perder. Vamos avanzando.
6: Santa Cruz.

0: luego de la pausa se viene una salsa espectacular a esta hora de la mañana. Paramos unos minutos, ya volvemos.
1: Enseguida volvemos con más de Chocolate Caliente.

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1: Y Radio Caliente está con Santa Cruz, con todo lo que pasa y sucede por las efemérides cruceñas, queridos amigos. Así que atento con esto, porque vamos a entablar un contacto con Guide Ceballos a esta hora de la mañana. ¿Dónde se encuentra Guide Ceballos? Por favor, adelante, vamos.
2: Fecha muy importante, una fecha 10 de septiembre, una fecha muy importante. Recordando a la maestra, la doctora Elfi Albrecht, y una fecha muy importante para mí, porque ella fue la fundadora del Comité Femenino Santa Cruz. Y bueno, mi abuela fue presidenta del Comité Cívico Femenino Pro Santa Cruz en dos ocasiones, y para mí, ustedes saben lo que significa mi abuela para mí, que está en el cielo, seguramente acompañándonos en esta mañana, en esta hermosa mañana. Y por eso tenía que venir. Tenemos que fortalecer, tenemos que recordar a la mujer cruceña. Una sociedad que no pone a la mujer cruceña en los lugares de tomar decisiones es una sociedad que no está bien conocida. Por eso nosotros tenemos una vicegobernadora mujer, tenemos una presidenta de la Asamblea Mujer, y bueno, muy contento y muy feliz de haber sido invitado acá 10 de septiembre, y siempre recordando a mi abuela querida, que no hay día que pase que no la recuerde. Muchas
3: lucha
2: gracias.
3: Lucha incansable de la mujer cruceña, ¿no?
2: Lucha incansable de la mujer cruceña, como empezó la doctora Albrecht, y como tenemos que seguir nosotros, porque estamos atravesando un momento complicado. Yo estoy seguro que con la unión de todas las instituciones, de los cívicos, de las instituciones importantes del departamento, de los hombres, de las mujeres, de los jóvenes, vamos a salir adelante. Muchas gracias.
4: Por favor, sobre la Asamblea de Cruceñidad, ¿por qué no se incluye la abrogación del decreto 5676?
2: Porque si se elimina la subvención, como se va a eliminar, como se tiene que eliminar, el decreto queda obsoleto.
5: ¿Qué opinión le merece que tienen hasta el 10 de octubre esta determinación?
2: Bueno, 10 del 10.
5: Gobernador, la máquina de radioterapia del oncológico se encuentra en este momento con el acelerador lineal fregado. Ya son 8 meses.
2: Ya está pidiendo. Bueno, nosotros ya lo pedimos en repuesto hace básicamente un poco menos de 2 meses y debería llegar pronto.
5: ¿Para cuándo más o menos se tenía la reparación?
2: Cuando llegue un repuesto que es importado, tiene que ser solucionado, pero ya está pedido. Una de las cosas, de las primeras cosas que asumimos en el oncológico fue eso. Gracias.
1: Bueno, ahí tenemos la participación del gobernador J.P. Velasco en un acto por el Día Departamental de la Mujer Cruceña, hoy 10 de septiembre. Está retirándose el gobernador. Hay diversas autoridades, entre ellas el gobernador Juan Pablo Velasco, que han participado de estos actos protocolares conmemorativos por el Día Departamental de la Mujer Cruceña, hoy 10 de septiembre. Estos festejos iniciaron hoy en la mañana.
5: Rinde homenaje a su memoria.
1: Escuchemos lo que dice la vicegobernadora.
5: Que han escrito historia en nuestro departamento y que siguen construyendo el bienestar y el futuro de Santa Cruz.
6: Esa lucha continúa.
5: Por supuesto que continúa, y sé que las mujeres una vez más vamos a ser protagonistas de importantes gestas dentro de esa agenda pendiente que tiene el centralismo, una deuda histórica para con nuestro departamento, y por eso aprovecho la oportunidad para respaldar plenamente las decisiones adoptadas en la Asamblea de la Cruceñidad del día de ayer por parte del Comité Cívico Pro Santa Cruz.
6: En este caso se mantiene lo que ha manifestado el gobernador, una plena autonomía energética, 50-50, y la autonomía plena también.
5: La autonomía es el camino, el centralismo nos ha dejado el país y la crisis que ahora los bolivianos sufrimos día a día. Claramente es un sistema y un modelo que no ha funcionado, que ha debilitado a los gobiernos locales, que ha boicoteado la implementación plena de la autonomía, y creo que el cambio de gestión debe traer consigo también cambios estructurales, y es lo que le demandamos al presidente Rodrigo Paz. El presidente Rodrigo Paz no va a poder sacar adelante el país si no fortalece los gobiernos locales, y eso es lo que vamos a hacer.
6: La descentralización de la educación, la autonomía.
5: Totalmente, fortalecimiento de la autonomía.
7: Muy bien, Lito, ahí estaba hablando la vicegobernadora, estaban diferentes autoridades por el Día de la Mujer homenajeando en este lugar. Estamos en la zona de la Monseñor, ahí como pueden ver estaba hablando diferentes temas del momento de la actualidad.
1: Señoras y señores, 10 de septiembre, Día de la Mujer Cruceña. Diríjase, por favor, Guide Ceballos, a todas las mujeres cruceñas en su día.
7: Claro que sí, desearle un bonito día a todas las mujeres cruceñas, valientes, que sacan este departamento adelante, como pueden ver aquí estamos al pie de la líder cívica, que ella es la defensora de los derechos de las mujeres, así que un feliz día para todas las mujeres cruceñas.
1: Queremos en este momento que le enfoque con mi cámara, por favor, señor. En este momento estamos viendo el monumento en el lugar donde estuvo la presencia del gobernador de Santa Cruz, J.P. Velasco. Estos monumentos emblemáticos donde han llegado con ofrendas florales, como estamos viendo en imágenes. El monumento es de la doctora Elfi Albrecht Ibáñez, pionera, líder cívica y fundadora del Comité Cívico Femenino de Santa Cruz. Hoy hay un acto central, hay un evento liderado por el Comité Cívico Femenino para entregar distinciones a mujeres cruceñas en su versión 2026. Y ahora, señoras y señores, está nuestra locutora, coordinadora, directora, como es nuestra queridísima Nair, le iba a decir Ceballo, ¿no? Es Nair Patiño, flameando la poderosa verde, blanco y verde, Hoy, 10 de septiembre, vamos a saludar a todas las damas que están escuchando la radio. Hoy, 10 de septiembre, las luchas cívicas, las luchas históricas, desde el reconocidísimo 11%, la regalía del 11%, donde nuestras damas salieron a las calles con firmeza. Hasta el día de hoy, ¿no? Han demostrado que su fuerza es el motor que impulsa el desarrollo de la región, Así que, señoras y señores, un ejemplo de perseverancia en una mujer cruceña, un ejemplo de amor a esta bendita tierra. Hoy, en esta fecha tan importante, le queremos decir muchas felicidades en su día. Damas cruceñas, ¡y que viva Santa Cruz!

0: Gracias, Gider Ceballos, por ese contacto en vivo y en directo hasta el lugar de los hechos. Lo que sucede, pasa y acontece, ¿eh? Será tu próximo contacto, querido Gider Ceballos, ¿eh? Aprovechar la oportunidad, querido Lito, de felicitar a la Asociación 10 de Septiembre del Nuevo Mercado Los Pozos por su aniversario. A la señora Selva Mendoza, que están escuchando la radio, de parte de don Roberto Chubé, ¿eh? Están en sintonía en el Nuevo Mercado Los Pozos.
1: Enseguida volvemos con más de Chocolate Caliente.
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1: Estamos de regreso con Chocolate Caliente.
0: Es hora de felicitar a los cumpleañeros del día.
1: Cumpleañero del día. Cumpleañero del día en Chocolate Caliente. ¿Es tu cumpleaños o de algún familiar? 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Felicítalo.
8: ¡Feliz cumpleaños, babocho!
0: En este día tan importante queremos felicitar a las personas que están de cumpleaños un día como hoy. Es por eso que este sector se llama Cumpleañeros del Día.
1: Cumpleañero del Día.
0: Buenos días desde Suecia. Una felicitación, por favor, para mis sobrinos gemelos, Luis Carlos y Luis Héctor. Están en Bolivia. Saludos para ellos de parte de Ivers. Por favor, la quinta, don Fernando, creo que es. Gracias, querido Lito. ¿Ah? Para los gemelitos, Luis Carlos y Héctor, le decimos ¡felicidades!

0: cumpleañeros del día.
1: ¡Bigote!
0: Queremos felicitar a una persona que está de cumpleaños.
2: Buen día, querido Lito. Excelente jueves, excelente programa. Quiero pedirte, por favor, si puedes enviar una felicitación de cumpleaños para mi hijo Benjamín Villegas Romero, que cumple hoy 4 años. Esa criatura hermosa que nos genera mucha felicidad en casa. Te agradezco. Buen día.
0: A Benjamín Villegas, de parte de su papá Gustavo Villegas, queremos hacerle llegar estas felicitaciones de parte de Chocolate Caliente. Gustavo Villegas, toda la familia, le decimos ¡felicidades!

Pásela bonito el día de hoy. Hoy hay tortita, claro que sí. Queremos felicitar en el día de hoy de parte de su esposa Rosalía y sus hijas al pilar fundamental de la familia. Raúl Arimini hoy está de cumpleaños. De parte de toda la familia le hace llegar estas felicitaciones para que el día de hoy la pase muy bonito. Agradecer a Dios por un año más de vida que le da y le decimos a Raúl Arimini de parte de su esposa Rosalía y sus hijas ¡felicidades!

Vamos con los cumpleaños del día. Queremos hacer llegar estas felicitaciones a mi hermano Nicolás, por favor, que está escuchando la radio en Porongo. Desearle todo lo mejor.

Y finalizamos con el último cumpleañero del día, felicitando a Johnny Martínez, desearle lo mejor del mundo mundial de parte de Santiago y Sofía, los familiares. Le dicen que lo amamos mucho. Para usted, Johnny Martínez, le decimos ¡felicidades!

0: muchísimas gracias a la gente que sintonizó el programa. Tenemos que retirarnos, tenemos que despedirnos. ¿Eh?
1: Hola, muy buen día. Quiero felicitar a mi hijo Ricardo Vaca. Desearle mucho en su vida, que sea de éxito y que el Señor le regale muchas bendiciones de parte de su mamá Rosa.
0: Le decimos felicidades.

0: Queridos amigos, muchísimas gracias. Se viene Vinicio Guzmán hasta las 12 del mediodía. Retornamos en breve nada más con la programación de Radio Caliente. Listo Show, algo pasó en el colegio, por la avenida Los Cusis, cerca del Colegio Británico. Te mando videito, dice.
1: Buenos días, miren cómo fregan las aceras estos vehículos aquí en el Colegio Británico, en toda la acera.
0: Póngalo, por favor, señorita directora.
1: Si lo pueden ver, número de placa, voy firmando de a poco, adelantándome.
0: Mira, ahí se ve el número de placa, un infractor. ¿Dónde está Juanito? ¿Sabe quién es Juanito? Así como Pepe Mosca en la temporada de Percy, Juanito se viene en la temporada de Mamén para perseguir a los infractores.
1: Y así quieren una ciudad que sea digna de nuestra ciudad, las aceras como la pisan. Ustedes como ven se suben a las aceras fregando las aceras que cuesta mantener.
0: Un enorme saludo para nuestro oyente que nos acaba de enviar este videito. Con esto nos despedimos. Permiso, se viene Vinicio Guzmán. Dale audio, por favor. Que tenga buen día, señorita directora.
1: Y así quieren una ciudad que sea digna de nuestra ciudad. Las aceras como la pisan. Ustedes como ven se suben a las aceras fregando las aceras que cuesta mantener. Esto es entre la avenida Cusis, Beni y Alemana. Así que la gente no toma precaución. Saludos.
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0: 9:10 a.m.
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Como duele, Martincito, ¿no? Cuando escucha las canciones y duele porque la ha pasado. Como le llora a su mujer, el señor Vinicio, cuando no le lavaba la ropa. ¡Qué tiempos aquellos!

0: Vamos a comenzar con el programa. Solo hinchas de Blooming. Solo hinchas de Blooming. Lo primero que se te viene a la mente cuando escuchás esta melodía, dale.
1: Vini, Vini, buen día. Y la canción, pues, de los gallinas.
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3: Simplemente lo mejor, Vinicio, lo mejor. No hay cosa más linda ser luminista.
2: Es la celeste, señor. Orgullo del
4: oriental. Imagínate, Vinicio, un mes sin entrenar los de GB San José. No sé qué festejan los luministas.
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5: Vini, Vini, Vini, ¿cómo está? Buen día. Al escuchar esa canción de Blooming, lo que se me viene a la cabeza, lo ya nomás se me viene a la cabeza, es la reverenda culiada que le hemos dado a ese loro de Oriente.
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0: Amigo, maquillé un poco las palabras. Para la próxima voy a tener que bloquearlo, porfa.
6: Vinicio es el mejor equipo de Santa Cruz, el más grande de Santa Cruz. Duela quien le duela. Marco Argote, pagame, por favor.
0: Ah, bueno. Chumaje, pagame.
1: Al escuchar esa canción me acuerdo de esta canción. Fiesta, fiesta, pluma, pluma gay. Mucho beso a hombre.
7: Vini, Vini, buen día. Cada que escuche esa música, el Blooming se mató a un locrito.
0: El 20 de septiembre se viene el clásico. Comienza la cuenta regresiva.
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1: Vini, Vini, buen día, Chumay, no te va a pagar todavía, está pasando una situación crítica.
8: Viva, viva, viva el Penta para todos esos cholos que están hablando ahí. Fuerza Blooming, vamos, vamos. 5-1 de nuevo.
9: Hola, Vini. Yo soy de Blooming, saludos. Carajo, deja mi teléfono, mierda. Puta, esto, Bluminita, oye, que le quiten el teléfono a uno. Oye, Vini, ¿cómo fue? ¿Te pagó? ¿No te pagó, chupaje? A nah, ver, nah. Actualización, a ver. Vos, deja de estar burlando mi teléfono. Esto, Bluminita, ahí, estos amigos frescos que tengo.
2: Señor Blooming, orgullo del oriental.
4: 5-1 le vamos a meter el 20 de septiembre.
2: 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Blooming adelante, sigue así.
10: Vini, Vini, vos pones esa música y se me viene a la mente hombres besándose.
0: ¿Eh?
2: 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Blooming adelante, sigue así.
11: Buenos días, Vinicio. Buenos días, Vinicio. Una pregunta: si Blooming supuestamente es el más grande de Santa Cruz, ¿por qué no llena el estadio como lo llena Oriente siempre?
0: Opa.
11: Y preguntarle cuántos clásicos tiene ganado Oriente más que Blooming tiene, ¿no?
0: Ah, bueno.
11: Que son mejores que Oriente, que son más. No, no hay, no hay lógica en eso.
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12: Hola, Vinicio, ¿cómo estás? Muy buenos días. Yo escucho la canción de Blooming y rapidingo, oye, escondo mi vagoneta, carajo, para que no me la bolsa.
0: Epa. Bien, muchachos, ya tuvieron su momento que siempre les prometí. Cuando gane Oriente, vamos a soltar la de Oriente. Cuando gane Blooming, vamos a soltar la de Blooming. Sea como se dé el resultado, sea como sea, si el equipo rival jugó con un equipo juvenil, con puros suplentes, si el equipo rival no entrenaba hace ya más de un mes, como sea, victoria es victoria, compadre, ya está. Y a las 10:30 vamos a repasar los goles, las jugadas, todo en Acariciando las Pelotas. ¿Listo, muchachos? Muy bien. A las 10:30 los espero entonces. ¿Listo? Vamos a la primera pausa y enseguida retornamos. No se olviden, estamos en Modo Retro, Clásicos Tropicales. Ya retornamos. No toquen nada, ya vengo.
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0: aquí siempre habrá lugar para la buena salsa, sí señor. ¿Qué quieren primero? ¿Una entrevista muy importante o una información muy importante? ¡Ah, qué difícil se las puse, ¿no? Vamos con la información y luego tengo visita en la cabina de la radio, ¿ya?
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0: Edson Fernández asume como comandante departamental de la policía en nuestra ciudad. Edson Fernández es posesionado como nuevo comandante departamental en Santa Cruz. Desde diciembre del 2025 hasta el miércoles 9 de septiembre de este año, cumplió funciones como director departamental de la FELCB. En su perfil también destaca que estuvo al mando de la FELCB de Tarija, donde presentó estadísticas y dirigió acciones contra los feminicidios. Fernández también tiene experiencia en inteligencia criminal e investigación. En Santa Cruz también fue comandante de la policía turística y ejerció funciones en unidades operativas del departamento. Junto a Fernández, esta jornada fueron posesionadas cerca de 30 nuevas autoridades policiales, entre comandantes departamentales y jefes de unidades. Le pasamos el dato. Santa Cruz de la Sierra tiene nuevo comandante departamental de la policía. Edson Fernández ha sido posesionado como nuevo comandante departamental en Santa Cruz. Marcamos el dato de la hora y media.
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0: 9:38 marca el reloj.

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0: 9 de la mañana, 42 minutos. No voy a hacer esperar más a mi invitado. Está al otro lado y nos va a hablar de un producto maravilloso y ustedes saldrán beneficiados. Eso yo se los puedo asegurar, así que presten mucha atención. Querido Iván Álvarez, ¿cómo estás? Bienvenido, adelante.
1: Buenos días, gracias por esta invitación. Mira, muchas personas que nos están escuchando sufren de acidez o pesadez. Toman antiácidos o digestivos, pero no saben que el problema en realidad está en el hígado, que está produciendo mala calidad de bilis. Esto es el primer síntoma de que usted ya tiene hígado graso. Si usted tiene acidez o pesadez constantemente y tiene que tomar todos los días antiácido o digestivo, es porque ya tiene hígado graso más avanzado, hígado graso en grado 2. El hígado, al estar graso, produce mala calidad de bilis y esto produce acidez, pesadez, hinchazón. Peor en las personas que no tienen vesícula, no tienen el reservorio de bilis. Por lo tanto, el problema se incrementa aún más cuando comen cualquier grasa, cualquier comida pesada, picante o condimento. Estas personas que ya no tienen vesícula deben hacer un tratamiento aún con mayor urgencia para poder limpiar y regenerar el hígado. El hígado se encarga de cerca de 400 funciones conocidas por el cuerpo. Entre esas funciones está producir la bilis, que ayuda a acelerar el proceso de digestión. También transforma el colesterol, triglicérido y ácido úrico en sustancias que podemos eliminar por heces o por orina. Así esté tomando los medicamentos que tome para bajar colesterol, triglicéridos o ácido úrico, si el hígado no está saludable, si tiene hígado graso, no va a poder bajar ninguno de estos índices. El hígado graso es el resultado de la mala alimentación. Cuando abusamos de comer pan, abusamos de comer harina, fideos, comemos demasiados productos con conservas, tomamos todos los días refrescos, gaseosas, así tengan azúcar o tengan edulcorante, terminan dañando el hígado, produciendo la enfermedad que se llama hígado graso. 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Al terminar esta entrevista, cuando el hígado graso está en grado 1, hay acidez o pesadez luego de comer algunos alimentos pesados. Cuando está en grado 2, hay acidez o pesadez constantemente. Pero si tenemos, y esto nos puede producir colesterol elevado, ácido úrico elevado, triglicéridos elevados, y ahí es donde vamos al hígado graso en grado 3. Cuidado, que se puede presentar cirrosis hepática, incluso si usted no consume alcohol. Y les recordamos que la única solución a la cirrosis hepática es el trasplante. 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
0: Ha sido un verdadero placer, querido amigo, y no se pierda, vuelva pronto y con más promociones, más novedades. Amigos, sigamos avanzando. Entonces,
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0: A ver, ¿qué me dice la people por acá? Vamos a escuchar a la gente.
3: Atento, atento. Aquí el Big Boss sobrevolando por la zona del tercer anillo interno. Avenida Roca Aguilera, hay gasolina. Hay gasolina, por bueno, si acaso, lo que estén buscando. Saludos.
0: Buen dato. Buen dato, gracias, compadre. Buen dato, buen dato. Super duper.
4: Vini, Vini, buen día de Dios, bendecido, bendecido viernes, Vini.
0: Hola, my friend.
4: Enzo Fernández, el jugador ahora del Manchester City, amigo.
0: Ajá. Sí, sí. Enzo Fernández ahora juega en el Manchester City junto a Erling Haaland. Correcto. ¿Quién habló de Enzo Fernández? ¿Quién dijo algo de Enzo Fernández?
5: Hola Vinicio, muy buenos días. Aquí Popeye en sintonía a bordo de la nave L6, interno 48. Quiero mandar saludos para mis colegas que están a full sintonía acá en la parada. Para Víctor, Rocó, Chiquichó, para Turco, que va a ser la víctima hoy día.
0: ¿Ah?
5: Y un temita, por favor, para el presidente aquí de los Pocholos. Mi mujer me gobierna. Gracias.
0: Ah, bueno. Dale, champion, gracias por estar en sintonía. Saludos al grupo Toborochis de la Guardia City. Saludos para todos los Toborochis. ¿Por qué les llaman Toborochis? ¿Será por lo que me estoy imaginando? ¿Por qué les dicen Toborochis? Bueno, saludos para todos.
6: Ay, Blumen, bella hombre. El 20 los voy a ver, loro, el 20. Va a volver a la normalidad todo. Un año, 2 años van a estar sin internet.
0: Epa. El 20 de septiembre se juega el clásico cruceño una vez más. Es el clásico por copa, ¿ya? Clásico por copa. Y bueno, si usted ya quiere ir poniendo el nombre de su empresa, de su negocio, emprendimiento en nuestra lista de anunciantes para ese día, puede hacerlo, claro que sí, puede hacerlo. 62406444 es nuestra línea comercial. Que no quede fuera su empresa, su negocio, porque en esta oportunidad Blooming se va a desquitar. Blooming se va a tomar revancha, señora. ¿Eh? Pachito Pachón, ¿qué dice mi brother? Saludos, Vini, acá Pachito Pachón, reportándose y siempre activo. Dice, pero pedite una rolita, pues, hermano, ya, pedite una rolita, compadre, a ver, para alegrar el corazón. ¿Qué cancioncita le pasamos? Cuente.
7: Buen día, caliente. Una consulta, ¿alguna noticia sobre el pentacampeón cruceño de su resultado anoche del partido?
0: Claro.
7: ¿Qué me podrían contar, por favor? Gracias.
0: A las 10:30 no se pierda nuestro segmento deportivo acariciando las pelotas. A las 10:30, compadre, vamos a repasar la goleada de Blooming, ¿ya?
8: Vinicio, mi hermanazo del alma. Enzo Fernández fue jugador del Manchester City y ahora se vino acá a ser de la policía. ¿Cómo es eso? Dejó el Manchester City.
0: ¡Ya caí! ¡Puta madre! Con razón, pero el amigo me decía, Edson Fernández es el jugador del Manchester City. Yo dije, pues, sí, claro, pero yo no he hablado de fútbol todavía, decía. Bueno, Edson Fernández, así también se llama, el nuevo comandante departamental de la policía en nuestra ciudad, gente. ¿Ah? Ahora, si será un crack para el fuchibol, no lo sabemos, no lo sabemos. Pero ahí... Oye, la agarré tarde, ¿no? Muy tarde, la agarré. Muy tarde, claro. Edson Fernández, mira.
9: Vini, decirle a ese radio escucha que la única noticia de su pentacampeón, como dice, que Oriente en el clásico le metió 3-0, anoche ganó, y de ahí saliendo del estadio fueron a avisarse. Eso decirle.
0: ¿Qué más dicen por acá? A ver, dice, buenas Vini, póngame una cancioncita de Los Acosta como una novela. Muchas gracias, de nada Fabi, y con muchísimo gusto, ¿ya? Como una novela. Bien, pero será luego de la pausa, porfa. ¿Listo? Ya venimos, ya venimos.
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0: Para mis amigos quienes manejan la divisa norteamericana, no les pase el dato, ¿no? Bueno, cojan datos, gente. 12 bolivianos 42 centavos por cada dólar americano. Reitero, 12 bolivianos 42 centavos por cada dólar americano. ¿Ya?
1: Profesor Vinicio Guzmán, muy buen día, profesor. Aquí lo cual usa full sintonía, trabajando a 1,000, 2,000, 3,000, 4,000, 5,000, aquí por el lado de la feria Barrio Lindo. Están meta a trabajar la gente y nosotros estamos aquí protegiendo los cables de alta tensión, profesor. Usted ya sabe, siempre activo, siempre firme.
0: Muy bien. Loco Barbosa, el que la ríe y la goza, gracias por estar en sintonía, trabajando allí en el lugar del incendio que hubo. Y esperemos que Dios no permita que vuelva a suceder, ¿verdad? Sí, están trabajando ya en el tendido eléctrico, con los cables de alta tensión. Está volviendo a la normalidad de a poco. Es progresivo el retorno de ventas, activación de casetas nuevamente. Qué bonito, qué bonito. Se vuelve a reactivar entonces algunos puestos en la zona.
2: Mentira, Vinicio. Aquí el loco Barbosa está pasando agua, está pasando agua.
0: No le voy a contar, pero yo una vez los vi agarrando la escalera para que suba el maestro allá arriba. Loquito Barbosa es el que agarra la escalera ahí, pero ya está, por hermano querido, ya está. Está trabajando, ya está. ¡Cuente!
3: ¡Profesor! ¿Ah? Buen día, profe Vinicio. Un saludo a todo el team Rutero con Estilo.
0: Ya, carácter.
3: Estilo Joven.
0: Muy bien.
3: Y Camioneros Bolivianos de Corazón.
0: Camioneros Bolivianos de Corazón.
3: Un saludo para todos los muchachos ahí que lo escuchan.
0: Muy bien.
3: Cuando se puede, en la radio, y cuando estamos fuera de las fronteras bolivianas,
0: ya.
3: Vía aplicación. Bien. Un saludo, profesor. Atentamente, Wilmer.
0: Bien tirado, bien tirado. Gracias, compadre. ¡Atención! ¡Atención, gente de la Pampa de la Isla! 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Saludos para Omarito, que está en sintonía de la radio. Ya se viene Reporteros del Aire.
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2: Ha llegado el momento de tomar contacto con mis reporteros del aire que sobrevuelan, que surcan el cielo cruceño y nos informan. 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Vamos rápidamente.
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2: 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Arranca, señoras y señores. 10 de la mañana con 13 minutitos. 10 con 13, ahora sí. El llamado a todas las unidades. Atención. Aquí torre de control. Repito, aquí torre de control, muchachos. ¿Por dónde se encuentran? Vectores, vectores, necesito.

0: aguante la ocre. Oye, un Tesla en una colonia menonita. Bueno, a ver, no me sorprendería, ¿no? Porque los menonitas tienen fama de tener dinero, ¿no? En un lado, un menonita con su carroza clásica. Y al ladito, otro menono, pero con un Tesla, hermano querido. Esos autos raros que parecen una lata, ¿no? Ah, bueno. Gracias, compadre. Gracias, gracias. Adelante, Rayo McQueen. Informe.
1: Pose de control. Aquí, Rayo McQueen por la UTEPSA. Mucha trancadera. Eviten. Solicito vectores. Ya vamos. Gamba y media. Esto sería vectores para hacer bolito.
0: Perfecto. No se preocupe. Tengo ubicación de un buen lugar, compadre, ¿ya? Gracias por el informe. Don Vinicio, ¿ya apareció su amigo Schumacher? ¿Qué sabe de él? Nada. Me han contado que ha estado enviando mensajes a otros programas de la radio y cuando le mencionan que me debe un pollito, no responde el susodicho. Ese grado de sinvergüenzura se ha llegado, señora Chechaya.
2: Torre de control, aquí Juan Pablo, alias El Pulito, reportando que en la charca no hay trancadera, 0-0. Todo tranquilo, está por acá, por los pozos.
0: Zona de los pozos y charcas, todo fluye con total normalidad. Es el reporte desde las alturas.
3: Torre de control, aquí Cambaperro, reportándose por la zona de la Santo Dumont, todo el pedito entre séptimo y octavo anillo. Un saludo para mi enano Eitan, la bestia.
0: La bestia. Gracias, compadre. Adelante, reporteros del aire, línea 75, interno 80 en frecuencia. ¿Qué informe nos tiene? Dragón del humo blanco, adelante.
4: Atento, capitán, atento. Reportándose Dragón del Humo Blanco. Comentarle que estamos pasando por el Escuadrón Velasco y realmente se escucha a full volumen la emisora. Repito, se escucha a full volumen la emisora en el Escuadrón Velasco. Todos los mecánicos, un saludo atentamente, Dragón del Humo Blanco.
0: Un saludo para todos los talleres, para todos los talleres. Uy, el doctor Cerebro muy temprano me dijo mandarle saludo a mi mecánico y me olvidé. ¡Ah! Mil disculpas, compadre. A ver. Saludos para quién. Para Chavo. Apure, que las salteñas están sin espina. Apure, Chavo. Hay que entregar esa obra. Saludo. Afinando la nave, dice el doctor Cerebro. Saludo, querido Fran. Un abrazo enorme. Saludo para Chavito en el taller, poniendo a tono la nave del doctor Cerebro. Ay, ay, ay.
5: Hola, vine aquí la rompecatre con todo el power. Aquí en la zona sur, todo expedito, vine. Un poco molesta con los inmobiliarios, que cuando uno pide la ubicación no le manda. Después cuando ya te lo han ganado la casa que vas a comprar, eso me molesta, vine. Pero bueno, vine aquí, ella con todo el power, yo la rompecatre, vine. Aquí con todo el power, y soy 100% mujercita. Ojo, no soy mujer combo, como le llaman a esos que hablan contigo, ¿no ves? Soy bien mujercita, vine. Eso, vine. Y soy famosísima, vine. Gracias, vine.
0: Allá, bueno, ya está. Gracias, Rompecatre, por estar en sintonía. ¿Cómo se comporta el tránsito en Santa Cruz de la Sierra? Esa información nos la brindan nuestros reporteros del aire.
6: Profesor, toco, aquí informando de la Roque Coronado. Cuarto anillo, todo despedito. ¿Qué será de la vida de la yanguerita tóxica, no?
0: ¿La qué?
6: ¿Qué habrá pasado? ¿La bloquearon ayer o qué pasaría?
0: No entiendo nada, compadre. Vinicio, buen día. ¿Sabes si hoy día va a seguir la pelea de la yanguerita tóxica? No entiendo nada. No sé quién será la yanguerita tóxica. Al menos al programa se ha comunicado muy poco. Fue el cochinote que dijo que era mujer combo, dice. Ya, muchachos, por favor, no perdamos el norte. Adelante, Ardilla Verde.
7: Atento, torre de control, aquí Ardilla Verde, reportando la zona de la
8: Virgen de Cotoca, tercer, cuarto, quinto anillo, Vinicio, voy hacia el sexto anillo, todo tranquilo, no la pillo la Delta Ford, no la pillo, Vinicio. Escuchate la rompecatre, a todas esas que andan con vos, te digo, ¿cómo es eso, Vinicio? ¿Andan con personas combo, qué?
0: Sin comentario. Adelante, capitán, ¿cuál es el informe?
9: Vini, aquí el domador de mares soltera.
0: Ah, bueno.
9: Yanguerita tóxica, Antonella, pues, Vinicio, Antonella, Micaela, Antonella.
0: No, sigo sin entender. Por favor, concentrémonos en reporteros del aire, ¿ya? Adelante, ¿cuál es el informe?
10: Atento, Vinicio, aquí, móvil, raquecheche, dando un reporte a 10 kilómetros de la ciudad, a 10 kilómetros de altura. Aquí todo se divisa por la zona de la Roca Coronado, todo normal, todo expedito. Una gambita, gracias a Dios. Saludos a Chapa el Chavo.
0: Bueno, taller de Chapa Chavo.
10: Atento, Vinicio, aquí, móvil, raquete.
0: Gracias, compadre. Taller de Chapa Chavo. Oye, ya se viene el clásico, muchachos, ya se viene el clásico cruceño de vuelta. El 20 de septiembre. Vayan inscribiendo a sus empresas, ya, sus emprendimientos, sus negocios, para el clásico que se viene para el 20 de septiembre, ¿ya?
11: Torre de control, informarle que en la avenida Piraí, del segundo al tercer anillo, en una vía están componiendo el pavimento para todos, hay trancadera. Informó Manechi.
0: Capitán Manechi, muchísimas gracias, como siempre, eficiente, el informe desde las alturas. Tengo más. Esa yanguerita dijo palabras muy feas a Santa Cruz, dice. Bueno, no tengo el audio, no sé qué puedo decir yo.
12: Provecho, profesor, con su agarre combo.
0: Agarre combo, te voy a hacer ahorita. Bloqueado de por vida vas a quedar. Adelante, ¿cuál es el informe?
13: Vinicio, muy buenos días. Aquí macho alfa, lomo plateado, testículos de titanio, zona norte, todo despejado. Saludos a todos y a vos en especial, Vinicio. Desde aquí, un beso de macho alfa,
0: no.
13: Nadie te lo dio nunca.
0: No es necesario. No es necesario, amigo. No es necesario, muchas gracias. Adelante, ¿cuál es el informe? Aquí Torre de Control, capitán. Lo escuchamos.
14: Aquí nervio grueso, informando de tres pasos al frente y segundo anillo. Todo expedito.
0: ¿Qué pasa? Le está fallando la culata, compadre. Hay que revisar esa culata. Está fallando su aeronave. Menacho, ¿pa' qué te traje? Ay, Menachito, no le hace gol ni al arco. Ya. Anoche era el partido de Menacho. Ya viene el segmento deportivo. Concentrémonos. Informe.
15: Vini, informarte que hay un accidente aquí en el tercer anillo externo entre San Martín y Bush, la zona de la Tepsa. Una chica chocó una moto.
0: Muy bien. 10 de la mañana con 22 minutos, marca el reloj, señoras y señores. Muchísimas gracias a mis reporteros del aire. Música.
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1: 10:34.

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0: ¡Hola! ¡Hola, hola, Carpicola! Gente futbolera, queridos amigos, ¿cómo están? Qué bueno poder volver a reencontrarnos. Es un gusto poder volver a saludarlos. Voy a contarles algunas cositas interesantes, muy interesantes, como esta de último momento, y le voy a dar chance a Nair para que busque la fotografía de la Copa Mundial que le acabo de enviar por WhatsApp. Porque hay novedades con respecto a dónde se jugará la final del Mundial 2030. Sí, señor. Atención. Según el responsable del fútbol en Marruecos, la final del Mundial 2030 será en Marruecos. Señoras y señores, Marruecos se prepara para la final del Mundial 2030 en el gran estadio Hassan II de Casablanca. Es lo último en información internacional, señoras y señores. ¿Qué les parece? El Mundial 2030, recordemos, será organizado por España, Portugal y Marruecos. Además, Uruguay, Argentina y Paraguay albergarán los encuentros inaugurales de sus respectivas selecciones como homenaje al centenario de la Copa del Mundo del 1930, celebrada íntegramente en Montevideo. La FIFA aún no ha dado a conocer las sedes de cada país y por tanto también se desconoce la que albergará la final. ¿Qué les parece? De todas maneras, el presidente de la Federación Real Marroquí de Fútbol, Fousi Lekhka, una de las figuras más populares de la campaña electoral que estrena hoy Marruecos por el partido Autenticidad y Modernidad, afirmó que la final del Mundial 2030 se jugará en el gran estadio Hassan II de Casablanca, aún en construcción. A ver, están en campaña electoral. El estadio aún está en construcción. Estamos en el 2026. Mundiales, es aquí a 4 años, a ver. Tiempo para construir un estadio. Puede ser prudente, ¿no? 4 años para construir un estadio. Bueno. Señoras y señores, según el responsable del fútbol en Marruecos, la final del Mundial se jugará en ese país. En un estadio que aún está en construcción y se pretende terminarlo para la gran final de la fiesta mundial. Arrancamos con esa noticia. Arrancamos con esa información. Muy bien. Muchas gracias. Y ahora, a la pelota. Vamos a hacer este movimiento por aquí, este otro por acá. Vamos a entrar en materia, gente, y vamos a dar curso a la información que hemos preparado para todos ustedes para este día. Y vamos a comenzar hablando de la Copa Sudamericana, porque el Santos sacó la primera diferencia. Venció por 2-0 al Atlético Mineiro por la ida de los cuartos de la Sudamericana. Sacó ventaja el Santos en el partido de ida de los cuartos de final contra el Atlético Mineiro en una noche inspirada de Gabigol y con su máxima estrella Neymar animando desde la grada por una lesión. Gabriel Barbosa, más conocido como Gabigol, fue determinante en el cruce brasileño con 2 asistencias para permitir los goles de William Arao en la primera parte y del uruguayo Cristian Oliva en la segunda. El equipo dirigido por Cuca tuvo más pegada y supo crear espacios en momentos decisivos para inclinar la balanza a su favor en un partido intenso y no se llevó una ventaja aún más amplia gracias a la buena actuación del portero Gabriel Delfín. El Atlético, dirigido por el argentino Eduardo Domínguez, comenzó bien, pero se fue diluyendo conforme avanzaba el tiempo y creó pocas ocasiones claras de gol. Debido a ese ímpetu inicial, Santos fue a remolque la primera media hora ante un Atlético Mineiro que trataba mejor el balón y proponía juego en campo rival, pero sin profundidad. El equipo local, que no había atacado hasta entonces, logró sacar ventaja en una jugada ensayada que terminó en un remate de William Arao en el área tras una asistencia de cabeza de Gabigol. El VAR tuvo que revisar la jugada y validar el gol que había sido anulado en un primer momento por el juez de banda por la posición dudosa de Gabigol, tras un par de minutos de incertidumbre para la afición del Peixe. A partir de ese momento, Santos se soltó, se sintió más cómodo en el campo y originó más ocasiones. La más peligrosa antes del descanso, un remate del argentino Benjamín Rolheiser que se perdió cerca del poste. La intensidad de juego del Santos fue en aumento en la segunda parte hasta crear un aluvión continuo de ocasiones que obligaron a exhibirse al arquero rival. 2-0, señoras y señores. Termina finalmente este encuentro. El partido de vuelta se disputará el próximo miércoles 16 de septiembre en Belo Horizonte. Sí, señor. ¿Qué partido se juega hoy por Sudamericana? Cienciano versus Montevideo City Torque. ¿A qué hora es el partido? A ver, recordemos que el Cienciano eliminó por 6-1 al Botafogo brasileño en los octavos de final, mientras que Montevideo dejó en el camino al Tigre de Argentina. El último fin de semana, ambos equipos salieron con sendas victorias en sus respectivos torneos locales. Cienciano goleó 5-2 en su visita al Cajamarca, en tanto que el club uruguayo venció por 2-1 a Cerro Largo. El partido entre Cienciano versus Montevideo City Torque se disputará este jueves 10 de septiembre en el estadio Inca Garcilaso de la Vega. Muy bien. Hora de Bolivia, 8:30 de la noche. ¡Hay fútbol! ¡Chachares! Y le voy a dar la bienvenida a mi brother, Alan. Alan Sandoval. Lo tengo al otro lado. ¡Bon día, rapaz! ¿Todo bien?
1: Siempre bien, siempre bien. ¿Cómo anda? Buen día, buen día.
0: Todo tranquilo, mi hermano. Todo tranquilo. Repasando los resultados de la Sudamericana. Santos gana 2-0. Y hoy el Cienciano del Perú intenta dar el primer paso, Alan.
1: Bueno, esa va a ser una llave pareja, ¿no? Vos cuando ves un equipo por ahí de Perú y Brasil, aunque Cienciano dio la sorpresa ante un cuadro brasilero, pero Cienciano frente a Montevideo City, por ahí es una llave muy parejita, muy parejita. Vamos a ver quién termina, si los peruanos o los uruguayos dan ese primer golpe.
0: Sí, señor. Eso por Sudamericana. Y ahora vamos a la Libertadores. Se define en la vuelta. El Palmeiras derrotó por la mínima a Liga Deportiva Universitaria de Quito por la ida de los cuartos de final, señoras y señores. 1-0 fue el resultado en este compromiso. La próxima semana, ambos equipos se verán las caras en el Casablanca para definir al primer semifinalista. ¿Eh? Y en el otro encuentro, 1-1, Estudiantes de La Plata con el Corinthians. Alan Sandoval.
1: Los resultados son así, de ajustados, de apretados, ¿no? Porque ya las etapas van avanzando y obviamente los equipos que se quedan son los mejores de continente, así que por eso los resultados así apretados, o empate o por la mínima diferencia. Raros son los resultados abultados, diferencia de 2-3 goles, son muy raros.
0: Muy raro, ¿verdad? ¿Verdad que sí? Pero hay acción por Libertadores en esta jornada. Sí, señor. El Flamengo entra en acción, amigos míos. Va a enfrentar a Independiente del Valle a las 20:30 horas de Bolivia. Tanto en la Sudamericana como en la Libertadores ya se van definiendo a los mejores del continente y se va aclarando el panorama sobre quiénes llegarán a disputar la gran final, Alan.
1: Ya se va terminando los dos eventos importantes que tiene Sudamérica, como es la Copa Libertadores, como es la Copa Sudamericana, así que se pone más interesante. Ves que antes había una diferencia marcada entre un evento y otro, ¿no? Ahora el plus de Boca y Sao Paulo en la Copa Sudamericana parece ser de un torneo por Libertadores, fácilmente.
0: Rapidingo les voy a contar, pasándonos ya a otro tema, gracias Nair, resultados que dejó esta fase de liga de la Champions. El Paris Saint-Germain 6-1 goleó al el Bratislava. Show de goles en ese partido. El Sporting le ganó 3-1 al Galatasaray. El Napoli no pudo contra el Arsenal. El Atleti cayó enfrentando al Liverpool. El Stuttgart le ganó 3-1 a los vikingos, digo yo. Y el Barcelona, mi hermano, 5 le clavó al Feyenoord. Pero, chiquitito, por favor, Nair, repasemos los goles, porque se marcaron golazos en este partido. Una jugada de Rafinha, si no me equivoco, cuando llega al área, hace un enganche hacia adentro. Y dos defensores viejos pasan como de Netflix. Vamos a ver ahora. Anotó también Joao Felipe, recientemente llegado al Barcelona. Aquí está Rafinha, que marcó doblete, Alan. ¡Ah! Esta es la jugada. ¡Mirá! ¡Ah, qué bonita! ¿Viste el partido, Alan?
1: Un poco, un pedazo del partido, te digo.
0: Mirá esta jugada. Un pedazo,
1: pero bueno, Barcelona demostrando el poderío del inicio. Sin duda que esa es la imagen que queda, pues, ¿no? Mirá cómo los dos llegan a tratar de obstruir y el enganche fue muy bueno del brasilero.
0: Mira este golazo, por Dios. Golazazazo, gente. Claro, es la Champions. El mejor fútbol del mundo. Chayarachayares. Un festín.
1: Anoche Garcés hizo uno igual a ese.
0: ¿Ah?
1: Anoche Garcés hizo uno igual a ese.
0: ¡Ah! Que repasamos. Un gol de Garcés. Oye, y esa jugada, vuélvalo un poquito, vuélvalo, por favor, Nair. Esta jugadita de Lamine Yamal. Antes, un poquito antes. No. Esa. Mirá, se escapa, hace la pausa y el taquito. ¡Ah! ¡Ponete sotana, loco! Es Lamine Yamal que, bueno, el rival lo permitía, ¿no? Un rival que no ofreció resistencia, definitivamente. Ahí está todo el poderío del, sí, Barcelona.
1: Igual no tenés que perdonar,
0: ¿no? Sí, señor.
1: Igual no tenés que perdonar. No sé si es más falta de respeto hacer 6, 7, 8 o más falta de respeto tratar de, como decimos, chivearlo dentro de la cancha al rival. Para mí, tratar de chivearlo, digamos, ¿no? Porque si vas y le jugás y lo goleás, es parte del fútbol.
0: ¿Blooming chiveó anoche?
1: Mucho.
0: ¿Chiveó?
1: Mucho. Pero tampoco jugó bien. Enseguida entramos con eso.
0: Ya, muy bien. Ahora vamos a entrar a Blooming. Ahora vamos a entrar a Blooming, porque eso es lo que están esperando también los oyentes. Bien, eso en el ámbito internacional. Muchas gracias. Vamos a repasar resultados que va dejando la Copa Bolivia. Queridos amigos, ayer se jugaron 3 partidos y estos son los resultados. Nacional Potosí le ganó a domicilio a Real Oruro 2-0. Die Strongest hizo lo propio, pero el resultado fue 2-1 en esta oportunidad, enfrentando a la U de Vinto. Y Blooming 5, GB San José 1. Un equipo de GB San José, me dijeron, con problemas tremendos económicos. Problemas económicos tremendos. Jugadores que ni siquiera tienen para el pasaje. Jugadores que no tienen ni para comer. ¿Cómo van a entrenar? Han entrenado poco, casi nada, me contaban. Extra micrófonos. Pero vamos a ir al partido. Primeramente, repasemos la alineación del visitante, por favor. Alineación de GB San José. Lo hizo con Rivas en el arco, Reyes, Vaca, Avilés, Neymar, Neymar Ajuacho, ¿ya? Neymar se llama. Yo pensé que era un apodo, un sobrenombre. No, señor, revisé. Neymar Ajuacho se llama, pero muy poco o casi nada del brasileño, solo el nombre. No, Calero, Tumiri, Ceballos, Justiniano, Cruz y Goyeneche. Sin embargo, Blooming arrancó de entrada con la novedad que la marcabas ayer. Vos me lo dijiste, Alan. No va Urezaña, tampoco va Almada, me dijiste. Confirmado. Estuvo en el arco Camacho, que luego me vas a decir si es de la cantera. Debutó anoche, ya me contás. Durán, Espenjay, González, Avisab, Loza, Vila, Garcés, Enumbá, Cuasace y Centella. Juvenil, Camacho.
1: Sí, de 20 años, portero de 20 años, formado en Royal Party, Juan José Camacho, hijo además de un campeón con Oriente Petrolero, Luis Marín Camacho. ¿Ah? Él era zaguero central, Luis Marín Camacho, mucho tiempo estuvo en Oriente Petrolero, fue campeón en el año 2001 y después pasó a fila de Blooming y bueno, hizo una gran trayectoria en el fútbol boliviano. Ahora su hijo es portero y arranca, era su debut en el fútbol profesional, debut oficial.
0: Bien, bien, no sabía ese dato, qué importante dato. Antes de ir al partido, escuchemos a los hinchas, ¿te parece, Alan?
1: Dale.
0: Adelante.
2: Goleamos, pero no estoy feliz con el equipo, la verdad que nos falta más seguridad y definición sobre todo.
3: Futbolísticamente, ¿se puede analizar algo de este partido o no?
2: Se puede analizar que los cambios le vinieron bien en el estado anímico, en la agresividad que necesita el equipo para levantarnos, ¿no? Porque eso es lo que le falta, actitud sobre todo a Blooming. Le falta mucho más fútbol, mucho más conexión entre mediocampo y delantera, y que sobre todo metan los goles. Eso es lo que importa. Para mí, lo voy a decir lastimosamente, no sé quién va a ir en contra mío, pero el capitán Miguel Moisés Villarroel no está rindiendo ni siquiera al 70 ni al 50%. Y hoy lo demostramos nuestro Moisés Villarroel, y para mí mucho más Centella. Centella es 2 jugadores en 1, así que ha hecho mucho Centella por nosotros hoy día y esperemos que así sea, ¿no?
4: Garcés, bueno, que gracias a Dios hoy se reencontró con el gol. A ver, ojalá que sea la levantada, ¿no?
0: Bien, ojalá y sea la levantada, dice el hincha. Voy a coincidir con el hincha, el primer hincha que hablaba. Centella, hermano querido. Qué destacar Centella. No lo digo por este partido, Alan. Viene jugando muy bien Gilmar Centella.
1: Sí, también te iba a recalcar eso. No este compromiso. De visitante también, los otros partidos, pero no le alcanzaba. A Blooming no le alcanzaba. Siempre decimos que se contagien un poquito, ¿no? De ese pequeño pero talentoso jugador que tiene Blooming, que salió desde Guarayos, desde Guarayo para Blooming, gran talento, que se contagien de verdad.
0: Le consultaron al técnico de GB San José, recién llegadito está, dice, ¿no? Recién llegadito. Se ha enterado de que las cosas no andan muy bien. Habló sobre el equipo también, el equipo que presentó. Escuchemos en conferencia de prensa.
5: Bueno, la planificación ha hecho dentro de las informaciones que yo recibí desde Oruro, y estábamos trabajando mucho más el lado motivacional, el lado mental y la necesidad de venir acá y competir y hacer un buen partido. Claro, todo es posible. Sabemos que el fútbol, lo lindo del fútbol es que hay siempre una otra oportunidad, pero hay que aprovecharla lo máximo, ¿no? Y solo resaltar a todos ustedes que 90% del primer plantel ha quedado allá, y la propuesta era traer mismo los juveniles para jugar, para que podamos dar minutaje a ellos y mirar también a ellos, ¿no? Hay que poner, porque uno entrena para jugar y hay que poner para competir. Bueno, yo estoy llegando recién y me enteré de algunas cosas, y llegando a Oruro vamos a hablar personalmente con el presidente y con los demás representantes para saber lo que está pasando, ¿no? Entonces todavía no te puedo hablar con más necesidad sobre eso.
0: Muy bien. Ok. Algunos comentarios dicen, Johnny Herrera, qué hermoso que es el fútbol, dice Johnny. El Barcelona está haciendo cada vez mejores partidos, gana y golea en todos los torneos, está en su prime, el equipo completo, cada golón que convierte en sus jugadores, dice. ¿Eh? Gabriel Jesús, es correcto, Jota, Gabriel Jesús, ¿yo qué dije? ¿Y cómo es? Gabriel Jesús, bien, Joao Felipe, dije, mamá. Era para ver si estabas atento, Jota, gracias, compadre. Buen día, profesor. Tanto Terceros y Villamil han bajado su nivel, ¿o será problema personal que los tienen en el congelador? Pregunta Marquinhos. Y bueno, ¿qué será, no? El tema de Miguelito, de Villamil. ¿Hablamos eso luego?
1: Villamil. A ver. Villamil por una lesión.
0: Lesión.
1: Villamil, sí. Por una lesión que arrastró. Entonces, cuando te lesionas vas perdiendo terreno. Si el que estaba esperando esa oportunidad lo hace bien, entonces vas perdiendo terreno. Y Miguelito, decisión netamente del técnico.
0: Del técnico, ¿no? Es Cuca, ¿verdad? ¿El técnico?
1: Sí.
0: Y decían que Cuca era su frien, más o menos, ¿no? Su pinky, digamos, ¿no? Más o menos como que le iba a dar oportunidad, así, más o menos eran los rumores, ¿no? Pero ley.
1: Sí, bueno. Cuesta, cuando estás en un equipo así grande en Sudamérica, te va a costar. Obviamente para nosotros, en la selección es una de las figuras, sí, no, pero para estar dentro de un equipo así tan grande, cuesta, y ojalá sea un espacio pronto.
0: Me dijo un ex jugador profesional, el problema o el tema es que somos bolivianos. El tema es que somos bolivianos, viejo. Y además, las competencias que hay en Argentina, la competencia que hay en Brasil es... Ya saben ustedes, yo no les voy a contar. No vamos a descubrir la pólvora, ¿verdad? Bien, vamos a saltarnos... No, escuchemos, porque está en su prime. Porque me gustó verlo. Creando, jugando, corriendo, metiendo, como siempre. Gilmar Centella en conferencia de prensa. ¿Estamos? Adelante.
6: No, la verdad que el grupo trabajó siempre bien, si no se nos dan los resultados, como dije, de fútbol, ¿no? Así que nosotros más unidos que nunca, siempre mentalizados en ganar, en sacar buenos resultados, y gracias a Dios se nos dio hoy. No, claro que muy bien, ¿no? Muy bien, es algo muy bueno que nos pasó hoy, gracias a Dios se nos dio a todos y vamos a seguir para adelante.
0: Muy bien, Gilmar Centella, que luego de Garcés por el hat-trick, para mi gusto, figura del partido. Dice el comentario, Adulau y pa' nada más se quedó Miguelito en el Santo, para que lo tengan en la banca todos los partidos, dice. Los mismos hinchas de Blooming sabían que GB no iba a dar pelea. Hay que esperar a otro rival, será ABB el próximo rival antes del Clásico. Bueno, además, esta victoria creo que es un, le decía yo a Hugo Fernández, es como un paño de, de agua fría que calma la fiebre, más o menos, ¿no? Un bálsamo, ¿no? Porque Ervin Sánchez ahorita mismo está tranquilo. Nadie se acuerda de él ahorita mismo, ¿no?
1: Sí, claro que sí, sin duda. Como te decía, hay que aprovechar. Si tu rival no da resistencia, hay que aprovechar, ¿no? Cuando vos estás con problemas y vas a jugar a La Paz, Oruro, Potosí, si tienen la posibilidad de hacerte 6-7, te lo hacen, ¿no? Creo que Blooming anoche tuvo para hacer unos 8-9, pero no lo pudo.
0: Miguel Ángel dice, Centella juega solo en la Liga Boliviana. En partidos internacionales no hace nada. Y Blooming es su techo. De ahí no pasará, dice. Uy, qué fuerte. Fuerte. Bueno, ¿sabes qué me agradó? Escucharlo al técnico Ervin Platini Sánchez y sin referirse al arbitraje. Me agradó. Porque cada vez que hay conferencia de prensa vos decís, ya va a despotricar contra el árbitro. Que anda mal el arbitraje, está bien que anda mal. A ver, habló de la victoria Ervin Platini Sánchez, escuchemos.
7: Camba es corajudo, macho, no arruga. Entonces, seguimos con esa templanza. Gracias a Dios, hoy el resultado se nos dio. Creo que nos vamos contentos ante un rival que fue valiente, que no se metió atrás, que quiso jugar también. Y creo que al fin y al cabo, la victoria a nosotros nos ajusta en un buen rato porque era una victoria necesaria. Siempre, siempre el ánimo tiene que estar arriba, ¿no? Lo hemos venido conversando y a veces cuando se gana la gente piensa que uno lo dice por la victoria, pero lo veníamos conversando, un grupo unido, los jóvenes están buscando su espacio y los que están saliendo también como Centellita están reafirmándose en el espacio que están buscando en la esfera del fútbol.
0: Bueno, comentario. Cuando lo ayudan no dice nada ese sinvergüenza, dice. No dice nada del penal que le regalaron y lo peló Espenhay. Le regalaron un penal a Blooming. A ver, veamos. Vamos a las imágenes del partido y el análisis, comentario de Alan Sandoval. Te escuchamos, Alan.
1: Bueno, llega urgido Blooming, llega urgido, eso está clarísimo, ¿no? Y aprovechó, tras conocer que Alberto Villarreal venía con problemas, sabía que era el partido a levantar, y logró conseguir en Blooming una victoria importante. En los pies, si bien mencionás el hat-trick de Garcés, pero para mí, de lejos la figura misma. De lejos, más allá de los tres goles de Garcés, para mí de lejos, Gilmar, que es el que más busca, el que más insiste, y levantó el centro para este primer tanto a los dos minutos, ya Blooming se ponía en ventaja y se notaba que iba a ser un partido relativamente fácil para Blooming. Fue fácil, pero no pudo convertir en más de 5 goles, yo te decía. 6, 7, hasta 8 pudo haber convertido Blooming. Tenía que haberlo hecho. Finalmente no lo hizo, pero es una goleada que levanta los ánimos en Blooming, que venía en capa caída. Este fue un buen gol por la jugada, combinación con Losa y la definición de Garcés para convertir así el 2-0. ¿Lo necesitaba el colombiano? Sí. Hace rato que no venía marcando.
0: ¿Sabés qué decía yo cuando ya vi el trámite del partido? Lo vi, lo estudié al rival que estaba con juveniles y todo lo que se habló en la previa. Este es el partido, dije yo, para Menacho, chachara, que entre Menacho, dije yo. ¡Entró! tuvo una oportunidad y no sé si el destino se ha ensañado contra el delantero, hermano querido. Estuvo a punto de hacer un globito que enseguida lo vamos a ver. Y naca la pirinaca. No pudo, no pudo. Pero seguime contando. Adelante.
1: Era el partido de todos en realidad. El partido de todos que tenían que mostrarse. Bueno, aquí lo vuelvo a aprovechar. Garcés, el error del arquero fue vital, pero el delantero tiene que estar bien despierto, ojo, bien abierto también, y para cazar cualquier sobra, y Garcés terminó convirtiendo otra vez. Aquí un pequeño descuido, ¿no? De la última línea, y marca el descuento Goyeneche, que también se mete entre las piernas del portero debutante, que nada tuvo que hacer en esa ocasión.
0: Uh-huh. ¿Qué le podés decir a Camacho, debutante, muchachito, debutaba? Poco le podés decir, pues no le podés pedir a Camachito. Menos mal que le clavaron solo uno. No fue tan traumático para su debut. Bien. Siguen las acciones porque habrían más goles, Alan.
1: Tenían que haber más goles, ¿no? Como estaba el partido, tenían que haber más goles en este encuentro, ¿no? Después iba a venir la acción, primero el palo este de JJ González, y después iba a venir la acción del penal a favor del conjunto de Blooming.
0: Yo te voy a decir algo del penal. A primer golpe de vista, yo digo, Guimer va al piso y creo que la pelota le da en la mano de apoyo, viejo, para mi gusto. Creo que a Guimer la pelota le roza en la mano de apoyo, para mi gusto. ¿Vos viste ya la imagen repetidamente? ¿Cuál es tu concepto? ¿Fue penal? ¿No fue penal? Contame, Alan. ¡Qué golazo! ¡Para! ¡Qué golazo! ¡Qué golazo, señora Chichayales!
1: ¿Cuál es mejor, el de Garcés o el de Barcelona?
0: Oye, está por ahí, viejo. Está por ahí. Bueno, le daría más peso al de Barcelona por... Bueno, es que los rivales, pues... Oye, y el resultado, mira. El resultado es el mismo, ¿no? 5-1...

0: la repetición de la jugada del penal. El árbitro sí no tuvo duda, terminó cobrando la pena máxima a favor del equipo de Blooming. Después fue errado por Richard Spenheim, ya todo lo vimos, pegó en el palo y así terminaba el primer tiempo, ¿no? Con un contundente gol. Aquí está la mano. Para el árbitro es penal, no duda, termina cobrando a una primera instancia. No la vi detenidamente, como te decía, ¿no? Ahí. Obviamente no hay donde esconder. ¿No?
1: Vuelvo un ratito, por favor, no, ¿puede volver la jugada del penal? Y si puede, paralice un poquito, a ver si logramos, digamos, si logramos ver. ¡Ay! Fue muy rápida la jugada, pues, ¿no? Fue muy rápida. Pero a ver, ahorita se vuelve a repetir. Y me dio la sensación que la pelota lo rozó en la mano en la que Guimer se apoya.
0: Sí, por eso. Él se estira, va una mano al aire, obviamente. La otra va al piso, él para sostenerse. Para evitar que sea una caída brusca, y ahí pega el balón. ¿Ves? Ahí cuando se tira, y bueno, termina pegando, sí, en esa mano. No sé si estaba del todo ya en el piso o es que todavía estaba en el aire, y es por eso que determina el árbitro sancionar el penal. ¿Ves? Ahí se arroja. Pero y bueno, lo que por ahí determina es que el balón iba a ir con dirección de Cuasace, que era el que entraba por el otro sector, y el árbitro determina cobrar la pena máxima.
1: Ya, pero decime, pues, Alan, Pavó, a ver, Alan Sandoval, el árbitro del partido, Pavó, ¿cobrabas penal o no?
0: En esa última repetición, me parece que la mano no termina de pegar en el piso. Ahí, ¿ves? Que todavía estaba en el aire. Entonces, para mí, penal.
1: Ya. Para Alan Sandoval fue penal, Chayera, dice ya. Yo te digo que otro árbitro por ahí no la cobraba esa. Para mí que otro árbitro no la cobraba ese penal. Pero bueno, finalmente lo cobró. Y el palo, Chayares. Yo decía que entre Menacho.
0: El compañero erró.
1: Oye, yo decía que entre Menacho, para que patee el penal y que se quite la mufa. Y lo miraba que hacía calistenia y no lo metían, viejo. Era, dije yo, este es el par. Aunque sea por el penal, ya, que entre Menacho, viejo. Después entró. Tuvo una frente a frente al portero rival y... Naca la pirinaca. Quiso hacer un sombrerito. Bonita la idea. Mas no le salió, no le salió. ¡Comentarios! César Menacho, ni fu ni fa. Es pelao. Aún le da para meterle duro a la U. Ni al peor GB le pudo convertir gol. ¡Qué tipito más crudo!, dice. Menacho, el número 80 de la costanera. Oye, para un rato. El número 80 de la costanera soy yo. ¿Qué pasa con los equipos? ¿Qué?
0: Parecido, dicen por acá. Parecido, dicen.
1: Pero ¿sabes por qué? Pues dice, ¿no? Porque el otro está pelando goles. Saludo, Vini. ¿Lo viste al Barça? No es más que Oriente, ¿no? ¡Ya! ¡Yeah! ¡Está buena esa! ¡Esa está buena! Bien, Tito, bien, Tito. Yo digo que Menacho tiene que ir a otro equipo a reencontrarse con los goles. Un cambio de equipo quizás le haga bien a César Menacho, dice un comentario. Bueno. Ahí está, queridos amigos. Y Centellita, que para coronar tenía que marcar su golcito, ¿no?
0: Sí, sí, sí, era lo que le faltaba a Guilmar. Fue un penal muy discutido, ¿no? Lo quiso patear a Bizarre. Otro grupo le entregó el balón a Richard Spenheim para que recupere confianza tras haber errado el penal. Spenheim le entrega el balón a Guilmar y, bueno, él llevaba cintillo y termina dándoselo a Guilmar Centella el penal.
1: Y le preguntaron en conferencia, ¿no? Le preguntaron en conferencia, ¿qué onda con el penal? Y no, somos todos amigos, todo unido, dijo, ¿no? Claro.
0: Sí.
1: Bien. Ese es el análisis que hace Alan Sandoval de este partido, que finalmente Blooming lo gana por 5-1 a GB San José. El próximo rival de Blooming será ABB de la Ciudad del Alto, y ahí muchos me dicen en comentarios, ¡ahí quiero verlo a Blooming! ¡Con ABB! ¿Eh? Y bueno, vamos cerrando, Alan. Partidos para hoy. Continúa la Copa Bolivia.

0: se juegan dos compromisos. Real Tomayapo versus Always a las 18:30. Bolívar versus Independiente a las 20:30 horas. Muy bien. Cerramos, Nay. Listo, ya está. ¿Alguito para contarme, Alan?
1: No, no, bueno, Oriente ya lista su viaje a Potosí, ¿no? Se va hoy Cochabamba, Sucre, Sucre, Potosí, para el compromiso de mañana en el inicio de la jornada 19 ya. Enfrentará al equipo Lila.
0: Muy bien. Ya, la jornada de la Champions, dice, para los futboleros de la Champions, entonces. A ver, el Fenerbahce va a enfrentar al Roma. El PSV versus el Shakhtar de Ucrania. El Bayern Múnich versus el Bodo. El Como versus el Leipzig. Manchester United versus el Saba. O Saba, ¿eh? ¿Quién sabrá? El Slavia Praga versus el Lens. A ver, el partido que me agrada es el del Bayern y el del Manchester United. Ah, los equipos más conocidos, pues, en esta parte del continente. ¿Qué partido te agrada más, Alan?
1: Hay que estar pendiente. Duro va a ser el primer compromiso, Fenerbahce y Roma.
0: Ah, ya. Va a estar bonito, dice el compromiso, dice. Yo pensando en el Bayern y en el Manchester. No, me dice Alan, no, es el Fenerbahce el más importante o el más interesante. Ya está. Gracias, compadre. Thank you very much.
1: Dale, saludos a todos.
0: Saludos ahí. Saludos a don Julio César Lozada, mi buen amigo. Saludos para don Julio César.
1: Le digo, está por ahí Julio con todos los chicos.
0: Dale. Chau, Alan. Amigos, gracias por la sintonía. Nos quedamos en la radio hasta las 12 del mediodía y ahora vamos a interactuar con TikTok. Amigos, vamos a TikTok. Ustedes recargan clásicos tropicales por esta red social, por TikTok. Chau. Chau a todos.
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Manolito Núñez, mi hermano. Tu solución es RL en sintonía. Se lo extraña en la cancha, compadre. Vaya, vaya, visítenos, apoya al equipo. Que Dios me lo bendiga, Manolito. Fuerte abrazo. 11:22 marca el reloj.

0: 11 de la mañana 26, vamos con un compacto de noticias. Y en breve nos conectamos con TikTok, porque ustedes van a programar las canciones que van a salir a continuación en este jueves de modo retro. Primeramente, noticias.
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0: Ni refugio ni impunidad para todos aquellos que transgredan la norma, advierte el nuevo comandante de Santa Cruz. El nuevo comandante departamental de la policía en Santa Cruz, el coronel Edson Omar Fernández Molina, señaló que luego de hacer un diagnóstico a los trabajos realizados en la institución de la que fue posesionado, dará continuidad a los trabajos y ejecutará un plan para dar frente a los hechos delictivos que se registran en la región. Abro comillas. Ni refugio ni impunidad para todos aquellos que transgredan la norma. Fue la advertencia que dio Fernández tras ser consultado sobre las funciones que desempeñará como nuevo comandante policial en Santa Cruz. Citan a declarar a Johnny Fernández este jueves por el caso Hospitales Móviles. Este jueves a las 16:30, el exalcalde Johnny Fernández deberá prestar su declaración informativa ante la Dirección de Delitos contra la Corrupción dentro del caso Hospitales Móviles. El exburgomaestre es investigado por el supuesto sobreprecio de 2,8 millones de bolivianos en la compra de 4 hospitales móviles, seguido por la presidenta del Consejo Municipal, Luisa Nayar. Anteriormente fue citado el 1 de septiembre, pero la cita fue reprogramada para este jueves. El Ministerio Público investiga los presuntos delitos de conducta antieconómica, incumplimiento de deberes y contratos lesivos al Estado. Según Nayar, durante la gestión de Fernández se compraron 4 camiones que posteriormente fueron adaptados para funcionar como hospitales móviles. La denuncia sostiene que estos vehículos fueron pagados como si se tratara de unidades especializadas importadas, lo que habría generado un presunto sobreprecio de 2,8 millones de bolivianos. Más información, autonomía, 50-50 y combustible. Santa Cruz fija plazo al gobierno en la Asamblea de la Cruceñidad. La presidenta de la Asamblea Legislativa Departamental de Santa Cruz, María René Álvarez, afirmó que el departamento se prepara para asumir mayores competencias y adoptar medidas de presión si el gobierno nacional no atiende las demandas planteadas en la Asamblea de la Cruceñidad, que fijó el 10 de octubre como plazo para obtener respuestas. Hasta los valles cruceños con la información. Comarapa pone fin al bloqueo y logra cambios en su abastecimiento de combustible. Después de 48 horas de bloqueo, los sectores movilizados en Comarapa determinaron levantar la medida de presión tras alcanzar un acuerdo con autoridades y representantes de la Agencia Nacional de Hidrocarburos, ANH, sobre el abastecimiento de combustible en la región. La protesta instalada en la ruta antigua Santa Cruz-Cochabamba, en el tramo que conecta con los valles cruceños, interrumpió el tránsito de comunidades y productores que utilizan esta vía para trasladar sus productos hacia Santa Cruz de la Sierra y Cochabamba. Finalmente, reiteramos, Comarapa pone fin al bloqueo y logra cambios en su abastecimiento de combustible. Más adelante, más información y vamos a conectarnos a TikTok.
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0: Oye, mami, tú sabes, ¿qué es la que? ¿Qué es lo que? ¿Qué es lo que, papi? Estamos activos, ¿oíste?
1: 11:38.
0: Ahora, Guider, no te voy a contestar yo ahora. Me envió un QR, Guider. Ahora yo te voy a dejar en visto. A ver si es bonito. No contestar. Ahora vas a saber cuántos pares son tres botines. Bueno, gente, vamos a comenzar con el playlist caliente. Todos al TikTok.
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1: ¡Diablo! ¡Qué bueno tenis!
2: Me acordé de los tenis de DJ Philip. Esos tenis interplanetarios. Voy a ver si ya estoy transmitiendo por Chiquitoaki. Voy a ver si estoy transmitiendo por TikTok. Sí, ya estábamos allí. Correcto, mis manos. Bueno, Playlist Caliente. ¿De qué se trata? Sencillamente, ustedes quienes están conectados en esta importante red social van a buscarnos como Radio Caliente en Vivo, quienes no están conectados todavía. Radio Caliente en Vivo, estamos transmitiendo ahora mismo. Y lo único que tienen que hacer es pedir sus canciones favoritas. Vamos a procurar, a ver, ya son las 11:40. 2 más 2, 4, 6 por 2, 8, 8, 8, 16. Unas 5 cancioncitas, unas 6 cancioncitas, ¿ya? Hola Vini, Pecos Canvas, Mariluna, buen tema, claro, estamos en modo retro, no se olviden de eso. Estamos en modo retro y Mariluna es un clasicote, compadre, gracias. Grupo Caricia, Sé que te amaré. Sé que te amaré, sé que te amaré, ese no. Bueno, dale, dale, compadre, voy a buscar el tema, ¿ya? Saludos Vini, escuchando desde Barcelona, atentamente Olivera, querido Fer, un fuerte abrazo hasta la distancia. La canción La Maleta en la mano preparando tu viaje. La maleta, ah, ya. ¿Qué se llama esa canción? Es un merengue. Si me dejas no vale, ya está. Si me dejas no vale, también lo vamos a colocar acá en nuestro playlist. Lápiz labial, pasala, me dicen. Vamos con lápiz labial entonces. ¿Dónde está la canción? El lápiz labial. Permítame, permítame. Felinos, al ritmo de la cumbia, claro que sí. Hola Vini, muy buena. Saludos desde Madrid, Camilo. Gracias Camilo, como siempre, por el apoyo, La cabaña La Conga. ¿Ya es un clásico La Cabaña? Ya lo vamos a poner de todas maneras ya. No sé si es un clásico ya, pero vamos a buscar La Cabaña, La Cabaña, La Cabañita, Cabañita. La Conga. Profe, ¿qué Apodango dice? ¡Viva Santa Cruz! Dale, la vamos a poner. ¿Qué Apodango de Jaque Mate? ¿Cuántas tengo allá? Llevo cinco ya, llevo cinco, llevo cinco. Llevo 5 cancioncitas.
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2: ¡Qué buena rola! ¿Qué dice Cuarteto de Rodrigo el Potro? Hoy Vini, ¿tú te peleas? ¿Tú te peleas, mi hermano? ¿Qué dice? ¿Qué dice? ¿Qué cuenta? Bueno, ya listo, ya están los 5 ya. ¿Para qué voy a pedir más canciones? Porque luego me voy a quedar como mentiroso. No salió mi canción, me van a empezar a decir, ¿no? Que sos mentiroso y toda la cosa. Bien. Gracias, amigos, ¿eh? Muchísimas gracias a quienes participaron de este playlist. Así rapidingo, rapidingo. La doctora Fidelí de Artunduaga, consorcio jurídico. Doctora Fidelí, saludos. Saludos, Vini, desde Argentina. La chica de humo, pasala, dice. Bueno, se me acabó el tiempo, se me acabó el tiempo. De Ramiro... E inocente para Liliana, dice. Bueno, saludos, Julico. Así rapidingo como Marco Antelo, me dice. Sin comentario, sin comentario. Gracias, amigos, muchísimas gracias. Escuchemos las canciones de este playlist por TikTok.
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2: Ahora cerramos la transmisión, ¿no? ¿De eso? ¿Se trata de eso?

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0: La tiní, pues, cuando ganó, pues, habla tranquilo, ¿no? Si hubiera perdido, es otra cosa su versión. Siempre así que reniegue con los árbitros, no haya quien atacar.
1: Dos minutos para las 12. ¡Estamos activos! Al grupo VIP José Lo Bolivia, saludos.
2: ¡Tento, Vini, Vini! Dos mujeres, un camino por Cochea, ponle esa música. ¿Ah? Y todo tranquilo por el centro.
1: Dale.
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1: Queridos amigos, gracias mil por la sintonía. Cambaguazo, compadre, ya no me da el tiempo, ¿eh? Ya no me da el tiempo. 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
1: 12 del mediodía con 2 minutos.
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0: desde San Ramón, Ñurro de Chávez. Una musiquita de...
1: ¿Cuál?
0: Daddy Yankee, La Pose.
1: ¿Ah? Muy bien, excelente maestro. ¿Qué hice?
0: Y una de 50 centavos, gracias.
1: A ver qué dice por acá la gente del otro lado. Oye, tiene que mandarme audios ahí con esa actitud de jueves. Hoy es jueves de clásico. Vayan pidiéndome ahí sus temitas musicales para que lo vayamos anotando, ¿ya? Tiene que mandarme ahí esos audios con buena vibra. ¿Qué dice por acá?
2: ¿Será que puedo poner la música que dice?
1: No te entendí nada, mi hermanazo, no te entendí nada. ¿Qué dice por acá la gente del otro lado?
3: Luigi, buenas, buenas. Buen programa. Por favor, la de Té Volcán, Amor Prohibido, esa es retro.
1: Dale, maestro, lo vamos anotando, pero no soy Luigi, está hablando Felix del micrófono. ¿Qué dice por acá la gente? Voy actualizando mensajes.
4: Felix. Saludos, saludos, grupo DJ José López. Especialmente a todas las mujeres cruceñas.
1: ¿Ya?
4: Katika, Shirley, Lily y Charito, mi baby.
1: Oye.
4: Parte de Fercho.
1: Dale, maestro, dale. Gracias para toda la gente que nos está mandando su audio por acá. El último y nos ponemos a bailar, ¿ya?
4: ¿Qué tal, Luigi? Luigi, buenas tardes. Voy a poner el temita al jefe.
1: Dale, me están pidiendo clásicos, excelente, lo vamos anotando. Muy bien, nosotros nos ponemos a gozar con buena música. Alex Freire de Controles. A subirle, maestro, la buena vibra.

0: Méndez, Méndez. ¿Ah? Vamos a ver qué dicen por acá la gente del otro lado. La gente está ahí activada. Quiero escuchar algunos audios por acá y algunos mensajitos de texto me voy a poner a leer, ¿ya?
1: Sí, se fue Philly, Philly.
0: Hola.
1: ¿Sabes qué puede ser? Apocalipsis. Yo fue Philly. Quiero hablar con mi machete.
0: Oye, cuidado que estás andando con tu machete. Hay saludos por ahí. ¿Qué dicen? Saludito para mi querido amigo Pollos el Profe, que está en sintonía en la radio. Ah, bienvenido, Pollos el Profe. Primera vez que lo veo ahí, que está conectado en Fiesta Caliente. Ah, oye, Philly, me dicen que no da. Dice que no para de llover aquí en Sao Paulo. Me dice, estamos acá activos. Oye, ¿verdad? ¿Está lloviendo en Sao Paulo? No te creo, querido amigo. Ah, mira vos. ¿Qué dicen por acá? Voy actualizando. A ver, me están mandando un videíche. A ver, lo voy a tratar de reproducir. No se puede cargar, me dicen. A ver, ¿qué dicen por acá la gente del otro lado? Lo voy saludando.
2: Perdón. Sí.

0: viernes, chico. Güey, chico. Lo importante es que está buena la música.
1: Dale.
0: Puedes ponerme Somos de Calle o si no la de Rumores de Guerra.
1: Dale, excelente, maestro. Lo vamos anotando tu pedido musical. Último audio.
2: Ese DJ sabe que era lo que fue la vieja escuela. Quiero una copia de esa cinta.
1: Yo le dije, pues. Bueno, ahí está la gente que se va conectando.

0: Sí, bueno, es a meter la ropita nomás, querido amigo. Ya la gente de Sao Paulo dice que se está cayendo el cielo. Dice, a ver qué dice por acá, tengo audios.
1: ¿Será que puedo poner la música que dice?
0: Dale, dale, lo vamos anotando, me está pidiendo clásicos. ¿Qué dice por acá?
2: ¡Gof! ¡Qué temón, carajo!
0: Ah, oye, oye, con calma. Mándame tu audio con calma, querido amigo. Ahí los más pequeños de la casa están escuchando la radio también.
2: La música de Laura León, por favor. Dos mujeres, un camino.
0: Excelente, excelente. ¿Qué dice por acá mi amigo Benavides?
3: Hola, ¿qué tal, Philip? Te habla Fernando Calderón. Sí. Por poquito. Philip, ponemos una canción clasiquita, por favor. ¿Cuál? Esa de... una de Rastafari, por favor, Philip. Aquí estamos en la pega, Philip. Aquí, Fernando Calderón. Los espero el sábado a las 7 de la noche. ¿Ah? Con las cacharritas de Wilson Río.

0: Quiero ver qué me dice la gente por acá al otro lado. Dale.
1: DJ Pini. Estaba contento, estaba contento al leer, ¿no? Saltando de dos patas, ¿no?
0: ¿Por qué?
1: Ha llegado la lacita. Ay, DJ Pini, que da miedo.
0: Y voy a ir, ¿cuál es el problema, digamos? Voy a ir, voy a visitar. Nos vamos con un temita más, señoras y señores, antes de irnos a

0: Ok, no se desconecten, nos vamos al dato de la media hora.
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0: 12 del mediodía con 31 minutos.

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0: muy bien. Le mandamos ahí la cordial felicitación para mi amigo Javier, que la pase espectacular ahí con la familia, con todos sus seres queridos. Muy bien, ¿qué dice por acá? Oye, ¿qué pasa, amigo? ¿Cómo exagera? No, dale.
1: DJ Feeling, ahí entra Big Meshu.
0: Dale, excelente, lo vamos anotando. ¿Qué dice por acá?
2: Fili, buenas tardes. Mandamos saludos para aquí, para Rigorito, PPC, aquí lo toca.
0: ¿Ya?
2: Para Mantenimiento,
0: ¿ya?
2: De parte de Lina, de Niño.
0: Mi amigo, parece que estás ahí en la calle, ¿no? Bueno, más se escucha el ruido de ambiente. A ver, vamos a ver qué dice por acá, qué va diciendo las demás personas.
3: ¿Cómo está, mi amigo? Un saludo para la doctora Carminia de parte de mi persona. ¿Puede ser un temita, por favor? Tres notas de Audi. Y felicitarme por mi cumpleaños, por favor. ¿Listo?
0: Dale.
3: Hoy estoy cumpliendo 15 años.
0: Ah, mira, 15 años al cuadrado, será, o al triple, querido amigo. A ver, último audio.
2: DJ Pili. ¿Te imaginas ese cambio?
0: Dale.
2: Hace media yo venía al lugar, ahora miro los lotes. Tuchu.
0: Nos ponemos a disfrutar de buenos clásicos, señores. ¿Qué se viene, Alex Veredo? Dale, maestro. Oye.

0: les está pasando a la gente del otro lado, la gente que está ahí en sintonía de la radio? A ver, vamos a escuchar algunos audios. Dale.
1: Mira, mi hermano, viejo, como le dio, respeto que tú te mereces. Mierda, aquí en San Pablo, mira.
0: ¿Ah?
1: Yo trabajo nada más en la área afuera, pero...
0: ¿Ya?
1: Mira, oye, no nos deja trabajar, pero ni
0: sí, no, mira, me mandaste tu videito, querido amigo, pero lastimosamente no lo pude reproducir porque me sale con error.
2: Fili, acabo de pasar por la pampa, videito.
0: ¿Ya?
2: Y varios pelados están con machete, bate, cuchillo y todo eso. Y de fondo se escucha la radio.
0: Oh,
2: por culpa.
0: Ah, no sé, maestro, tenés que tener precaución, ¿ah? Tenés que tener precaución. ¿Qué dice por acá?
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0: Qué buen sello, profesor, ¿ah? ¿Qué dice por acá?
4: Fili, querido. Fue un viernes, chico. Por favor, mi hermano, pues, Touch by Touch de Joy. Está bien que estamos en clásico, pues, mi hermano.
0: ¡Excelente!
4: Gracias, mi hermano. Touch by Touch de Joy.
0: ¡Excelente! Lo va buscando. ¿Qué estás buscando por YouTube? ¿Qué le Ahí está el nombre, te lo dijo completito, ¿ah? Ya comenzaron los oyentes de Luis. Me dice, nada que ver, hermano, nada que ver. ¿Qué dice JJ?
5: Hola, mi hermanazo Philly, papá querido. A ver, mándese algo de los Technotronic, si se puede. Ya, listo, papá. Bechu.
0: Dale.
5: No, mejor me echo a dormir, ya no quería escuchar ni mi audio ya. Ya, hasta mañana.
0: Nada, mi hermano, la cosa es que me están lloviendo los mensajes y yo estoy tratando ahí de leer y algunos de reproducir los audios, ¿ya? Último audio, ¿qué dicen?
6: Hola, hola, DJ Philly.
0: Hola.
6: ¿Podés mandar saluditos para todos los bluministas?
0: Bueno, saludos ahí para la gente hermosa de Blooming. Ayer, el día de ayer, ¿no? Ganaron, perfecto, me parece espectacular ahí. Deben estar alegres, obviamente, como mi persona, ¿ah? No se vaya a enojar, ¿ah?

0: Estamos en modo retro, señoras y señores, recordando grandes clásicos. Ahí la gente que está en sintonía de la radio. ¿Qué dice por acá?
1: ¡Mi loco!
0: ¿Ah? ¿Qué pasó?
1: Con esa rola me dan ganas de ir a visitar un rato al PC4.
0: Saludos, mi querido amigo. ¿Eh? Saludos, saludos.
2: ¡Qué belleza de música, Fer King! ¡Qué buena música!
0: ¿Qué cosa dijiste, querido amigo? Nada que ver eso, ¿ah? ¿Qué dice mi amigo loco Almi?
3: ¡Muy bien!
0: ¿Ah? ¿Qué dice? A ver, a ver.
3: ¡Muy bien!
0: Dale, mi hermanazo, gracias. A ver qué me está mandando acá la gente del otro lado. ¿Qué dice?
4: Muy buenas tardes, Philip.
0: Hola.
4: Un saludo para todos los fraternos. Hoy es jueves de chupe de rococo.
0: Dale, maestro, excelente. Bueno, que la pasé bien en tu jueves.
5: DJ Matthew, animando.
0: Ya, dale.
5: El pilchero.
0: Saludos, mi amigo José María.
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0: Ajá.
6: Y enseguida el programa más top de la tarde. 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
0: A ver, vamos a ver qué dice por acá. Último audio, la gente que se va reportando conmigo.
7: Excelente, excelente, Philip. Excelente música. Dale.
0: Muy bien, ahí está la gente que se va conectando con nosotros. Nos ponemos a bailar grandes clásicos, maestro. La gente quiere disfrutar, quiere bailar. ¡Dale! ¿Seguí con la misma polera ayer?

0: dice mi amigo Los Cobarnes? ¿Qué dice por acá?
1: Hola, Pili. Mandar un saludo a DJ Preciosa. Oye, me lo manda un beso más rico y más dulce a Nadir Patiño, ya.
0: Ahí te está escuchando, ahí te le manda un saludito para la coleguita que está por acá. Dale.
2: Hola, querido, buenas tardes.
0: Hola.
2: Isabel, poner el tuberculoso, pariente.
0: Sí. Está en puerta, maestro, ¿ah? Para todos los tuberculosis. Dale.
3: ¿Será que puedo poner la música que hice?
0: Dale, la gente lo está pidiendo, Juan Carlitos.
2: ¿Cómo anda ese DJ de Alacitas? ¿Todo bien?
0: Taringa, te voy a Alacitas. Lo ponemos a bailar y complacemos, señores, dale. ¿Ah? Oye. ¿Qué estás haciendo ahí, enfermo? Ok, vamos a recordar los grandes clásicos. ¿Dónde está Luigi Flow? Salí de aquí. Oye, estabas en época de colegio cuando escuchabas.

0: todos haciendo el efectito, a ver, la tuberculosis, dale. Escuchar alguno de los audios, a ver. Oye, oye, qué amigo, eso ya es otra cosa. Ya. A ver, ¿qué dice por acá? Voy escuchando los audios. Oye, qué amigo. Dale.
1: Billy, Billy, sos pelado, vos sos pelado. No sabes los trucos de Vice City.
0: No, yo me lo imprimía, querido amigo. Si no me lo sabía, los trucos iba y me lo imprimía todingo. A ver, ¿qué dice por acá? Philly me dice, no hay merienda ahora en tu lonchera, está castigado. A ver, ¿qué dice por acá? Saludos para la línea 72, los clasiqueros interno 53. Me dice, muy bien, dale. Audio.
2: ¿Qué dice Ferkin, Ferkin?
0: Oye, ¿por qué me dicen eso? Oye, no entiendo, o sea, no tiene lógica, maestro, ¿ah? ¿Eh? A ver, saludos para los pobres, dice. ¿Eh? ¿Qué me está mandando una fotito, ah? ¿Eh? Estás almorzando un picantoso, maestro, ¿ah? ¿Eh? Dale.
3: Philly, Philly, ahí entra.
0: Otro. Oye, que todingos se pusieron de acuerdo, ¿no? A ver, ¿qué dice mi amigo Mau?
4: Philly, Philly, esos enganches se me hacen familiar a Luis Álvarez.
0: ¿Va? Está trabajando, mi querido brother, por ahí. Dios sabe dónde estará ahorita. A ver, ¿qué dice por acá? Voy actualizando mensajitos. Voy a ir escuchando algunos audios antes de irnos.
5: Radio Caliente, estamos aquí nosotros pasando por la Virgen de Cotoca.
0: ¿Ya?
5: Y estamos viendo unos pelados quemando poleras de Blooming, está diciendo yo, Oriente. ¡Ah, viva Oriente!
0: Va, ¿verdad? Mirá, vos.

0: Jerusalén.
1: Jimmy, es Fumencheiro.
0: Fumencheiro. Creativo, Jerusalén.
2: Mínimo en el plan deben estar ahorita peinándose con rastrillo y rasurando con machete.
0: Ha sido un placer acompañarlos, señoras y señores. Gracias a todos los que estuvieron conectados. Nos vamos, Alex Bredo. Cuando quiera, profesor. Dale. Chaucito.
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4: Una de la tarde con dos minutos.
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2: ¡La ropa! Oye, va a venir una lluvia, pero una buena, amigo. Nos va a llover y esta vez va a ser agua, sí. Así que si usted acaba de lavar ropita, zapatito, mediecita, muchacho, muchacha, meter esa ropa, esos trapos, en un lugar donde no se vaya a mojar, donde ore mejor, ¿ya? Ay, tiempito que... Oye, ¿te das cuenta que...? Espérame todo. ¿Te das cuenta que estoy hablando mejor? Ya estoy volviendo a mi voz. ¡A mi voz mía! Les pido, por favor, muy atentamente, ¿ya? No se pongan a pelear hoy. Mamita, ¿quién fue la que me salvó? Que se reporte la que me salvó... Ayer me llegó un mensaje de ella y automáticamente fue como que dije, sonó el ring, digamos, ¿no? Hola, mi querido Jaime James. Fue como que automáticamente dije, llegó el ring, sonó el ring, me salvaron. Sonó la campana. Qué manera de pelear ayer, Dios mío. No fuiste vos. ¿O fuiste vos? Sí, creo que sí. Ali, ¿fuiste vos? Sí, fuiste vos. Ahora sí. Así que, por favor. Aquí no quiero peleas, no quiero discusiones, no quiero que dijeron esto, que dijeron esto otro. Mientras no mencionen malas palabras, está todo bien, amigo. ¿Ya? Hay libertad de expresión, pero sin mencionar malas palabras y sin acusar falsamente, como me hacían llegar por interno ahí. ¿Ya? ¿Qué es orear? ¡Orear!

0: Orear, significado camba. Significa exponer la ropa, ¿ya?, al aire libre para que pierda humedad. Orear. Bueno, la cosa es esa. Vamos a empezar bonito, ¿ya? Vamos a empezar bonito, vamos a empezar saludando a la gente que está al otro lado de la sintonía. Muy buenas tardes, Santa Cruz de la Sierra. ¿Qué tal Bolivia? ¿Qué tal pueblo? ¿Cómo anda el mundo? Bienvenidos, bienvenidas. Jueves 10 de septiembre del 2026, 1 de la tarde con 14 minutos en toda la capital cruceña. Luis está en cabina y se queda con ustedes hasta las 4. ¿Te das cuenta que me quiere salir todavía el galleno, Pero ya estoy mucho mejor que ayer y recontra mejor que antes de ayer. Ojalá pueda superar ya esto una vez. Por Dios, porque feo. Viene la feria y no voy a estar así todo ronco en la feria, amigo. Empiecen a reportarse, por favor. Comiencen a whatsappear ya. 753-25005. La línea de la casa. La línea de la estación. Del Sol de Bolivia. Donde vos tenés que hacerme llegar tu mensaje. Estamos en Jueves de Modo Retro. Donde retrocedemos en el tiempo. Musicalmente hablando, ¿ya? Solo clásicos tropicales. Gente, arrancamos. Bienvenidos.
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0: Bueno, aquí me está callando, amigo. Dale. Vamos a hablar de farándula, ¿ya? ¿Dónde está la presentación? Aquí está, aquí está, aquí está, aquí está. Ya la encontré, amigo. Dale.
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0: Milton Cortés. ¿Recuerdan a este actor? Boliviano de la casa. Hará un repaso a sus grandes éxitos con un show en vivo. El cantautor nacional se presentará este jueves 10 de septiembre en Volare, en la capital cruceña. No ofrecía un concierto masivo hace unos 25 años aproximadamente. Milton Cortés, reconocido cantautor y actor boliviano de cine y televisión, se encuentra en Santa Cruz de la Sierra, una ciudad que considera su hogar y que, al mismo tiempo, representa uno de sus mayores desafíos profesionales. Tras 25 años, volverá a ofrecer un concierto masivo en nuestra ciudad, donde promete recorrer sus principales éxitos. Cortés, que radica actualmente en México, habló sobre este esperado encuentro con el público cruceño durante una entrevista con los medios de comunicación. Allí recordó el vínculo que mantiene con la capital oriental. Santa Cruz de la Sierra ha sido mi hogar durante mucho tiempo. Tengo amigos y familia. Pero también ha sido mi obsesión en cuanto al show, manifestó Cortés. El cantautor recordó que en los últimos años realizó conciertos masivos en diferentes regiones del país y por ello es uno de sus objetivos era presentarse nuevamente ante grandes públicos en Cochabamba y en nuestra ciudad. El primero ya se concretó con éxito y ahora llegó el turno de la capital cruceña. El artista explicó que si bien regresó anteriormente a Santa Cruz para participar en actividades benéficas y cantar algunas canciones, esta será la primera vez en 25 años que ofrecerá nuevamente todo su repertorio junto a una

0: banda y era un espectáculo de gran formato. Para Cortés, el concierto representa mucho más que una presentación, lo considera el cumplimiento de uno de los deseos que se había propuesto alcanzar. Ahí está. Bueno, señoras y señores, queridos amigos, noticias de farándula con el crack, con el capísimo Milton Cortés, un actor, la verdad que es muy, muy reconocido este señor.
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0: Una con 32.

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1: La crítica situación que enfrenta el Hospital Oncológico de Santa Cruz. Pacientes esperan hasta 4 meses.

0: El director del Oncológico de Santa Cruz calificó la situación como peor que crítica. El director del Hospital del Oncológico se pronuncia, Diego Montenegro, alertó sobre la crítica situación que atraviesa el centro de salud y advirtió que las listas de espera para cirugías, quimioterapia y radioterapia afectan directamente a los pacientes con cáncer. El hospital oncológico está en una situación, yo creo que peor que crítica. Está muy elegido el tema de los medicamentos, que es algo que se está resolviendo. Se están comprando progresivamente, pero tenemos problemas más serios incluso, como listas de espera para una cirugía oncológica de hasta 4 meses. Incluso más puede ser. Compartió el director en los medios de comunicación. Montenegro explicó que la falta de camas y personal dificulta el acceso oportuno a cirugías oncológicas. La situación es aún más preocupante debido a que algunas de estas intervenciones tienen un objeto curativo y una demora prolongada, y esto puede permitir que la enfermedad avance. Estamos hablando de que un paciente requiere una cirugía curativa y en el lapso de ese tiempo, que pueden ser 2, 3, 6 meses, incluso esperando una cama para operarse. La enfermedad puede avanzar, el paciente puede fallecer lógicamente. Esta es la noticia del momento.
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0: Ruleta.
1: Cumbia plena.
0: Ah, claro. Vamos con cumbia plena, ya. Audio WhatsApp 753-25005. Lo que es del César al César, o como diga el dicho. Ya me olvidé. Tengo audio.
2: Ah, claro.
3: Mañoneja, mañoneja.
0: Mañanita. ¿Quién la canta esa? No, don César, se aplazó, don César. Dale.
4: Déjame ser, déjame ser.
0: Cumbia, cumbia plena, amigo, no cumbia clásica.
4: Florencia, chocolate.
0: Florencia, ahora sí. Florencia, a ver, vamos a buscarla. Listo el pollo. Tengo canción.
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Vamos a seguir bailando. ¿Ustedes creen que no vamos a seguir bailando? ¿Dónde está la gente enamorada? ¿Dónde está la gente que ha tenido o sigue teniendo un amor añejo? Ajá. No me sale, o me sale, a ver. Parecido. Vamos, bailando con Garro Show, señoras y señores. Ahorita es un mensaje que yo me voy a poner a

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0: Mi querido Ronald, el sucio.
1: Que los demás lo pone Calderón Morón.
0: ¿Por qué me haces bully, amigo?

0: Yo dije el significado gamba de orear. Y aquí mi querido cochinote dice, significado de orear, comer galleta Oreo. Todavía me hace bullying, pues amigo, seamos serios. Señoras y señores, es momento.
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0: De conversar con la gente al otro lado. Vamos al WhatsApp. Vamos a la línea de la casa, 753-25005. Tengo audio por aquí.
2: ¿Qué hora llega la lluvia?
0: ¿A qué hora llega la lluvia? Preparado. Por favor, no te hagas esperar lluvia, maldita. A ver, saludos a doña Eli. En el laboratorio académico de la Facultad de Farmacia y Bioquímica de la Universidad Autónoma Gabriel René Moreno de Santa Cruz. El mero mero en sintonía de la radio. Buenas tardes, saludos. Porfa, la canción de Marc Anthony, Flor Pálida, gracias. Saludos a mi señora Jessica y a mi bebé que viene en camino. Ah, bueno, y a mi hija Silvia Olivia. Muchísimas gracias por estar en sintonía, chicos.
3: ¿Qué dice mi estimado Luigi?
0: Hola, Pipa. ¿Qué dice el Pipa?
3: Aquí Papurri, full tacheada. Por acá, por el centro. Casco viejo.
0: Por el troce.
3: Y bueno, en esta ocasión, nada. Saludo a todos los coleguitas. Ya. Va a haber movimiento. Y bueno, para mi Mofri el Zuri de
4: Piopo el Profe.
3: Ya. 2.0, ya tú sabes, ¿no? Okay. Y bueno, ahí saludazo para los Tobichumpu. Y bueno, a la Taga y. Un temita, porfa, Luis. Mande. Sin hacerlo muy largo, ¿no? Loco de Atar, Zimbabue.
0: Loco de Atar.
3: Aquí, Papurri, full sintonía hasta las 4, Luis.
0: Dale, querido amigo.
3: Santa Cruz.
0: Muchísimas gracias, querido. Esa estuvo buena. Muchísimas gracias, querido Papurri. Gracias por estar en sintonía de la radio, Pipa. A ver, ¿qué hace, Filipa? ¿Cómo anda, Fili?
5: Traidora. La canta Pastor López, por
0: ya,
5: favor.
0: Vamos a buscarla. Vamos a buscarla, esa canción que acabas de pedir, ¿ya?
6: Hola, ¿eh? Luigi, viejito, ¿cómo va? Buenas tardes, feliz día jueves.
0: Está llenito, amigo.
6: Ya sabes, no hay jueves de frater, ya no hay, Luigi. Cuidado que te esté yendo a pasear. Porfa, la cancioncita se mira, pero no se toca. Saludos para todos. Chau.
0: Muchísimas gracias, mi pana, mi brother. No hay jueves de frater. La verdad que... De ser un día esperado, añorado, querido, deseado por toda Santa Cruz, sobre todo por el sexo masculino, se acabó, no hay, se fue. ¿Y ahora qué vendrá? A ver, ¿qué hace, loco? ¿Cómo andás?
7: Luigi, un merenguito merengón.
0: ¿Ya?
7: Noche de fantasía.
0: Ah, bueno. Mayonesa, porfa. Lo entendí, hermosota, lo entendí, por eso lo puse. ¿O no? ¿No lo puse? ¿No lo puse, Ali? ¿En serio? Dale.
8: Luis, ¿pero qué es esa vaina que exigen? Me sigue y yo te sigo. Y que no, ya estamos grandecitos para eso.
0: ¿Quién dijo eso? ¿Quién dijo eso?
9: ¡Luigi!
0: ¡Mierda! ¡Ese al toque, amigo! ¡Cómo suenan, por Dios!
9: ¡Y buena
0: tarde! ¡Dale, Ningo!
9: ¡Tarde! Está venteando fuertísimo, che, está venteando. Aquí le llega la lluvia, Luigi. ¿Qué te dice la rodilla? ¿Llueve o no llueve?
0: Y güey, ¿qué va a hacer?
9: Una musiquita, por favor. De liberación, con el corazón en la mano, puede ser. Y un saludo al barrio más fino, Luigi, al barrio más fino, Cruz del Sur. Estamos activos como todos los días, Luigi.
0: Barrio Cruz del Sur, muchísimas gracias por estar en sintonía de la radio. Allá los muchachones del Cruz del Sur. Mi audio, por favor.
10: ¿Qué dice mi estimado Luigi? Luigi, buenas tardes, ¿cómo estás? Un saludo para toda esa gente linda de Radio Caliente 105.1, la radio que quema.
0: Okay.
10: Luigi, déjame mandar un saludo muy especial para hasta Europa, por favor, para mía que está en Alemania, una está en Frankfurt y la otra está en Offenheim. Saludo para toda ella. Vía Oriente, el más grande de Bolivia, y saludo para los descendidos que anoche ganaron. Luigi, por favor, una musiquita.
0: Estamos bien,
10: la pela puede ser. Saludo atentamente, Nino, el orientita, el cemental.
0: Estamos bien, hasta que te metiste con Blooming, amigo, estamos bien. No pueden hacer nada perfecto, nada completamente bien ustedes.
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0: 2:02 p.m.
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0: Ayer Dios me dijo.
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0: Ok, señoras y señores, a ver, espera un ratito. B416532. Ok, listo, el pollo. Ahora sí, voy cargando, listo. Señoras, señores, ¿cómo están? ¿Cómo les va? Muy buenas tardes. Nuevamente, segunda hora. En el programa jueves 10 de septiembre del 2026, 2 de la tarde con 8 minutos en toda la capital cruceña.
1: Buenas tardes, tío Chichi. ¿Qué pasó ayer, tío Chichi? Esa película me encantó a mí. ¿Y qué pasó ayer en la radio? Lo descuido un día y ya me hacen un desbarajuste, ¿no? No, ya se pasó la audiencia.
0: No quiero abusar de la confianza o del... ¿Cómo te puedo decir? De la buena predisposición de salvar a alguien de Ali, ¿eh? Ayer me salvaste, pibita, te digo, ¿eh? Si no hubiera sido por vos, seguiríamos en el pozo. Pero ya no quiero que peleen, listo. Y no le eché más leña al fuego, vos, hombre. Vamos a hacer de cuenta que no te escuché ya. Audio.
2: Hola, ¿qué tal? Estamos activos con el búnker.
0: Dale, papá.
2: Luis, felicitaciones a todos los panaderos de Santa Cruz, día del panadero, el día Luis.
0: Ah, sí.
2: Después una musiquita, una bachatita. La boda.
0: Dale.
2: La boda de Romeo Santo Luis. Estamos activos.
0: La boda. Déjame buscarla, por favor, ya. La boda, bodita, listo. Felipao.
3: Luigi, si no la tenés esa, sobre las olas.
0: Ya,
3: gracias.
0: Vamos a buscarla. Oye, ¿por qué me eliminas tu audio, Erlan? Saludo para mi amigo Romer. Saludo para Romer Méndez. Saludo para mis amigos del Canal 11, Televisión Universitaria. Dale.
4: Pero se muda a miércoles se muda. Para todo hay solución, menos para la muerte. Saludo, pipa.
0: Ah, vos estás hablando de la cuestión esta de la frater. Se muda para miércoles, pero nada, como miércoles de frater. No da, pues los jueves de frater son los jueves de frater, amigo. Se tiene que quedar en jueves nomás. Ojalá pronto se recupere eso. Dale audio.
5: Dice que es el día del panadero. Ah, ya salió entonces para mi panadera favorita. Siempre tiene mi pan listo. Una cancioncita, Luigi. Levanto mi copa de Alejandro Vil.
0: Ay, pocho. Creo que ese no era el tema, ¿no? Bueno, vamos a hablar de
6: El Despelote, sector deportivo.
0: ¿Qué hay en cuestión deportiva? Déjame buscarla aquí, por favor. A ver, en cuestión deportiva, Oriente está completo y emprende viaje para visitar a Real Potosí. El albiverde cerrará su preparación este jueves en Santa Cruz y por la tarde

0: emprenderá viaje a las 5 de la tarde rumbo a Cochabamba, desde donde se realizará una escala antes de continuar su recorrido hasta Sucre, ciudad en la que pasará la noche. Hasta las 2 de la tarde se conocerá la nómina de convocados. Todos están a disposición, solo falta que el entrenador pase su lista de viajeros, explicó a los medios una persona vinculada con la logística del club, dando cuenta de que la decisión final estará en manos del cuerpo técnico. Bueno, información deportiva, segunda hora, bienvenidos.
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1: ¿Dónde está la cama, el fondo que siempre utilizo? Cuando últimamente estoy dando el tema del día. A ver. Voy a buscarlo con la quieta. 3, 2, 1.

0: Señoras y señores, nuestro tema para hoy en el sector.
1: Abro debate.
0: Que me diga la nueva generación y la actual. Nueva y actual generación. Es un punto de vista sincero. Sus comentarios, así pues, sinceramente, repito, reitero. Viéndose de diferente forma, de diferente fase, de diferente punto de vista.
1: Abro debate.
0: ¿Era mejor la Santa Cruz de antaño? ¿O es mejor la Santa Cruz moderna?
1: Abro debate.
0: ¿Era mejor la Santa Cruz de antaño? ¿O es mejor la Santa Cruz moderna? Sí, no. ¿Por qué causa, motivo, razón o circunstancia?

0: era mejor la Santa Cruz de antaño? ¿O es mejor la Santa Cruz que actualmente conocemos? La Santa Cruz en la que estamos viviendo hoy por hoy, 2026. La Santa Cruz moderna. Una vez más.
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0: ¿Era mejor la Santa Cruz de antaño? ¿O te parecía, o mejor dicho, te parece mejor la Santa Cruz moderna? La Santa Cruz de hoy, 753-25005. Diferentes puntos de vista, diferentes opiniones, diferentes análisis. Es lo que quiero escuchar de ustedes.
2: Hola Luigi, yo pienso que el antaño, que la Santa Cruz de antaño, porque, bueno, antes creo que no existía mucha delincuencia, en cambio esta Santa Cruz moderna, hay de todo, ¿no? Pero igual sigo amando mi tierra querida, Santa Cruz, sea como sea.
0: Muy bien.
2: Pero igual me gustaría, digamos, que sea como antes, tranquila y humilde.
0: Ok.
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0: ¿Era mejor la Santa Cruz de antaño o es mejor la Santa Cruz moderna?
3: Luis, si hablamos de infraestructura de la ciudad, mejor es la actual, pues, ¿no? Porque ha habido mejoría. Ahora, si hablamos de su gente, toda la vida, la gente antigua. Eso. ¿Te puedo pedir un tema, pero colócalo, por favor?
0: Dale.
3: Tu forma de ser, de auténtico y decadente. Gracias.
0: Dale, loco, tu forma de ser. Vamos a buscarla. Gracias con eso último que acaba de decir, oye. ¿Era mejor la Santa Cruz de antaño o es mejor la Santa Cruz moderna?
4: Tu pregunta está media rara, ¿no? Porque cada época fue linda, ¿no? Y la Santa Cruz de antaño, en esa época, era la Santa Cruz moderna, ¿no? De aquí unos 50 años, pues, esta época, también va a ser la Santa Cruz de antaño, ¿no? Así que lo bueno que hay que ir quemando etapas como debe ser, ¿no? No adelantarse a las etapas.
0: Bueno, amigos, si nos ponemos a criticar... Si nos ponemos a criticar, volvemos a lo mismo, digamos, ¿no? No pueden escuchar calladito, Dios. Ya. ¡Dios mío! Yo los critico a ustedes. No, pues no. Dale, audio.
5: La Santa Cruz de antes, porque existía Equipetrol, donde se hacía la full joda, y Capiguara igual. Eran los dos puntos centros donde agarraba y reinaba la full joda ya del fin de semana.
0: Ok.
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0: ¿Era mejor la Santa Cruz de antaño o es mejor la Santa Cruz de hoy, la moderna?
6: Luigi, buenas, buenas. Yo creo que la Santa Cruz de antes, en cuanto a los valores, las tradiciones, las costumbres que se tenían, porque hoy en día ya se está perdiendo prácticamente todo eso. Y eso, hablando en ese aspecto del tema de valores, de culturas y todo eso, era mejor la Santa Cruz de antes. Pues nada más, ponete una de René Eduardo Luigi. Saludos.
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1: ¿Era mejor la Santa Cruz de antaño o es mejor la Santa Cruz de hoy, la moderna? Dale, audio. Muy largo tu audio, papá, porfa. Resumímelo un poquillo, ¿ya?
2: Toda la vida, Peli. Todo lo pasado ha sido mejor que lo de ahora. Para empezar, la tecnología, esto del celular ha matado varias cosas, Luigi. Para empezar, los periódicos, nosotros los que trabajamos con autos, los radios móviles, la ciudad se llenó más de motos. No, todo tiempo pasado fue mejor que el actual, Luigi.
1: Okay.
2: Porque yo creo que ahora no se puede ni salir con su pareja porque miércoles el celular se enferman.
1: Es así.
2: Hasta se separa uno por culpa de la tecnología. Saludos, Luigi.
1: Es así, lastimosamente. A ver, ¿qué dice el pueblo?
3: Querido Wiggy, yo creo que para calificar la Santa Cruz de antaño, somos muy, muy pelados, ¿no? No sé cómo era antes, por ejemplo, cuando el centro era pura arena, se andaba en carroza. Y no sé si habrá gente todavía viva cuando la ciudad estaba así, ¿no? Pero me imagino que era bueno la Santa Cruz de antaño, como antes, ¿no?
1: No te entendí nada, amigo, porque creo que mucho más me escuché yo que a vos. ¿Era mejor la Santa Cruz de antaño o es mejor la Santa Cruz moderna de hoy? Tengo audio.
4: La Santa Cruz de antaño fue bonito. No había tanta ignorancia como ese que habló ahorita. Era moderno, la de antaño, que no sé qué. Así que era más bonito, ya la gente no se enfermaba como ahora. Hay harto virus, hay harta gente ignorante como ese.
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1: ¿Era mejor la Santa Cruz de antaño o es mejor la Santa Cruz de hoy, la moderna?
5: Hola, Luigi, saludos. Hola, hermano. Por favor, que suene ese temón. He nacido bluminista.
1: ¿Eh?
5: Ah, y un saludo para el cochinote. Que no se lo daba, creo que ayer, esta mañana lo tenía mal, Alito. Saludos, vía Blooming.
1: ¿Qué le hizo, Alito, cochinón?
6: Claro, pues Luis, que siempre va a ser la anterior, la de antaño, porque uno salía a patapila, salía fuera de su casa, los muchachos salían a jugar pelota, tacho pateado, trompo, bolilla, y no nos decían nada, no nos perdíamos, no nos robaban, toda la vaina. Y no íbamos a las pozas a bañarnos, en grupo entre amigos, puta, full, ¿pa' qué? Full.
1: Ok. Ya reproduje tu audio, Miguel.
5: Hola, Luigi, saludos, hermano. Por favor, que suene ese temón. He nacido bluminista. Ah, y un saludo para el cochinote. Que no se lo daba, creo que ayer, esta mañana lo tenía mal, Alito. Saludos, vía Blooming.
1: Un abrazo, querido Miguel. Ya reproduje tu audio, papá.
7: Buenas tardes, Luigi. Claro, pues por supuesto que la Santa Cruz de antaño es la mejor, pues, porque ahora ya no nada que ver, ya creo que se llenó con puro paisano.
1: Ya. ¿Era mejor la Santa Cruz de antaño o es mejor la Santa Cruz moderna?
8: La Santa Cruz de antaño, pues, Luigi, antes no había bullying, era directo ahí, salía del colegio, vamos ahí a la vuelta y te espero en la esquina y pa, un par de lapos y después éramos amigos y seguíamos la joda, sí.
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1: 2:35 PM.

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1: ¿Era mejor la Santa Cruz de antaño o es mejor la Santa Cruz de hoy, la moderna?
2: Luigi, ni la Santa Cruz de antaño ni la moderna. La Santa Cruz de entre medio, en esa época de los 90, cuando hubo Equipetro, cuando uno podía tomar en la calle, disfrutar de la vida y no estar con esa presión y psicosis del celular ni nada de esas cosas. Esa ha sido la mejor.
1: Por eso, puede ser la Santa Cruz de antaño, amigo. Audio.
3: Hola, Luigi, Lucho Gaysote, ese que dice que huele mal ese cochinote.
1: Bueno.
3: Mucho guisango huele hombre ese.
1: Mucho guisango, ¿no? A ver.
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1: ¿Era mejor la Santa Cruz de antaño o mejor la moderna?
4: Luigi, mejor siempre va a ser la de antaño. Pues antes, puro varón en la calle. Ahora puro fresco, vestido de celeste, luminita, todín.
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1: ¿Era mejor la Santa Cruz de antaño o es mejor la Santa Cruz moderna?
5: Luigi, buenas tardes. Lo mejor era la Santa Cruz de antaño. No había tanto extranjero, para no decir gente del exterior, ¿no? No había mucho de eso, ahora estamos llenigo.
1: ¿Del exterior o del interior? ¿Qué quisiste decir? Dale, Robert.
6: Buenas tardes, Luigi. Obvio que la Santa Cruz de antaño era sumamente mejor. Hasta las peladas no eran tan delicadas de las piernas, no como ahora, que las toqué, ¡pum!, las abren, ¿no es? Antes era más decente, pero Luigi, viva el Penta, 5-1, Luigi, 5-1. Dale. Vamos por más, Luigi, un temita de los Vivi, búscala, gracias, Luigi.
1: ¿Era mejor la Santa Cruz de antaño o es mejor la Santa Cruz moderna?
7: Hola, Luigi.
1: Hola.
7: Luigi.
1: ¿Cómo le va?
7: Buenas tardes, Luigi. Aquí voy a salir un poquito de concepto de todo de la radio. Estoy aquí en un... Venimos los días jueves en la tarde a colaborar aquí con las Hermanitas de la Caridad. Que es una casa que funciona como... albergue para para las personas de la tercera edad, personas que olvidan que ya no, que las familias ya no vuelven prácticamente por ello. Estamos aquí y es para decirte que si puedes felicitar al señor Huguito Sinaga, ya que está cumpliendo 79 años de parte de aquí, de todos sus compañeros de aquí de la casa hogar, ya, y decirte que él quiere que le pongas la canción Ojalá que te vaya bonito, de Vicente Fernández.
1: No podemos.
7: Dedicado a sus hijos Hugo, Carlos y Clarita Osinaga.
1: Bueno,
7: felicítamelo por favor de parte de aquí de todos sus compañeros. Ya, él ya no puede hablar mucho, ya habla un poquito lento, pausado, pero aquí sigue todavía con fuerza, con energía. Y nada, ya.
1: ¿Cómo se llama el señor?
7: Por favor.
1: ¿Cómo se llama el señor, mi querida? Porfa.
7: Hola, Luigi. Venimos los días jueves en la tarde a colaborar aquí con las Hermanitas de la Caridad, que es una casa que funciona como albergue para las personas de la tercera edad, personas que olvidan que ya no, que las familias ya no vuelven prácticamente por ello. Estamos aquí y es para decirte que si puedes felicitar al señor Huguito Sinaga.
1: ¡Hugo Sinaga, feliz cumpleaños! Que le esté pasando bonito, Dios lo bendiga. Un abrazo fuertísimo desde Cabina Caliente a la distancia. Muchas bendiciones, que esté bien atendido, que le den de comer su comida favorita, que lo mimen demasiado, don Huguito. Muchas felicidades, muchas bendiciones, que se venga mucho cumple más por delante. Y con mucha salud. ¿Listo, don Huguito? Bueno, un abrazo para el cumpleañero entonces. Pero pídame otra canción, mi querida ganguerita. Lo que pasa es que no es el formato de la radio, porfa. Please, ya no es el formato de la radio. Cuánto quisiera poner esa canción de Vicente Fernández, pero no es. No entra, ya. Please.
8: Vamos, Luigi. Ganó la Celeste, ganó Blooming.
1: No,
8: papá, ganaste.
1: Bueno, hay que ir a informar, muchachos.
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1: Bueno, señoras y señores, a ver, ¿qué hay en cuanto a información se refiere a esta hora de la tarde en Santa Cruz de la Sierra? ¿Ah? Bueno, a ver. Edson Fernández asume como comandante departamental de la policía en Santa Cruz. Ok, bueno. ¡Dale!

0: Fernández estuvo a cargo de la FELCB, que es la unidad especializada en lucha contra la violencia. Edson Fernández es posesionado como nuevo comandante departamental de Santa Cruz desde diciembre del 2025 hasta el miércoles 9 de septiembre de este año. Cumplió funciones como director departamental de la FELCB. Su perfil también destaca que estuvo al mando de la FELCB de Tarija, donde presentó estadísticas y dirigió acciones contra los feminicidios. Fernández también tiene experiencia en inteligencia criminal e investigación. En Santa Cruz de la Sierra también fue comandante de la Policía Turística y ejerció funciones en unidades operativas del departamento. Junto a Fernández, esta jornada fueron posesionados cerca de 30 nuevas autoridades policiales entre comandantes departamentales y jefes de unidades. Esta es la noticia del momento.
1: 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Merengue.
0: Merenguito, merengón, a colocar.
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0: Para darte mi vida, yo volveré. A ver, para darte mi vida. A ver, Elvis Crespo. Con Mili. Pucha, che, es verdad. Aquí está.
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0: Señoras y señores, de esta manera estamos llegando a la parte final de la segunda hora. Se viene la tercerita.
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0: 3:01 p.m.
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1: Bueno, señoras y señores, estamos en la tercera y última hora del programa. Ya se viene el playlist. Bienvenidos, bienvenidas. Jueves 10 de septiembre, jueves de... Son las 3 de la tarde con 10 minutos de toda la capital cruceña. Escucha mi audio, dicen por aquí, a ver. Dale.
2: Luigi, nanito en sintonía, como siempre, fiel oyente.
1: ¿Cómo, loco?
2: Luigi, ¿será que me puedes complacer con cualquier cumbia villera? Sí, no. Saludos y bendiciones. Ayer fui el que te hablé ayer.
1: ¡Ah, vos fuiste, nani! Oye, ¿por qué no vas a la cancha, amigo? A ver, espera. Reclamo serio. ¿Por qué no vas a la cancha los domingos? ¿Por qué no vas a apoyar al equipo? Ya han habido varios domingos que no te he visto, amigo, ¿eh? Causa, motivo, razón, circunstancia. Vamos a descansar dos domingos. Nos estaríamos viendo nuevamente el domingo 27, si mal no estoy. Pero anda para la cancha, nanito, anda a la cancha, papá. A ver, dale.
2: Tienen el estadio. A ver si me reconoces. ¿Acordás?
1: Pero más vale, hombre, ¿cómo no? Hola, amigo. Un abrazo para vos, querido nanito. Un gustazo haberte saludado ayer en el estadio. Una canción te puedo pedir, porfa. Una calle nos separa del polaco ya.
3: Luigi, piel romántica, por favor. Luigi, piel romántica de los toros. Van, saludos, estamos activos aquí en la rampla, charlando duro y parejo con tu programa, Luigi.
1: Muchísimas gracias, señoras y señores. Empezamos esta tercera hora con buena música.
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0: ¿Qué cosa?
1: Mi amor.
0: Vamos, por favor, con un cambiecito, pero vamos a seguir bailando, claro que sí, por supuesto, porque no. Cumbia de la buena. Cumbia Pato Irán, algunos por ahí, ¿verdad?

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1: 3 de la tarde, 31 minutos.

0: Ok, avanzamos en la radio. Vamos a escuchar algo de música nacional. Bueno, música cruceña. ¿Qué es lo que pedían? Saludo para la gente que nos escucha desde Jorochito. Gracias por estar en sintonía de la radio. Hasta allá está Jorochito, ¿ya?
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0: Ya se viene el playlist.

0: Señoras y señores, vámonos de una vez en este preciso momento, porque... ¿Dónde está? A ver. Ayúdeme, porfa, mi querido. Aquí está, aquí lo tengo. Señoras y señores, vámonos a Radio Caliente en vivo. Ya estamos. Vámonos a TikTok. Radio Caliente en vivo en TikTok. Voy a ir buscando mi copio por aquí. ¿Cuántas personas somos? A ver. Mi copia, ayúdeme. Somos, listo. Ahora sí, dale con la presentación.
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1: Vamos saludando a la personita. ¿Qué están conmigo en TikTok? Hola, hola, hola, ¿qué tal? ¿Cómo están? Un gusto saludar a todos ustedes que están al otro lado. Vayan a ser Radio Caliente en Vivo, por favor. Somos 9 personas. Luigi dice, ¿cómo? Pues no, yo para mí. Saludos para vos, querido Alancita, pero eso otro, no para mí. No, saludos para vos, querido Alancito. Gracias por estar en sintonía de la radio y en sintonía del live. Hello, dice Gracie. ¿Cómo estás, Gracie? Saludos para vos hasta Barcelona, España. Hostia, chavala. Saludos, Rolly Zavala, que me dice Nianio. ¿Cómo hacer, Rollycito? ¿Qué hacer, Rolly? ¿Todo bien? 11 personas y vamos subiendo. 11 personas y vamos subiendo. 11 personitas y vamos subiendo. Saludos para Fernandito, Fernandita Antelo, ¿cómo anda mi querida Fer? Denle tap tap a la pantalla, ¿ya? Denle golpecito, denle golpecito, denle golpecito. Para ir saludándolos a todos ustedes, reaccionen, denle cariño a la pantalla, denle cariño a la transmisión, al pequeño live en TikTok que estamos haciendo. Este sector se llama Playlist Caliente, donde vos... En este preciso momento voy a pedir que ustedes me pidan, valga la redundancia, 5 canciones. Ya son 5 canciones lo que vos vas a pedir ahorita nomás. Saludos para vos, querida Milenka Yanine. ¿Cómo está, Milenquita? ¿Todo bien? Muchísimas gracias por estar al otro lado. Saludos para la gente que está laburando, que está trabajando. Así como mi querido Rolly Zavala. ¿Bien, Rolly? Gente trabajadora como Rolly. Bueno. 5 canciones a partir de este momento, a partir de ya. Son 5 canciones las que me vas a pedir. Voy por la primera. Voy por la canción número 1. Saludos hasta Esquivias Toledo. Vamos, Esquivias Toledo. Súmalo, ya salió, súmalo, amigo, ¿eh? Ya salió, súmalo. 5 canciones, voy por la primera. Voy por el tema número 1, por favor. Llámame, no, son 5 canciones siempre y cuando tengan que ser clásico. ¿Ya? Clásico. Saludos desde España, mi brother. Dice, bueno, saludos para vos, querido Salomón. Muchísimas gracias. Mi cama huele a ti. Mi cama huele a ti. Canción number one. Tito el Bambino. Me faltan 4. Venga la 4. A ver. Ojito chiquitito. Qué fuerte. Hemos empezado con el reggaetón, papá. Ojito chiquititos. Vengo. Fernandita, te lo saludo para vos, querida Fer. ¿Cómo estás, Fer? ¿Todo bien? A ver. Talento de televisión. Canción número 3. Talento de televisión. Ya puse de Don Omar, ya puse de Teo Calderón. Ya puse de Teo Calderón. Que se venga la 4ª canción. A ver. Saludos, Salomón Quiroz. Muchísimas gracias, Salomón. Tu cómplice, vamos a buscar. Tu cómplice. Ay, es de carro yo, pero no puedo repetir artista, amigo. Ya, no puedo repetir artista. Ya puse de carro yo. Ya, a ver, otro género. Ya tenemos 2 reggaetón. Mejor si no me piden reggaetón más, porfa. Mujer, qué mal me pagas. Cumbia buena, listo. Saludo para vos, querido Raúl. Falta una. Una cancioncita para irnos a escuchar El dolor de tu presencia, de Jennifer Peña. El dolor de tu presencia, de la señorita, que ahora es señora Jennifer Peña. Señoras y señores, vamos a complacer a la de yo.
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0: Están en sintonía de la radio. Hoy viernes, chicos, viernes. Eso significa que el día de hoy estamos en...
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0: 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Canciones clásicas, canciones del ayer. Vamos a estar recordando esta tarde de jueves. Así que vayan pidiéndome sus canciones clásicas, ¿ok? A las 6 de la tarde, sí, 6 y algo. No se olviden que vamos a estar con el playlist caliente. Son 5 músicas sin interrupciones. Así que si vos no nos seguís todavía en las redes sociales, andá a seguirnos como Radio Caliente en vivo. Si tenemos cumpleaños y cumpleañeras, háganmelo saber. Si querés dedicarle alguna canción en especial a alguien también. 753-25005. Desde las 5 de la tarde vamos a estar ahí con el sector, el karaoke. Así que andá afinando esa garganta y anda pensando qué canción no puede faltar en tu tarde-noche de karaoke. De esta manera damos inicio a la programación de Ponte en Onda. Así que bueno, sigan reportándose conmigo, mándenme sus mensajitos, sus audios, porque me voy a quedar con vos hasta las 7 de la noche. 3 horas de buena música, información y sobre todo el buen entretenimiento. De esta manera arrancamos la programación de Ponte en Onda y por supuesto lo hacemos con buena música.
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2: y seguimos avanzando por este lado. Y es momento de felicitar a Sofi, querida Sofía. Aquí de parte de tu mami, la señora Caro, de parte de todos los oyentes de Radio Caliente, de mi persona y de todas las personas que te aman. Y estuvo de cumpleaños el 8 de septiembre. Y así que la vamos a felicitar como se debe. Dios la bendiga muchísimo, Sofía. Que le haya pasado hermoso. Y que le hayan consentido demasiado. Y no solo ese día especial, sino todos los días de su vida. De parte de todos, le decimos ¡felicidades! ¡Fuerte los aplausos! ¡Saluditos para Sofía! Y bueno, de esta manera estamos arrancando los saluditos, los mensajes que ya tenemos en el WhatsApp. Así que si vos todavía no te has reportado, andáselo al 753-25005. ¿Para qué me dicen hello? Buenas tardes, señorita Micaelita. Saludos desde San Julián y al grupo Ponte en Onda. Quisiera que me complazca con la canción Amiga Mía del grupo Azteca. Atentamente, su fiel oyente y seguidor, José William Manegas Algarañas. Dale, José William, saluditos a la distancia. Y como siempre, el primer mensajito. Un fuerte abrazo y vamos anotando esa buena cumbia que me dice José María.
3: Buenas tardes, Mica, buenas tardes. Aquí sintonizando siempre la Radio Caliente, la estación que quema 105.1 y Ponte en Onda con Micaela Antonella.
2: Muy bien.
3: ¿Será que hoy día puede ser una cancioncita esa clásica que dice de los aterciopelados, Baracunata? Por favor, Mica, estamos activos.
2: ¡Eso! ¡Chao! Dale, José María. Vamos anotando esa canción. Esa es la actitud. ¿Qué me dice Mateus?
4: Hello, Micaela, buenas tardes, ¿cómo estás? Espero que bien, Mica. Aquí ya poniéndonos en onda. Mica, ¿será que puedes poner la música del... hay un tema virgen de los adolescentes de la orquesta o orquesta de adolescentes? ¿Ya? Ya sabes, Mica, estamos bien.
2: Dale, Mateus, lo anoto. Espero que en esta oportunidad participe Mateus ahí del sector cantando. Participe ahí con Patricia, con Estela. Oiga, me olvido muy rápido su nombre. Tiene que participar más seguido para que no me olvide. Por acá me dice, buenas tardes, señorita Micaelita. Un saludo, escucharla. ¿Puede mandar saludos para mis hijas Ana María y Ana Lucía, que la escuchan todos los días? Y para mi señora Aitana. Por favor, me complace con el tema Mi Segunda Madre de Carro Show. Muchas gracias, señorita Micaela. Un saludo grande para usted y su audiencia. ¿Cómo está, querido Javier? Un abrazo para usted, para su hermosa familia, sus hermosas hijas, su hermosa esposa, la señora Aitana. Gracias por estar en sintonía como siempre. Y voy anotando esa buena cumbia al ritmo de Carro Show. Por acá me dicen, hello, Mica, Nanita en sintonía, como siempre, fiel oyente. ¿Será que me podés complacer con el tema de Don Omar Oca? Gracias, saludos y bendiciones. Dale, Nanito, vamos anotando esa canción al ritmo del reggaetón. Micaelita, feliz de escucharte en esta tarde de jueves de Retro Clásicos. ¿Me puede complacer con la canción de Thalía, Amor a la Mexicana? Te envío un gran saludo desde la calle Ingavi y que tengas una bendecida tarde, María Lourdes. María Lourdes, hermosa, ¿cómo no? Aquí anotando su canción. Saluditos para todos mis amigos de la calle Ingavi. Audio por acá.
5: Hello, Mica. Mica, por favor, cuatro palabras.
2: Vamos anotando. Seguimos avanzando al ritmo de la cumbia.
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2: 4 de la tarde con 35 minutos.

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1: Se viene un nuevo frente frío con temperaturas de 15 grados. El agrometeorólogo Luis Alberto Alpire informó que desde el día viernes a domingo se prevé un cambio en las temperaturas, puesto que se avecina el ingreso de un frente frío leve. El cambio de clima estará acompañado de lluvias y fuertes ráfagas de vientos al sur. Para la capital cruceña y provincias del norte integrado, el día viernes se prevé una temperatura mínima de 25 grados centígrados y una máxima de 34 grados centígrados, con ráfagas de norte a más del 80 kilómetros por hora y cielos parcialmente cubiertos a despejados. Sin embargo, cerca de la medianoche ingresa un frente frío leve, pero con un descenso marcado de las temperaturas, acompañado de lluvias, fuertes y vientos del sur a más de 50 kilómetros por hora, remarcó el especialista. Se espera que las lluvias se prolonguen de forma moderada hasta la mañana del día sábado. Durante esta misma jornada, el termómetro oscilará entre los 18 grados y 22 grados centígrados, con vientos del sur a más de 60 kilómetros por hora y cielos mayormente nublados durante todo el día. Mientras que para el día domingo, la mínima esperada es de 15 grados y la máxima de 18. Asimismo, se esperan vientos del sur hasta 60 kilómetros por hora, cielo nublosos y chubascos en la madrugada. Alpire subrayó que debido a las lluvias en la provincia de Chilo, se pueden generar crecidas y hasta desborde de los ríos en Yapacaní y Chilo y Surutú. Asimismo, adelantó que es muy probable que el frente frío se quede hasta el día martes 15 de septiembre. Volvemos nuevamente a reiterar esta información, ya que se viene un nuevo frente frío con temperaturas de 15 grados. Según el reporte, Luis Alberto Alpire dijo que se prevé lluvias para el fin de semana e incluso riego desde borde de algunos ríos. Información a esta hora de la tarde y nosotros seguimos avanzando con la buena música.
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0: Saludos. Saludos intercalentarios. Saluditos intercalentarios. Cuando son las 4:47, por acá me dicen: buenas tardes, señorita Micaela. ¿Me podría complacer con un tema musical de Laura León? Suavecito. Tengo un excelente jueves de retro y de frater. No, amigo, no hay frater. Un abrazo de oso y un beso de ballena. Dios me la bendiga siempre y por siempre. Ponte en onda, el mejor programa. Gracias, mi estimado. Ay, como siempre, estoy en sintonía de la radio. Abrazos ahí a la distancia. Mica, mi audio, me dicen por acá. A ver, vamos a escucharlo a Erlan.
1: Oiga, Mica, la mar, usa la radio. Mica, ella puede ser de Liberación. Llegaste tú, por favor. Y un saludo para los ex colegas y para el grupo Tabarachi, para los ex colegas de Tienda Amiga.
0: Bueno, ahí está. Saludito para los ex coleguitas de Tienda Amiga, para todos mis amigos del grupo de Ponte en Onda que tenemos en el WhatsApp. Buenas tardes, preciosa. ¿Me puedes pasar el tema? Tres notas, como siempre, escuchando desde Argentina. Saluditos, Vicentito. Abrazos enormes a toda la gente de Argentina que nos están escuchando. Recuerda que estamos en la aplicación como Radio Caliente en Vivo. Ahí nos puedes escuchar. ¿Qué me dice Mateus?
2: No, ¿cómo, Mica? Eso, ¿cómo, Mica? Oye, Cecilia, se olvida tu nombre.
0: ¡Es Cecilia!
3: A ver, pasa.
2: Ya, toma.
4: Ah. No sabes que, ¿cómo te vas a olvidar así de mí? Soy tu amiga Cecilia. No, así no.
2: Dale, toma. No le hagas caso, Mica, no le hagas caso.
0: No, Cecilia, no. Cecilia, me va a disculpar, la verdad que sí. Pero también usted pídame disculpa porque imagínese, se ha perdido harto tiempo ahí solo Mateo se reporta. Yo quiero igual escucharla a usted, Cecilia. Entonces, mire, yo no sé si se llamaba Graciela, Patricia, Estela, yo le decía. Y había sido mi amiga Cecilia. Tiene que reportarse, Cecilia. Y vaya preparándose para el jueves de karaoke. No se olviden que desde las 5 de la tarde vamos a estar ahí con el sector. ¿Qué canción no puede faltar en tu tarde-noche de karaokeada? Así que, bueno, vayan reportándose conmigo al 753-25005. Me voy a una pequeña pausa y ya vuelvo.
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1: 5 de la tarde en toda Bolivia.
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1: 5:05 y estamos arrancando nuestra segunda hora de participación y lo hacemos con información deportiva. Oriente Petrolero está completo y emprende viaje para visitar a Real Potosí. Así como lo escuchan, Oriente ya tiene definida la logística para afrontar su próximo compromiso. El equipo dirigido por Gustavo Florentín visitará este día viernes a Real Potosí en un partido que se disputará desde las 8 de la noche y que representará un nuevo desafío para el conjunto albiverde fuera de Santa Cruz. El plantel trabajará por última vez en la capital cruceña durante la mañana de este día jueves. Posteriormente, la delegación emprenderá viaje a las 5 de la tarde rumbo a Cochabamba, donde realizará una escala antes de continuar su recorrido hasta Sucre, ciudad en la que pasará la noche. Hasta las 2 de la tarde se conocerá la nómina de convocados. Todos están en disposición, solo falta que el entrenador pase su lista de viajeros, explicó una persona vinculada con la logística del club, dando cuenta de que la decisión final estará en manos del cuerpo técnico. El itinerario continuará el día viernes, horas antes del encuentro. La delegación se trasladará por carretera desde Sucre hasta Potosí para llegar a la Villa Imperial y afrontar el partido frente a Real Potosí en horario nocturno. Ya el viernes, horas antes del partido, nos vamos por tierra a Potosí. El retorno a Sucre será después del partido, mientras que llegaremos a Santa Cruz el sábado en la mañana, detalló la fuente consultada. Volvemos nuevamente a reiterar esta información ahí para todos los hinchas de Oriente Petrolero, porque Oriente ya está completo y emprende viaje para visitar a Real Potosí. El albiverde cerrará su preparación este día jueves en Santa Cruz y por la tarde iniciará el traslado hacia Potosí, donde el día viernes se enfrentará a Real Potosí desde las 8 de la noche por la fecha 19 del torneo Todos contra Todos. Información deportiva a esta hora de la tarde. Nosotros seguimos avanzando al ritmo de la salsa.
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2: 5 de la tarde con 12 minutos. Bueno, yo te vengo a informar a esta hora de la tarde cómo se va a comportar el clima en Santa Cruz, así que presta mucha atención. Actualmente estamos con una temperatura de 30 grados centígrados, la humedad relativa del 54% y los vientos que corren a 26 kilómetros por hora. La mínima es de 23 grados centígrados. Para el día de mañana viernes, finalizando la semanita, mínima de 20, máxima de 33 grados. El día sábado habrá lluvia en la ciudad de Santa Cruz, a tomar precauciones porque la mínima será de 16 y la máxima de 21. El día domingo familiar, mínima de 16 grados y una máxima de 19 grados centígrados. Esos fueron los datos del tiempo aquí en Radio Caliente.
1: Saludos. 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
2: Saluditos intercalentarios. Tenemos audios, tenemos mensajitos por acá. ¿Qué me dice mi amigo Robin? Hola, hola.
3: Mica, ¿cómo estás? Muy buenas tardes, Robin, te saluda. Aquí saliendo del trabajo y en sintonía del mejor día del 105.1.
2: Muy bien.
3: Radio Caliente. ¿Te puedo solicitar un temita, Micaela?
2: ¿Cuál?
3: De Jambao, Todo se parece a ti.
2: Okay.
3: Por favor, y bendecida tarde.
2: Vamos anotando la canción de Jambao. Todo se parece a ti. A ver, lo estoy buscando. Sí, aquí la tenemos. Todo se parece a ti, una buena cumbia clásica, mi querido amigo. Lo anoto.

0: vamos a felicitar en esta tarde.
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0: Al señor Huguito Osinaga, que el día de hoy está de cumpleaños. Y el señor está cumpliendo 79 años de edad. ¡Fuerte los aplausos, por favor! Oigan, saluditos ahí para la casa hogar de la tercera edad. Señor Huguito, Dios lo bendiga grandemente. Ahí mire, de parte de la yanguerita tóxica, de parte de toda la familia de Radio Caliente, deseamos que usted pueda cumplir muchísimos años más. Que Dios lo siga bendiciendo con buena salud, cosas buenas en su vida y que pueda seguir cumpliendo sus deseos, porque para cumplir sueños, deseos, no hay edad, no hay límite. Así que, señor Hugo, de parte de todos le queremos desear solo cosas bonitas. Ahí de parte de todas las personas que lo quieren, de sus amigos, amigas, claro que sí, que lo están acompañando. Y de Radio Caliente 105.1 le queremos hacer llegar esa felicitación sincera ahí a la distancia. Aparte los aplausos para el señor Huguito. Dios lo bendiga, mi amigo. Un abrazo enorme ahí para usted a la distancia. Que la pase bonito el señor Huguito. Saluditos, querida yanguerita. Más audios por acá. ¿Qué dice, querido peluchito?
2: Mica, hermosa, bella. Aquí te saluda Peluche, Micaela, aquí escuchando. Esto es todos los comerciantes del Mercado 4 de Noviembre. Micaela, ponelo por más la canción para que la voz de Teo Calderón. Esa es clásica, Mica. Gracias, Micaela. Que tenga
0: muy
2: una buena
0: bien.
2: Tarde.
0: Gracias, mi amigo Peluchito. Saluditos para todos mis amigos ahí de la 4 de Noviembre que están en sintonía de la radio. Claro que sí, la verdad que sí. Todos los días, cada tarde están en sintonía. Así que abrazos para ustedes. ¿Qué me dice mi amigo Aleirán? Hola.
3: Buena tarde, Mica, el Antonella. Buena tarde al grupo Ponte en Onda y a toda la audiencia, la caliente, la fila audiencia. No, pues... Da gusto, da placer escucharla siempre ahí detrás de la emisora. Siempre, Mica. Y aquí estoy, ya me ves, suplicándote perdón. Si en verdad te fallé, no fue esa mi intención. Vamos, Mica, calentando.
0: ¡Qué osizanga la de Aleirán que tiene! Y aprovechando y de una vez, sin más preámbulos, porque Aleirán lo comenzó. Sí.
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0: Con esa voz tan bonita que tiene, querido Aleirán, gracias ahí por siempre usted estar ahí participando del otro lado en sintonía. Con esa excelente actitud que usted siempre tiene. De esta manera vamos a arrancar nuestra tarde, tarde-noche de karaoke, pues, ¿no? Todos los jueves lo tenemos, así que, ¿qué canción, amigo, amiga? No puede faltar en tu tarde-noche de karaoke. Quiero mandar saluditos a la comparsa Zarandazos Junior de Pascana Carnavalera. Me dice, por empezar la reunión aquí en la directiva con miras al carnaval. Un saludito para Luigi, el coleguita que ya se está preparando. Ay, muy bien, saluditos a la distancia. Luigi, ahí aproveche y dígale, pues, ahí en su reunión que participen, ¿ah? Que participen ahí de la karaokeada. Vamos, vamos afinando esa garganta. ¿Qué canción no puede faltar en tu tarde noche de karaoke? 753-25-005. Me voy a una pequeña pausa y ya vuelvo.
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2: 5 de la tarde con 32 minutos.

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1: 5 de la tarde con 36 minutos. Johnny Fernández se presenta a declarar por los hospitales móviles. Mi conciencia está tranquila, es lo que dice. El exalcalde de Santa Cruz de la Sierra, Johnny Fernández, se presentó este día jueves por la tarde ante el Departamento Especial de Lucha contra la Corrupción para prestar su declaración informativa dentro de la investigación por la compra de 4 hospitales móviles durante su gestión. Fernández llegó alrededor de las 5 de la tarde, acompañado por su equipo jurídico, y afirmó que acudía para entregar toda la documentación relacionada con el proceso de contratación y la puesta en funcionamiento de los centros médicos. Johnny Fernández llegó acompañado por su equipo jurídico y afirmó que acudía para entregar toda la documentación relacionada con el proceso. Volvemos nuevamente a reiterar esta información. Johnny Fernández se presenta a declarar por los hospitales móviles. Mi conciencia está tranquila, es lo que dice. 5 de la tarde con 37 minutos, seguimos avanzando.
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2: Hola, hola, Mica. Espero que se encuentre muy bien. Saludo a toda tu audiencia. Me gustaría escuchar una canción, ya que estamos retrocediendo, de Tommy Torres, Nunca Imaginé, esa canción.
3: Ok, por dale, favor. Milce, saluditos, reina. A ver, si podés cantar un poquito más, pues claro, y para que escuchemos tu melodiosa voz. Y no se olviden que estamos con la tarde y noche de karaoke. ¿Qué canción no puede faltar en tu karaokeada? ¿Qué me dicen por acá? Hola, hola.
4: Mica, Mica hermosa, buenas tardes. Mica, podrá tener muchos amores, pero no vas a encontrar nunca alguien que te ame de veras, alguien que te haga vibrar de tanto amar, de tantos besos, alguien que te haga sentir tocar el cielo con las manos, alguien que te haga volar como yo, no vas a encontrarlo. Debes buscarte un nuevo amor. Saludos, saludos, Mica. Que oye, pase buen fin de semana, buena tarde.
3: ¡Qué vocesanga, Luciano! Oye, esa canción poniéndome a pensar, es triste esa canción. Es como una despedida, como diciéndole a la otra persona, ¿sabes qué? Debes buscarte un nuevo amor, el que cumpla tus caprichos, el que te entienda, no como yo, que no sé qué. Una canción bien triste para recordar y una canción antigua, ¿no? Modo retro. Muy bien, Lucianito. Qué bonita canción y qué melodiosa voz que tiene usted. Por acá tenemos más audios, a ver qué nos dicen. Hello.
5: Buenas tardes, Micaela Antonella. La canción que no puede faltar es la de Leodán, que dice así.
3: A ver.

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1: Nolan, usted sí se llama mi amigo. Disculpe, ese vidrio que escuchó se escapó. No, de verdad, se escapó. Querido Nolan Caballero, qué bonita voz que tiene mi amigo. Aparte me hizo su repertorio ahí de un minuto, ¿ah? Bien, ahí se la sabe. Usted sí se llama. Hasta el momento toda la gente que ha cantado se llama. Así que vos del otro lado, si no, todavía no te has reportado, ándaselo al 753-25005. Por acá, Erlancito me dice, no, mica, soy malo para el canto, preciosa. Para los chistes sí, pero para el karaoke no. Ay, pero ¿por qué no? Anímese, amigo. ¿Quién sabe? ¿Ah? Yo también decía, no le sé, pero ya uno cantando, otra cosa, amigo. Chiqui me dice, ¿qué canción querés que te cante, mica? La que usted quiera, mi amigo, la que le salga. Por acá tenemos audio. Hola, Milton.
2: ¿Cómo está, Micaela, mi amor? Mándame un beso.
1: Un besito.
2: Recién volviendo a la sintonía de la radio. Estaba ausente todo día. Estaba mal el autito, así que ya estamos saliendo. Póngala en otra canción, Micaela. Te amo, de Noche de Bruja.
1: Ok, la anoto. Milton, no se me pierda, mi amigo. No se me pierda. ¿Eh? Tiene que reportarse todos los días usted. ¿Qué dice, Camaguazo?
3: Muy buenas tardes, mamilla. Micaela Antonella.
4: Sería tan amable poner una cancioncita, puede ser una brasilera, puede ser de Pinduca, Carué, Carua. Okay. Gracias. A puro papel y lápiz, chiquitita. Repítela.
1: ¿Qué? Dale, Camaguazo, vaya participando. ¿Qué canción no puede faltar en tu tarde noche de karaoke? Mica hermosa, aquí escuchándote otra vez, Matambita sexy de ida al colegio. Un temita, porfa, de Ráfaga, muero de frío. Dale, Matambita, voy anotando la canción. Saluditos a la distancia. ¿Qué dices, Javiercito, por acá?
5: Mica, más o menos esta canción así.
1: A ver.
5: 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Porque tú eres mi sol, eres mi pasión, te quiero, mi amor. Más o menos así, dígame, no sé cantar. Disculpa, Mica. Bueno, saludos.
6: Nada que ver.
1: Nada que ver que no sepa cantar, mi amigo. Usted sí sabe. Usted sí se llama, mi amigo. Lo que cantó. No recuerdo quién la cantó, pero la verdad que sí. Muy buena esa canción que no puede faltar en una karaokeada. Javiercito, saludos a la distancia, mi amigo. ¿Qué canción no puede faltar en tu tarde noche de karaoke? ¿Qué dice Abelardito?
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6: ¡Qué belleza! ¡Qué belleza!
1: Abelardito, usted siempre me deja con la boca abierta, la verdad. De la impresión, ¿no? De lo que canta tan bien Abelardito, la verdad que sí. ¡Excelente! Usted sí se llama... La verdad que sí, Abelardito. Siempre participando. A ver, si usted se anima ahí, cántese otra, ¿eh? Ahí para todas las personas que están escuchando, anímese a cantar otra cancioncita. ¿Qué me dice por acá, Rolandito?
8: Buenas tardes, señorita Micaela. Buenas tardes. Un saludo al barrio más fino, al barrio Cruz del Sur, que estamos activos escuchando la radio. Una musiquita, por favor, puede ser un merengue. Esa que dice, si me dejas, no vale. Porfa, gracias. Saludos. Estamos activos, como siempre.
1: Muy bien, Rolando. Saluditos, Rolandito. Saludos a la distancia. ¿Qué canción no puede faltar en tu tarde y noche de karaoke? ¿Qué dicen por acá?
9: ¿Qué tal, Micaela? No sé, a ver, vamos a cantar esta música.
1: A ver, vamos a escuchar.
9: A veces en mi cuarto estando solo quisiera acabar con todo. 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
1: ¡Un aplauso! Sí, un aplauso porque participó. Querido Gillo, esa canción nunca la he escuchado. Va a disculpar mi ignorancia. De verdad, no la he escuchado esa canción, pero la voy a buscar para que me la pueda aprender, porque como no la entendí mucho, no pude calificar si usted se llama. Pero como participó, vamos a decir que sí. ¿Le parece? Bueno, me tengo que ir a la pausa. Una pausa cortita en la programación de Ponte en Onda y enseguida volvemos con mucho más.
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2: ¿Qué canción no puede faltar en tu tarde noche de karaoke? ¿Qué me dicen por acá? Hola, hola.
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2: ¡Oiga, pero qué voz es la de mi amiga! Hermosa, hermosa canción, hermosa voz, mi estimada. Gracias por participar, reina. ¿Qué me dice Cris?
4: Mica, Mica, ¿cómo estás, Mica? Buenas tardes. Ahí va la mía, más o menos así.
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2: Ay, esa no.
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0: acá, Micaelita. Por favorcito, una cancioncita, ¿puede ser? Noche de copas.
1: Oiga, Cris, qué buena. Andamos todos inspirados, ¿no? La voy a buscar esa cancioncita, Cris. Gracias por participar. Qué bonita voz que tiene mi amigo. Ahí está. Usted sí se llama.
2: Hey, amiga, muy buenas tardes. La canción que no puede faltar es algo para levantar, para prender el ánimo. Un buen reggaetón. Así. El que el leo es esencial, la música fuetea mucho bajo la tablilla retumbando. En su bote va pasando, en su nave chica, navegando, frongeando con su reggae, reggae, ¿qué?
1: Reggae, reggae, Tony.
2: Eso es infaltable, querida Mica. Saludos.
1: Oiga, ¿era así o no era así?
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1: ¿Era así, no? Qué buena, baby. A mí me gusta su flow. Ese flow, ese flow. Andamos activos.
4: Hola, Miquita. Hola, buenas tardes. Por favor, ya no cante esa, Belardito. Por favor, me reventó los tímpanos. Por favor.
1: ¿Qué pasa, amigo? Déjenos ser libres.
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1: 6 de la tarde con 2 minutos.
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2: Hola, Mica. La canción que no falta en mi karaoke es la siguiente. Tú eres la mujer número uno, el hit parade de mi corazón. Tú eres en mi vida la primera, mi camisa dominguera, mi mejor pantalón. Tú eres esa foto en mi cartera que yo muestro donde quiera, orgulloso de tu amor.
3: Voy a llorar.
2: Tú eres la mujer número uno, lo mejor que yo he tenido, es la reina de mi amor.
3: Por eso. Gracias. Profe, se acaba de conectar ahí el profe Gonzalito. Gracias, profe, por participar ahí de el sector del karaoke. Por acá me dicen, buenas, Mica, saludos desde Buenos Aires, Argentina. Ese tema que cantó es de Audi Tres Notas. Así es. Por acá más audios.
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3: ¡Qué buena, Junior! Saluditos, Junior. Usted sí se llama.
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3: ¡Qué bonito!
5: De Tommy Torres. Nunca imaginé, por favor, Mica.
3: Dale, Emil, se lo voy anotando, reina hermosa. Saluditos a la distancia. Mi amiga Yanguerita dice, me dio vergüenza, casi me pillan y me desconcentraron. A ver, ¿qué dice?
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0: No hay.
1: ¿Qué pasó? Angelita Tóxica, esa canción de verdad, Alejandra Guzmán, no puede faltar hacer el amor con otro. Qué buena, Angelita. Abrazos para usted, reina. Pero bueno, como les venía diciendo, ya estamos en vivo en TikTok porque se viene el playlist caliente. Así que vos que estás en sintonía del otro lado, podés seguir participando ahí del sector de la karaokeada, ¿ok? Porque luego voy a estar con los audios ahí, con los mensajitos que me van a llegar. Pero, como de costumbre, los jueves es de playlist caliente. 5 canciones sin interrupciones. Así que anda rapidito, rapidito al TikTok de la radio. Radio Caliente en vivo y escucha.
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1: Ahora sí, mis amigos, 6 de la tarde con 11 minutos. De esta manera arrancamos el Playlist Caliente aquí en Radio Caliente 105.1. Quiero saludar a toda la gente que se va conectando conmigo, que ya va dejando su tag tag a la pantalla, que ya va compartiendo la transmisión. A ver, quiero saludar a Antonio. ¿Cómo mando mi audio? Mi amigo, anótese el número del WhatsApp, 753-25005, porque enseguida nomás ustedes van a estar ahí anotándome la canción que quieren que salga enseguida. Así que estén atentos, 753-25005. Betito dice, caray, había sido hermosanga. Gracias, Betito, muchas gracias ahí. No se olviden darle tac tac a la pantalla, compartir la transmisión, porque ya vamos a comenzar ya nomás con las 5 canciones. ¿Qué canciones querés que salga ahorita mismo y la escuchemos sin interrupciones? Solo por el TikTok, nada de WhatsApp, ¿ok? Nada de WhatsApp. Ahí le dije el número para que luego vaya a participar en otros sectores, pero el Playlist Caliente se basa solo en el TikTok. Así que vos que estás escuchando la radio, andate rapidito al TikTok de la radio, Radio Caliente en Vivo, porque voy a estar leyendo los comentarios y las canciones, anotando también de las personas que ya van participando. 21 personas conectadas, 22. Vamos dándole tac tac a la pantalla. Vamos compartiendo la transmisión. Atentos, atentos, atentos y atentas. Ya están anotando las canciones, pero no, va a ser cuando yo lo diga, así que estén atentos todavía. Calma, pueblo, quiero que más gente se reporte, quiero que más gente vaya compartiendo esta transmisión, ¿ok? Saluditos para Zacapas Moreno, para Alexander, ahí para Cardi. Saludos a toda la gente de Antofagasta que nos están viendo. Un beso enorme a toda la gente de Chile que están ahí en sintonía de la radio. Muchísimas gracias por la fiel audiencia. Ya 30 personas conectadas y bueno, vamos a comenzar, ¿ok? Vamos a comenzar ya con el Playlist Caliente y lo vamos a hacer a la cuenta de 5, 4, 3, 2, 1. Ahora sí, mis amigos, ahora sí quiero que todos vayan anotando ya las canciones que quieren que salga ya nomás. TikTok, Radio Caliente en Vivo. Voy a mirar a la cuenta de 3, 2, 1. Ahí al celular, ahí al TikTok. ¿Qué canción quieren que salga? A ver, estoy atenta. Saluditos a Eric, saluditos desde Iquique, Chile, me dice. Mi pobre corazón, me dice Javiercito. A ver, la vamos anotando. Mi pobre corazón de los Bukis. Perfecto, ya la tenemos ahí anotada. ¿Quién más? Llamada de emergencia. Muy bien, la segunda canción. Llamada de emergencia, un buen reggaetón clásico. No nos olvidemos que estamos en modo retro, ¿ya? Así que tiene que ser.

0: caliente para que yo ahorita mismo lo anote en la programación, porque ya tenemos cuatro canciones para que salgan ahorita sin interrupción. Si te falta alguien, me dicen por acá, vamos a anotar, a ver. Si te falta alguien, a ver. Ok, de Cristian Nodal, la tenemos. Y bueno, agradezco a todas las personas que estuvieron participando. De esta manera vamos a arrancar el playlist caliente con las 5 canciones. Como número 1, Mi Pobre Corazón. Número 2, Llamada de Emergencia. Número 3, Mi Primer Millón. Número 4, La Cita. Y número 5, Si Te Falta Alguien.
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0: Y de esta manera arrancamos con el playlist caliente con una buena cumbia clásica de los Bookies. Mi Pobre Corazón. Ahí voy a estar saludando a toda la gente que está conectadita conmigo. Saluditos para Antonio, para Alfred, que dice Ojos Azules. Ya anoté las 5 canciones, mi estimado. Saluditos para Iker, para toda la gente que se va conectando.

0: 6 de la tarde con 18 minutos. Saluditos ahí para Alejandro. Saluditos, amigo Alejandro. Gracias por estar ahí en sintonía. Para UML también. Saludos a la distancia. Para Romer. Para Luis Díaz.
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1: 6 de la tarde con 31 minutos.

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2: Seguimos avanzando al ritmo de la salsa clásica con Gali Galeano, La Cita. Vamos conectándonos ahí a la cuenta de TikTok y compartiendo la transmisión. Radio Caliente en Vivo, nos encontrás de esa manera. Saluditos para Marce. ¿Cómo está Marce? Bienvenida. Saludos hasta Trinidad, querido Marcelo. Muchas gracias por estar conectados.

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1: Ya estamos llegando a la recta final, amigos. Salieron las 5 canciones que ustedes estuvieron votando. Gracias, gracias a todas las personas que se conectaron conmigo, que participaron, ahí que disfrutaron de estas hermosas canciones clásicas, ¿ah? Clásicas porque estamos en modo retro. Todos los jueves vamos a estar con el playlist caliente transmitiendo desde las 6 de la tarde. Así que si vos estás conectado ahí en la transmisión y no nos seguís, andáselo. Radio Caliente en vivo. Saluditos para Eric, para Oscar, a toda la gente de Brasil, para Liz Music, Oscar King, Joseca, a ver quién más, para Mateus, Antonio. Saludos para el grupo Event Top que estamos trabajando en Madrid. Saludos a la distancia, Arnold. Saludos para Rosalba, para Julio César, para Dan, para alias El Gusanito. Gracias por conectarse, gracias por compartir. Besos para todos ustedes. No le cambien de dial que me quedo con vos hasta las 7 de la noche. Y de esta manera finalizamos el Playlist Caliente.
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0: Mica, Mica, muy buenas tardes, aquí José Benavides. Mica, como siempre, vos sabés, fiel a tu programa. Un poquito tarde, pero ya, la vasta clientela ya me dejó respirar un poquito, Mica. Ya, saludos, Mica, solamente mandaba audio para saludarte.
1: ¡Saluditos!
0: Ya, Mica, tu programa está excelente como todos los días,
1: gracias,
0: Mica.
1: Gracias, Benavides. Saludos a la Rampla, a la vasta clientela, ahí como siempre, guiño, guiño. Buenas tardes, un saludo, ahí está, hasta Chochi, dice, de La Laguna, para Dilmir, decirle cómo te va ese piso, de parte de Berito, ahí está. El hombre de tus sueños, Andy Aguilera, me piden una cancioncita. Bueno, ya nos estamos por retirar, audio por acá.
2: Mica, Mica, lo que no puede faltar en mi playlist de karaoke es, yo no te pido la luna.
1: Ay, qué buen merengue.
2: 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Que vemos tú y yo haciendo el amor. Esa, Mica.
1: Qué buena, mi amigo. Oiga, de verdad que se han lucido. Sí, muy bien, querido Chiqui.
3: Tabaco y Chanel, del grupo Vacilo, por favor.
4: Micalita, Micalita, ahí te va otra. 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

0: ¡Qué belleza!
1: Es que ¿cómo más uno lo puede cantar con tanta sensación, con tanta inspiración? ¡Solo Abelardo! ¡Solo Abelardo! ¡Él es el único! No, mentira. Varios oyentes que han cantado desde el corazón, así como Abelardito. Así que gracias, Abelardo, por deleitarnos con su melodiosa voz. ¿Qué dice Denisito?
2: Buenas tardes, Mica. La cancioncita de... Por Dios te pido, mujer, que tú me aclares. Hay rumores que tienes un amante, que los besos mis caricias ya no te hacen, y que ahora andas buscando otro calmante.
1: ¡Qué buena!
2: Que hay un nuevo doctor para curarte, que conmigo solo tienes sufrimiento. Por favor.
1: Gracias,
2: Benicita. Gracias.
1: ¡Qué hermosa voz!
3: Hola, amiga guapa. Oye, está bonito tu programa, Mica. Saludos, bendiciones.
1: Gracias.
3: Por favor, si podía poner la música, la que me lo atrapo. Por favor. Y sobre el canto, estamos aquí trabajando en un taller y con todo respeto que se merece Mica, está cantan feo, che, se siente feo,
1: no.
3: Aquí están los clientes medio que se ríen, pero ya animó, ya Mica, saludos, bendiciones Mica,
1: no,
3: chao, chao.
1: Yo creo que se ríen porque dicen, wow, digamos, no puedo creerla que canten tan bien, claro, no hay que mal pensarlo.
4: Mica, antes que te vayas, por favor, te invita. Ah, disculpa, recién te estoy enviando el audio porque está trabajando, ocupado.
1: Lo disculpo. Pues,
4: Mica, porfa, puede ser sobre las olas, de Latin Brothers.
1: Ya me tengo que retirar, Felipa, hoy mañana, ¿le parece? Hola, flaquita hermosa, ¿cómo estás? Espero que le haya ido bonito, muchas bendiciones. Mejor me voy con esta romántica, me dice la del karaoke. Saludos, querida Natalia, un abrazo para usted, reina.
5: Mica, ya le diste permiso a Romero, hoy es jueves, frater. Y esta noche se canta chacarrón. Dale permiso, pues, Mica, ¿cómo no? A ver, jueves, frater, se respeta, Mica.
1: Amigo, no le voy a responder porque si le respondo, no la va a poder creer. Permiso, nada de nada.
6: Buenas tardes, Micaela. Me gustaría escuchar la canción de la New Bolivia Band a cada momento. Y en esta tarde, noche de jueves de karaoke, no puede faltar. No te preocupes, mujer, si me acordé del ayer. Fue un recuerdo fugaz que se cruzó por mi mente.
1: ¡Ay,
6: es que al volverte a encontrar atrajo esos recuerdos, pero tranquilo quedé, solo atiné al sonreír, y al saber cómo te fue me llené de tristeza. 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
1: Amigo, qué conciertazo que nos ha dado. No, la verdad que se ha lucido, mi estimado. ¿Cómo se llama esa canción? Hágame recuerdo, por favor.
2: Mica, querida Mica, ¿cómo estás? Yo no voy a participar en el concurso de karaoke, mi hermana, pero es que te voy a preguntar porque tú no nos dijiste nunca qué tal te pareció el pollito de ayer en Pollos, el profe.
1: ¿Y si no he ido?
2: No nos dijiste, no nos dijiste tu visto bueno, tus críticas, nada. Comiste y te largaste.
1: No, ya fue, cuando vaya, mire, me estás haciendo la que ya fue. Nada, tengo que ir, no se van a deshacer de mí.
3: Mica, hoy no canté, Mica, estoy un poco más de garganta.
1: No, ¿por
3: para
1: qué?
3: El otro, ¿sí?
1: No, Mateo. No le creo nada, Mateo, no. Nada.
3: No la creas.
1: No le creo nada.
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5: A los leones, a los leones.
1: Ay, no puedo. Amigos, gracias por participar del sector. Ya se viene Grecia para ponerte un ritmo bien caliente. Mañana armamos la previa del fin de semana a las 4 de la tarde en puntito. ¿Eh? DJ en cabina, transmisión en vivo. Pasen una bonita noche. Hasta el día de mañana. Ay, la canción que cantó el amigo se llama Me olvidé de tu amor, amigo. Gracias, Grecia. Hasta mañana, permiso.

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1: 7:05 en todo el territorio boliviano.
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1: 7 de la noche con 13 minutitos, amigos, amigas, ¿cómo están? Buenas noches. Qué bonito estar con todos ustedes en jueves, jueves de modo retro, sí señor, qué lindo. Claro que sí. Hoy vamos a retroceder unos cuantos añitos hacia atrás y vamos a recordar esas canciones que realmente nos llegaba pero al corazón.
2: Y a memoria.
1: Claro. Esas canciones que realmente nos llegaba al corazón, a los sentimientos. Llorábamos y definitivamente algunos destapaban algunas bebidas espirituosas. Vamos a recordar ese tipo de canciones. Sean todos ustedes el Ritmo Caliente, sí señor. Grecia Medina en controles. Hoy no tenemos partido. Muy bien. Hoy sí nos quedamos hasta las 10 en punto de la noche. Así que bueno, aprovechemos, ¿no? Las 3 horas de programación. Qué lindo estar con todos ustedes nuevamente. No te olvides que el día de hoy estamos en jueves de modo retro, sí señor. Y también estamos en jueves de chismecitos.
0: Jueves de chismosos.
1: Jueves de chismosos. Si por ahí me quieres contar alguito que quieres chismearme, contame nomás. Me encanta el chisme. No vivo de eso, pero me gusta. Así que bueno, qué lindo, qué lindo. La gente ya se va reportando conmigo. Muchísimas gracias. Le mando un besito enorme.

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0: 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En Caliente. Modo Retro. 7 de la noche con 25 minutitos, amigos, amigas. Qué gran canción. Y esta canción se la voy a agradecer a mi amigo que está escuchando la radio. Muchísimas gracias, querido Javierito. Dice, buenas noches, señorita Grecia. ¿Será que me puede mandar un saludito, por favor, para mis hijas Ana María y Ana Lucía? Dice que la escuchan en estos momentos. Y para mis señores, vos, saluditos a Aitana Suárez también, que está escuchando la radio. Muchísimas gracias. Por favor, la canción de Noche de Brujas, me gusta mucho, me gusta todo de ti. Por favor, un saludo grande para usted y toda su audiencia. Ahí estaba la primera canción, entonces. Muchísimas gracias, querido Javierito. Te mando un saludito y un beso. Gracias. Con el primer audio. Hola, hola, buenas noches.
1: Buenas noches, Grecia hermosa, ¿cómo estás? Hola, quiero mandar un saludo para Muñeco de la línea 72, más conocido como Sardina, que cuando va a la esquina nadie lo mira. Gracias, chao.
0: ¿Quién ha leído? ¿Mira cómo era? Oye. Me mató. A ver, vamos a volver a escuchar. Me mató.
1: Buenas noches, Grecia hermosa. ¿Cómo estás? Quiero mandar un saludo para Muñeco de la línea 72, más conocido como Sardina, que cuando va a la esquina nadie lo mira. Gracias, chao.
0: Sorrino, decía. Oh, qué mala amiga, boludo. El señor, entonces el muñeco tiene que ser un muñeco muy guapo, oye, como para que se estén peleando por el muchacho. Oh, yo también me meto, pasito, pasito. Hola, ¿cómo está, querido Elmercito? Buenas, buenas.
2: Hola, Atenas, Grecia.
0: ¿Cómo estás? ¿Qué tal?
2: Buenas noches, aquí escuchándote. Quiero ser el primero en pedir mi música.
0: ¿Ya?
2: Juca de Omar y Plame, por favor, un clásico, hoy fue clásico.
0: ¿Ya?
2: Espero haya tenido un bonito día.
0: Excelente.
2: Que Dios te bendiga siempre y nos vemos, ¿ya? Chao, un beso.
0: Chao, querido. Chao, chao. Muchísimas gracias. Ahorita te programo tu canción. Va a salir enseguidita. Dice, buenas noches, bella. Dice, ¿me puedes complacer con la música de Cancioncitas de Amor de Romeo Santos? Porfa, gracias. Dice, gracias, querida Dianita. Te mando un beso, hermosa. Muchísimas gracias. Te mando besos. Hace mucho que no te reportas conmigo, ¿no, Dianita? Oh, ¿por qué será? Porque me está haciendo infiel con otra radio. Dímelo más. No hieras mi sentimiento, por favor. ¡Felipao!
3: Grecia, buenas noches. Te cuento que me hizo la camarilla.
0: ¿Quién?
3: Mica.
0: Mica, no, grave.
3: ¿Puedes poner una cancioncita?
0: ¿Ya?
3: La de René Eduardo, el tartamudo. Por favor, ponela.
0: No, gracias. Esa canción no me gusta, ve. La canción más chalita, pedime, pues. Yeah. Ya, te la voy a programar, ¿ya? Hola.
4: Hola, Grecia. Aquí Confección Ewan, trabajando hasta Hola. Que las velas no ardan. No. Por favor, ¿será que me puedes poner la canción de Código Fer?
0: ¿Y no me dijo cuál de Código Fer? Pero tengo una de Código Fer que es espectacular. ¿Dónde está Código Fer? Esta que me encanta muchísimo. Ya listo, ya está programado, querida. ¿Cómo era? ¿Qué me dijo?
4: Hola, Grecia. Aquí Confección Ewan, trabajando hasta que las ve.
0: Confecciones Ewan me dijo, ¿no? ¡Qué lindo! Muchísimas gracias. Saludos a la gente que está trabajando allá. Y bueno, no está de más, ¿no? Decirles, si en algún momento quieren publicitar con nosotros, escriben, nos llaman, nos mandan un puntito, lo que sea, hay un mensajito, ¿no? Para preguntar, aunque sea. 624-06-444, ¿ok? Listo. No pierde el tiempo para perder su charque, ¿no? Josecito dice, Grecia, buenas noches. La canción Sufrí lloraré de Iberia, por favor. Puta, de Iberia no tengo, papito. Son grandes éxitos, pero no las tengo. Aquí no les había sabido gustar ese tipo de canciones. Con las justas he logrado que me pongan el teléfono. Hola, querido, buenas.
5: Buenas noches, muy buenas noches, Grecia. Aquí Loco Arosa con mi familia, full sintonía de tu excelente programa.
0: Buenísimo, me encanta.
5: Puede ser la canción A Caballito de Palo. Y un saludo, obviamente, para mi club de fan local, nacional e internacional. Gracias, Grecia. Chau, ya, su amigo Loco Arosa.
0: Chau. lindo. ¿Cómo estás? Buenas noches, Papurri. Dos noches no hemos estado con el programa, imagínate, compartidos ahí gritando los golecitos.
6: ¿Cómo está, Grecia? Buenas noches, aquí Papurri, tu fiel oyente. En esta ocasión quisiera un temita, porfa. Rumba 7.
0: Ay, no.
6: El divorcio. O divorcio, tú me pides, sí. Algo así. Ya. Saludazo a mi Mopri, el Rudy. De Llopos, el profe 2.0, nueva sucursal.
0: Buenísimo.
6: Y bueno, a todos los coleguitas del volante, movimiento, movimiento. Ay, ¿no? Movimiento.
0: Se siente.
6: Bueno, eso sería. Ah, dime. Un saludazo a mi gran amigo Choricito el Sensible, seguramente debe estar escuchando en el Cromi. Ya, aquí, full sintonía hasta las 10, Grecia.
0: Muy bien. Choricito Sensible. Son unos locos para poner aquí nombre, no puede ser. Hola, niña linda, ¿cómo estás? Hoy no vengo a pedirte música, hoy solo quiero escuchar tu voz. Dice, ¡ah!
7: Ya, mi amor, ya.
0: Precioso. Precioso. Me estás conquistando, oye. ¡Qué lindo! Gracias, querido. Te mando un besito enorme. Muchísimas gracias. El dato de la hora en punto, rapidito, y luego estoy con esta canción que me encanta hoy, el divorcio. Yo no estoy ni casada siquiera, no tengo ni pareja, imagínate, pero esa canción la canto como si de verdad fuese una divorciada, oye. Ay, lo que hace las generaciones. Vámonos al dato de la hora y media, queridos amigos.
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0: 7 de la noche con 32 minutitos en todo el país.

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2: 7 de la noche con 37 minutitos, amigos, amigas. Revisamos rapidito la información de lo que acontece en nuestro departamento acá en Santa Cruz. Johnny Fernández queda libre tras abstenerse a declarar por los hospitales móviles. Y él dice, asegura, mi conciencia está tranquila. Llegó acompañado por su equipo jurídico y afirmó que acudía para entregar toda la documentación relacionada con el proceso. El exalcalde de Santa Cruz de la Sierra, Johnny Fernández, se presentó este jueves por la tarde ante el Departamento Especial de Lucha contra la Corrupción para prestar su declaración informativa dentro de la investigación por la compra de 4 hospitales móviles durante su gestión, cuestionada por un presunto precio de bolivianos, 2.8 millones. Johnny Fernández llegó alrededor de las 5 de la tarde, 17:00, acompañado de todo su equipo jurídico y afirmó que acudía para entregar esta documentación relacionada con el proceso de contratación y la puesta en funcionamiento de estos centros médicos móviles. La exautoridad edil decidió abstenerse a declarar ante el fiscal asignado del caso, haciendo uso de su derecho constitucional de guardar silencio. Sin embargo, entregó de descargo documentos relacionados a los hospitales móviles. La fiscalía determinó dejar en libertad a Johnny Fernández, quien al salir de la oficina policial señaló que colaborará con la investigación, pero aseguró que no incurrió en ningún delito. Estamos como manda la ley, entrando para dar a conocer todo lo que nos han pedido. Aquí estamos trayendo toda la documentación completa, declaró antes de ingresar a las oficinas policiales. El ex burgomaestre sostuvo también que la adquisición contó con un presupuesto, una licitación pública y la participación de 3 empresas. También aseguró que el proceso tuvo informes técnicos jurídicos, además de actas de entrega. Johnny Fernández cuestionó que se le hable de un sobreprecio sin considerar todo el proceso de la contratación y de los bienes adquiridos. No estamos hablando de un camión, no estamos hablando de un equipamiento, respondió al ser consultado sobre la denuncia que señala una diferencia de 2.8 millones de bolivianos en la compra. El exalcalde afirmó que antes de hablar de un eventual perjuicio económico, se deben revisar bien el precio referencial, las propuestas presentadas por las empresas, la calificación de las ofertas y las actas de entrega. Si no tenés presupuesto, no podés licitar. ¿Tenías presupuesto? ¿Lo licitamos? Fue público, manifestó así Johnny Fernández. Según Fernández, también los hospitales fueron entregados en agosto del 2024 y comenzaron a prestar servicios médicos. Aseguró que desde su implementación se realizaron decenas y miles de atenciones y que también aplicaron más de 12.000 vacunas de manera gratuita. El exalcalde también respondió a las versiones sobre una posible detención preventiva solicitada por los concejales municipales. Yo tengo, gracias a Dios, todos los respaldos. Mi conciencia está tranquila, afirmó Johnny Fernández, quien durante su gestión se actuó conforme a los procedimientos establecidos para las contrataciones públicas. En ese sentido, mencionó sí también el Decreto Supremo 181, norma que establece las reglas básicas de asistencia y de administración de bienes y servicios, y sostuvo que la compra de los hospitales se realizó siguiendo ese marco legal. Consultado sobre la denuncia impulsada desde el Consejo Municipal, Fernández lo calificó como política. Es político, respondió él. Donde dentro también de la misma investigación también fue citada a declarar la exsecretaria municipal de salud, Adriana Amelunge, quien prestó su declaración en calidad de investigada. El Ministerio Público indaga los presuntos delitos de conducta crisis económica, incumplimiento de deberes y contratos lesivos al Estado a raíz de una denuncia presentada por la presidenta del Consejo Municipal, Luisa Nayar. La denuncia sostiene que durante la gestión de Johnny Fernández se adquirieron 4 camiones que posteriormente fueron adoptados como hospitales móviles y que de las 4 unidades habrían sido pagadas bajo condiciones que ocasionaron un sobreprecio, un supuesto sobreprecio de 2.8 millones de bolivianos. Con 42 minutitos avanzamos aquí en Ritmo Caliente, queridos amigos.
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2: Y aquí estamos en modo retro, sí señor. Y esta canción que me la pedía mi interno 18, vamos a bailar. No puede faltar el buen reggaetón antiguo de la vieja escuela, sí señor. Vamos a bailar un poquito con Don Omar y Plan B.

0: Wow, qué buena canción.
1: Cristian Medina.
0: Claro que sí, hasta las 10:30. No, no, 10:30, no. Oye, ya me estoy aumentando horas, ¿no, amigo?
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0: A las 10 de la noche, nomás. Oye, pero creo que no me va a alcanzar, ¿no? Las canciones. Vamos con los audios rapidito. Hola.
2: Grecia, ¿qué hacemos entonces? ¿Será que vos, por lo menos, te vas a interesar en mí o cómo hacemos? A ver, dame un consejo, Grecia, por favor.
0: ¿Cómo? A ver, otra vez, ¿what?
2: Buenas noches, Grecia, buenas noches. Aquí está la rompecorazones interno 08, los trufes, el primer anillo de los azules.
0: Eso.
2: Grecia, informarte que tenía mucha razón. Mi novia me engaña, Grecia. Mi novia me engaña porque tengo un amigo que trabaja en Chile y le sacó fotos. Estar con un señor, un hombre chileno, Con razón no me contestaba el teléfono, Grecia, pucha. Y yo esperándola aquí a ella y ella con otro hombre, Grecia. Estoy triste ahorita, Grecia. ¡Estoy triste! No sé qué hacer ahorita, Grecia, no sé qué hacer.
0: Pobrecito, papito. Pero ya. ¿Y ahora?
2: Ya no voy a pensar en ella.
0: Ya no pienso.
2: Voy a pensar en vos ahora, Grecia.
0: Voy a pensar en vos.
2: Grecia, ¿qué hacemos esto?
0: No, papito, no pienses en mí. Yo a veces soy un dolor de cabeza. Tranquilo, guagua, ya va a aparecer la indicada, no te preocupes. Ni modo, pues así son, ¿no? Algunas personas nos rompen el corazón. Pero no te preocupes, ¿sabes qué? En el horario de 7 a 10, te vas a curar. Te lo prometo. Te vas a distraer y te vas a olvidar de esa cucaracha. Te vas a olvidar de esa mal... esa chica mala. Pero no soy grosera, ¿no? Pobrecita, pobrecita. Pásamelo mi tema, dice, mi vida, no tengo tu canción. Pásame tu audio más bien. Dice, hola mi vida, te amo siempre. ¿Qué? Te amo para siempre. Este amigo alucina conmigo, ¿no? Les paso el amigo está desesperado por buscar pareja, oye.
3: Buenas noches, Grecia.
0: Hola,
3: bienvenida,
0: papito,
3: al programa, Grecia.
0: Gracias.
3: Anoche te fuiste, Grecia, te fuiste, me dejaste solo.
0: No me fui.
3: Es como si estuviera sin ti a mi lado. Extraño mucho, pero espero que hoy día no te vayas esta noche y estés siempre conmigo. Saludito, Grecia.
0: Siempre conmigo, no, papito, ¿cómo fue? Hasta las 10 nomás me voy a quedar, pero aquí en la radio, ¿no? Obvio. Ayer no me fui por si acaso, ayer yo me quedé hasta las 10 en punto y eso que me iba a quedar un poquito más de repente pues para hacer el aguante a mi director, ¿no? Estaba chévere el partido, me gustó mucho, Blooming le ganó, ¿no? ¿Qué? ¿En cuánto quedamos al final? En 5-0 creo que sí.
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0: Pausa, enseguida estoy de vuelta.
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2: Y sí, estamos en modo retro, sí señores. Qué buenas canciones, qué excelentes músicas. Definitivamente buenos ritmos me están pidiendo, ¿no? Oye, hoy día se están... todo lo que no me han pedido en dos días, ¿no? En uno solo me quieren pedir. Pues, amigo. ¿Cómo pues en uno solo? No se

0: que ser sí o sí. Así como que, ¿qué te digo? Gradual. Hoy día pídeme canciones, mañana otras, por favor. Divídanse ya, 50-50, porfis. Chavala, ¿dónde me he quedado? A ver, amigo, ¿dónde estás? Aquí me he quedado. Aló, aló.
1: Buenas noches, Grecia, bienvenida al programa, Grecia.
0: Ah, sí, escuché esta canción, oigo este audio, perdón, hola.
2: Buenas noches, Grecia.
0: Buenas noches,
2: un saludo al barrio más fino, Cruz del Sur, Grecia, estamos activos como siempre. Una musiquita en este jueves de noche retro, puede ser el grupo Fama, Querer Tu Amor, porfa, aquí estoy al ladito de mi secre. Se la voy a dedicar y ponle la música, porfa, ponga esa música para que ella la escuche. Saludos.
3: Hola, Grecia, hola, por favor, ponela la música, gracias.
0: Dale, querida. Eso, reina, qué linda que tienes internet en La Caliente.
4: Grecia Medina,
0: hasta los 10 en punto, te voy a estar acompañando. Dice, saluditos para mis amigos, ya se reportó Rudy, después es el profe 2.0.